Bueno, como que nos está fallando un poco la computadora, pero vamos a ver qué pasa, porque no sé qué es lo que tiene que... Como que no me quiere funcionar, se cansó, creo yo. Ya se cansó, ya quiere su café con pan. Ya tiene hambre, dice. Así que buenas tardes para todos, gracias por la sintonía. Seguimos con más música. Ahora vamos a complacer a hermano Olguita allá en la colonia Limón, zona 18. Mi plegaria a los elegidos, que complacemos con todo gusto. Si usted quiere un canto también, todavía hay tiempo. Tenemos una hora todavía, un poco más, vamos a ver. Una hora tenemos. 3297-3741 a la orden, envíe su nota de voz, mensaje de texto, llamadas directas y llamadas por WhatsApp. Tu voz se oirá y mi alma se alegrará. Los elegidos, mi plegaria. Aquí está su tema musical, hermano Olguita.

Muy bien, mis hermanos, seguimos con más alabanza, más cantos en esta preciosa tarde del miércoles, hoy 8 de julio del 2, no me quiso salir, en lugar de eso me sacó cucarachas. Lo que tiene cucarachas ese canto, hombre, pero bueno. Muy bien, seguimos alabando al Señor esta tarde preciosa del miércoles 8 de julio, de julio,

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Y como está escrito: cuán hermosos son los pies de los que anuncian la paz, de los que anuncian buenas nuevas. 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

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La palabra de Dios dice en 2 Corintios, capítulo 9, en su versículo 7, dice: cada uno dé como propuso en su corazón, no con tristeza ni por necesidad, porque Dios ama al dador alegre. Porque la administración de este servicio no solamente suple lo que a los santos falta, sino que también abunda en muchas acciones de gracias a Dios. Por la experiencia de esta administración, glorifican a Dios por la obediencia que profesáis el Evangelio de Cristo y por la libertad de vuestra contribución para ellos y para todos. Asimismo, en la oración de ellos por vosotros, a quienes aman a causa de la superabundante gracia de Dios en vosotros. Gracias a Dios por su don inefable. Gracias, mil gracias, por su ofrenda. Que Dios bendiga a todos

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0: Es la participación de Alexander Orellana. ¿A quién iré?
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Edwin Hernández nos dice: el error de Sansón. Buenas tardes para todos y buen provechito ya en la hora de la cena. Riquísima cena, buen provecho.

delle gloria. Alleluia. Ti alabamo, Signore. Bendito seas. Por todos los siglos te damos gloria, Señor Jesús. Aplaudimos tu grandeza y tu hermosura. Santo, santo, santo. Aleluya. Gracias, Señor. Gracias, Señor. Bendito seas, oh Dios. Señor, te hemos adorado. Te hemos aplaudido. Te hemos declarado como Rey de Reyes y Señor de Señores. Deseamos, Señor, que nuestra ofrenda de alabanza haya subido delante de tu trono como ofrenda agradable delante de ti. Que nuestra gratitud, Señor, se haga sentir alrededor de tu trono, porque en verdad estamos agradecidos contigo. Todos aquellos que están verdaderamente agradecidos con el Señor, levanta tus manos y dile: Señor, muchas gracias. Muchas gracias. Señor, muchas gracias.

0: La percepción de Jaime Santis Gómez, tu amor me envuelve.
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0: Muy bien, mis hermanos, ha llegado la hora de decirles chaucito, chaucito, chaucito. Hasta mañana. Hasta mañana. Ha sido un gusto, una bendición, un privilegio de parte de nuestro Señor Jesucristo acompañarles en el día de hoy. Será hasta mañana cuando regresemos una vez más con la programación. Así que gracias, Dios les bendiga mucho. Felices sueños, buen descanso, porque mañana hay que continuar con las labores del día, los negocios, los quehaceres de la casa y bueno. ¡Qué buen provecho pues para todos!
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0: Buen provechito para todos en la hora de la cena, esa riquísima y deliciosa cena. Dios les bendiga mucho, con permiso, hasta mañana. Y pásenla bien.

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0: Bueno, sí que no recibimos ni una llamada. No vamos a reflexionar la palabra de Dios. Bueno, muchas gracias a usted por su sintonía. Que Dios bendiga su vida de una manera grande, especial y maravillosa. Para nosotros es una bendición, hermano, y esta hora vamos a meditar. Vamos a hacer una pequeña reflexión, ya que es muy importante reflexionar a través de la palabra de Dios. Dios, a través, hermano, de su palabra encontramos grandes promesas. Promesas maravillosas que Dios quiere que se cumplan en nuestra vida. Eso es lo que Dios quiere. Y quiero hablarles sobre la ley de la siembra y la cosecha. A veces nos preguntamos, pero ¿por qué Dios no me bendice? Yo le estoy pidiendo y no hay tales que Dios me conteste. Y quiero que vaya conmigo a 2 Corintios, capítulo 9, en su versículo 6 en adelante. Oiga lo que dice la palabra de Dios, honrando al Padre, al Hijo y al Espíritu Santo, y dice la letra: pero esto digo, el que siembra escasamente también segará escasamente, y el que siembra generosamente, generosamente también segará. Cada uno dé como propuso en su corazón, no con tristeza ni por necesidad, porque Dios ama al dador alegre. Y poderoso es Dios para hacer que abunde en vosotros toda gracia, a fin de que, teniendo siempre en todas las cosas todo lo suficiente, abundéis para toda buena obra. Como está escrito: repartió, dio a los pobres, su justicia permanece para siempre. Y el que dé semilla al que siembra y pan al que come, proveerá y multiplicará vuestra sementera y aumentará los frutos de vuestra justicia, para que esté enriquecidos en todo, para toda libertad, la cual produce por medio de nuestra acción de gracias a Dios. Oiga, la ley de la siembra y la cosecha. Y es por eso, mi querido hermano y hermana, que es muy importante reflexionar sobre la ley de la siembra y la cosecha, ya que de eso dependerá en gran medida la bendición, la prosperidad de nuestra vida, y no solo la de nuestra vida, hermano, sino que también la de nuestra familia. Tenemos, hermano, que comprender que la ley de la siembra y la cosecha es una ley natural, hermano. Esas son, hermano, como le dijera yo, la régimen de la creación. Y son, hermano, irrevocables, eternas e invariables, ya que no han sido, hermano, creadas por el hombre, sino por ¿quién? Por nuestro Dios. Sí, por nuestro Dios. Aunque la ley, hermano, de la siembra y la cosecha es una ley natural, hermano, podemos ver que en la palabra de Dios, que también es una ley espiritual, es decir, que nosotros, hermanos, sembramos lo material y cosechamos prosperidad material y bendición espiritual. Increíble. Pero ¿sabe qué, hermano? Analicemos primeramente lo que nos enseña la ley natural de la siembra y la cosecha. ¿Qué dice el versículo 6? Corintios 9, 6. El que siembra escasamente también segará escasamente.
1: Y el que siembra generosamente, generosamente también segará. Necesitamos, hermano, una semilla para sembrar. Necesitamos una semilla. Dos, necesitamos, hermano, otra cosa: un terreno para sembrar esa semilla. Porque usted puede tener la semilla, pero si no tiene el terreno. O puede ser al revés: usted puede tener el terreno, pero si no tiene la semilla. Tres, la cosecha es directamente proporcionada a la siembra. Cuando nosotros sembramos, vamos a cosechar. Pero hay que trabajar. Hay que trabajar la tierra. ¿Y cuál es la tierra? El Señor. Pero ahora hagamos algunas reflexiones espirituales sobre la ley de la siembra y la cosecha. El que siembra escasamente cosechará escasamente, y el que siembra abundantemente cosechará también abundantemente. Entonces, ¿qué cosechará, hermano? ¿Qué cosechará aquel que no ha sembrado nada? ¿Qué va a cosechar si no ha sembrado? Si no siembras, mi querido hermano y hermana, ¿qué vas a cosechar? Allá en Gálatas, capítulo 6, en su versículo 7, vaya conmigo. Gálatas 6, 7. Oiga, no os engañéis, Dios no puede ser burlado, pues todo lo que el hombre siembra, eso también segará. Oiga, lastimosamente, muchos cristianos, hermanos, tratan de engañar a Dios, exigiendo cosechar bendiciones y prosperidad sin haber sembrado nada. Lastimosamente, hermano, muchos de nosotros queremos, hermano, cosechar, queremos prosperidad, y a veces le preguntamos a Dios: Señor, ¿hasta cuándo seguiré con esta pobreza? Señor, ¿hasta cuándo me vas a bendecir? Señor, mira, no tengo esto, no tengo lo otro, pero no han sembrado. Necesitamos, mi hermano, mi hermana, sembrar para cosechar. Por eso, lastimosamente, muchos cristianos tratan, hermano, de engañar a Dios, exigiendo cosechar bendiciones y prosperidad sin haber, hermano, sembrado nada. Lastimosamente, mi querido hermano y hermana, muchos cristianos están sembrando abundantemente. Ese es otro problema. Están sembrando, hermano, abundantemente, pero en el terreno equivocado. Ese es otro problema. Ahí mismo en Gálatas, capítulo 6, en su versículo 8 dice: porque el que siembra para su carne, de la carne segará corrupción, mas el que siembra para el Espíritu, del Espíritu segará vida eterna. Oiga, tendrán vida eterna. A muchos hermanos, a muchas hermanas, lastimosamente, hermano, les duele, les molesta sembrar en el reino de Dios. Ay, no, yo me voy a ir de la iglesia. ¿Por qué? Es que mi iglesia, ¿cómo piden usted? Solo pidiendo y pidiendo y pidiendo ese. Oiga. Ay, no, usted. Esa radio esa. Solo pidiendo y pidiendo. Oiga. Le duele, les molesta sembrar en el reino de Dios. Le duele, hermano, dar para su iglesia. Sí, lastimosamente, hermano, muchos pastores, no solo uno, muchos. Y si algún pastor me está escuchando, me va a decir si es mentira o es verdad lo que les voy a decir. Hermanos, necesitamos, hermano, una ofrenda. Hermanos, necesitamos una ofrenda. Miren, hermano, la lámina del techo ya no sirve, hermano. Queremos cambiar lámina. ¿Cuántos quieren bendecir la obra del Señor? ni un amén, hermano. Hermano, hay que cambiar un paral, hermano. Queremos comprar una costanera. Hermano, fíjese que queremos, hermano. ¿Cuántos dicen amén? Que queremos ver un templo bonito, hermano. Amén, decimos todos. Bueno, hermanos, entonces quiero ver quién quiere pasar aquí adelante, que venga a pedir un sobre con una ofrenda especial. Nadie, hermano. Y sabe, hermano, a veces el amigo que no conoce de Dios es más dadivoso que uno de conocedor de la palabra de Dios. ¿Sí? Un día me impactó tanto un testimonio que me daba un pastor. Él me decía: mira, hermano, la iglesia está construida. Y lastimosamente, hermano, me dice, me duele decir esto, son mis miembros. Pero esto fue por un vecino que vive aquí a tres casas, y por un varón que está en los Estados Unidos. Ese varón me vio aquí piochando, porque le dije a los hermanos: hermanos, queremos construir la iglesia. ¿Para qué, hermano? Si ya nos vamos con el Señor. ¡Hombre, este pastor, hombre! ¡No, ya no vamos! Pero mientras, decía él, si Dios viene que nos encuentre trabajando, decía él. Nadie creyó en su visión. A tiempo iba pasando, dice que como a eso a mediodía, dice que iba pasando el don en su carro y se quedó viendo que el pastor ahí estaba piochando solito él. Y se bajó de su vehículo y le dice: ¿qué está haciendo? Le dice: ¿qué va a hacer aquí? ¿Va a ser una iglesia? ¿En serio va a ser una iglesia así? ¿Y ya tiene el material? ¿Qué tiene ya comprado? Lo estoy haciendo por fe, le dijo. ¿No tiene material? No, le dijo, pero por fe voy a hacer una iglesia aquí con la ayuda de Dios. Ah, qué bueno, le dijo. Se fue el don, dice. A eso de las 4 de la tarde llegó un camión cargado de bloque, de cemento, de hierro. Oiga, hay otro hermano de por ahí. Mandó para que se echara a terraza a la iglesia. Imagínese, hermano. A veces, hermano, nosotros los cristianos nos cuesta dar para la obra de Dios. Nos cuesta sembrar para el reino de los cielos. Nos cuesta sembrar para la iglesia. A veces da tristeza que el pastor, hermanos, necesitamos comprar flores, hermano. Hermano, necesitamos comprar flores. Para las flores, hermano. Y nosotros nos hacemos el rogar. Ah, pero que no falte nuestra gaseosa en la mesa. Oiga, nos damos nuestros gustos, nuestros lujos. ¿Y la obra de Dios? A veces me da tristeza, hermano, cuando llego en lugares donde me invitan a predicar, ver, hermano, flores artificiales. Digo, a veces miro yo flores artificiales en la iglesia, digo yo, no, aquí hay tacaños, miembros tacaños, que no dan para la obra del Señor. Dios es real, mi querido hermano. Sí. Pero oiga, oiga, vamos, sigamos. A muchos les duele sembrar para el reino de Dios y su iglesia, pero siembran abundantemente en relaciones sentimentales. Sí. Tiene como 40 pares de zapatos. Una plasma, hermano, de 5,000, no sé qué. Imagínese. Vaya a su casa. ¿Y la iglesia cómo está? Ajá, ¿a que sí? Ah, hermano. Por eso le digo, pero siembran abundantemente en relaciones sentimentales y amistades que no son agradables a Dios. En vicios, en placeres de la carne, en vanidades. ¿Sí? Hay mucho hermano vanidoso, hay mucha hermana vanidosa, Cuando sale a la calle, hermano, va bien trajeada, va bien trajeado. Celeste los zapatos, celeste la falda, celeste la blusa, celeste la cola y todo, hermano, de color. Hasta el teléfono le tiene el mismo color. Sí, todo va bien combinado. Allá va al salón de belleza, manicure, paticure y no sé qué más. ¿Ah? Y en la iglesia, hermano, hay hermano, que a veces a veces da tristeza y a la vez da pena, hermano, que hermano, hasta bien vestido tienen al firulais. Come mejor el chucho, hermano. Ahí lo llevan al salón de belleza al firulais, hermano. Imagínese dónde tiran el dinero. Hacen lo imposible para tener lo que ellos quieren. Y cuando se les pide en la obra de Dios, nada. Vos vení, ¿qué pasó vos? Si vos invitaban a Michela, hombre. Entonces así, hombre, mira que ando bien crudón vos. Hazme el favor, te invitan una vez. Ahí sí no se hace el rogar. Va, te voy a invitar a una pues vos, pero ya parala, hombre, Cristo te ama. Y se oiga todavía. No seamos ingratos, hermano. ¿Por qué sí le puedes dar al amigo? ¿Por qué al amigo sí le puedes emprestar? ¿Y por qué a la obra de Dios nos cuesta dar? Increíble. Otros gastan su dinero, hermano, en placeres de la carne, haciéndose un montón de cosas en el cuerpo. Ahí andan en el gimnasio, ahí. Yo con eso no lo estoy diciendo, no es malo hacer ejercicio, está bueno, hay que hacer ejercicio. Pero están en el gimnasio, hermano, 300, 500 quetzales, y en la iglesia. Por eso un día le preguntaron al viete de Aquexal, y vos viete de Aquexal, ¿y vos dónde te mantenés? Se juntaron los billetes, el de a 100, el de a 50 y el de a Quetzal. Y si vos viste así, ¿en dónde te mantenés? Ah, yo me mantengo en restaurantes, en cines, en otra cosa. Y vos viste a 50, yo igual. ¿Y vos dónde te mantenés? ¿Vos Quetzal dónde te mantenés? Yo me mantengo en iglesia, en iglesia, en iglesia, en iglesia. ¿Por qué? Porque todos llevamos un Quetzal, hermano. ¿Con qué exaltamos en la iglesia? Hay reunión de vecinos en la cuadra. Les informamos a todos los vecinos que por favor hay reunión. Queremos hacer esto y queremos que ustedes colaboren. Ya que viene el fin de año y queremos hacer esto, queremos adornar la cuadra. Y los cristianos son los que aportan. Imagínense. Ahí andan adornando su casa, hermano, con un montón de basura, hermano. ¿En la iglesia? Nosotros, hermano, los cristianos, tenemos que sembrar bien. Pues la palabra de Dios, mi querido hermano y hermana, no lo demanda. Y también nos da la garantía de que nuestra siembra material en el reino de Dios, hermano, producirá bendición abundante para nuestra vida. Lo que usted y yo, hermano, sembramos para el reino de Dios, hermano, no es tirado a la basura. Como usted cuánto gasta con sus trajes que usa, sus zapatos, tiene 15, 20 pares ahí, hermano. Es vanidad, hermano. ¿Sí? Compró ropa ayer y fue a comprar hoy otra vez. Está amontonado el puño de ropa, hermano. Imagínese, la comida desperdiciada. Ay, hermano. Vaya conmigo ya a Proverbios. Proverbios, capítulo 3.

que una cajita. Unos gatos, hermano, le fueron a dejar al pastor. Aquí está la primicia, hermano pastor, que tenía dos gatas. Entonces yo aquí le traigo dos, dice. Imagínese, hermano. Qué tremendo, hermano. Hermano, aquí le traje un suchucho, hermano pastor, para que cuide la iglesia. Es que ya dio a luz ahí en la perrita, hermano. ¿Por qué no le llevas una vaca y los que de las que tiene se acaba de nacer? Ah, ¿verdad que sí? Es que avises, hermano. Queremos ganarle a Dios. Ay, hermano. Nosotros los cristianos tenemos que sembrar bien. Sí, hermano. Siembra bien. Cosecharemos abundante. Ahora, respondamos. ¿Qué tenemos que hacer para que la ley de la siembra y la cosecha produzca bendición para nuestra vida? ¿Qué tenemos que hacer? Tenemos que sembrar abundantemente en el terreno correcto. ¿Sí? Si usted va conmigo, allá, hermano, en Malaquías. Vaya conmigo. Malaquías, capítulo 3. Le estoy dando textos bíblicos, hermano. Malaquías 3:10. No se enoje. 3:10. Trae todos los diezmos al alfolí. Y hay alimento. Oiga, y allá alimento en mi casa. Y probadme en esto. ¿Quién dice? ¿El hermano Wilmer? ¿El hermano pastor? No. Dice Jehová de los ejércitos: si no os abriré la ventana de los cielos y derramaré sobre vosotros bendición hasta que sobreabunde. Oiga el 12. Todas las naciones os dirán bienaventurado, porque seréis tierra deseable, dice Jehová de los ejércitos. ¡Aleluya! Y este hermano cómo ha prosperado. Y este hermano hoy anda hasta en carro, anda. ¿Qué hizo? Pero como hay hermanos que ni dan, pero para criticar son buenos, a mí que se me hace que este hermano en malos pasos anda. A ver si no anda ya vendiendo cosas. Oiga, hermano, él es bendecido porque le está dando a Dios. Él está siendo prosperado porque está bendiciendo la obra de Dios. Sí, tal como ya lo vimos. Si queremos cosechar, hermano, bendiciones en nuestra vida, tenemos que sembrar en el reino de Dios. Yo me recuerdo a la hermana, su casita que tenía, ya casi se caía, hasta con piedra lo tenía detenido. Ahora, terraza. Oiga, aleluya. Tenemos que ser ofrendantes. Y no solo ofrendantes, diezmadores. Es que este tema no nos gusta, hermano. ¿Sí o no? Así hablemos claro, hermanos. Es que cuando se habla, y por eso, hermano, en muchos pastores, hermano, a veces les da, hermano, pena el hablar de eso, porque hay muchos hermanos que ni dan, pero son buenos para criticar. Otra vez el pastor. Pastor pidiendo otra vez. ¿Y sabes lo que el pastor quiere? Que Dios te bendiga. Dios, el pastor, cuando toca estos temas, porque él quiere que tú también seas prosperado. Ya mucho de nosotros no nos gusta el diezmo. Ay, otra vez pidiendo el pastor. Pero si llevas ya 4 meses de no dar, ¿y qué te preocupa? Eso viene siendo, hermano, como la cosa esa de don Ramón y don Barriga. Que le diga a cobrar, ¿cuál? Si debe 40 meses de renta y nunca ha pagado. Y a veces así estamos nosotros. Sabemos y conocemos que si damos, Dios nos bendice, y no lo hacemos. Tenemos que ser ofrendantes y diezmadores, pero

punto muy importante. Por eso le dije, tenemos que sembrar abundantemente en el terreno correcto. Y uno de muchas equivocaciones de muchos hermanos, oiga bien y ponga mucho oído con lo que le voy a decir. Cuando usted va a diezmar en la iglesia donde usted se congrega, donde estamos siendo edificados, ahí tenemos que diezmar. ¿Oye bien? Diezmar en la iglesia donde nos congregamos y estamos siendo edificados. Usted no puede ir a diezmar, hermano, en otro lado. Es como que yo le invitara, hermano, a Pollo Campero. Y estamos ahí comiendo un Pollo Campero. Cuando llega la muchacha ahí, perdone, ¿va a pagar su orden? No, yo voy a pagar en Burger King. ¿Cómo? Tiene sentido. Si ahí comí, ahí tengo que pagar. Si alguien llega por ahí a decirte, hermano, de su diezmo, y, hermano, se lo puedo dar a usted, ¿y a qué le dice sí? Ese no es siervo de Dios. Ese no es siervo de Dios. Por eso, hermano, hermana, por favor, los diezmos son donde usted se congrega. Por eso nosotros aquí en Radio Maranata decimos ofrenda voluntaria. No estamos pidiendo diezmos. Los diezmos son para su pastor. Pero hermano Wilmer, es que mi pastor no se lo merece. No importa, ahí está usted, ahí lo tiene que dar. A veces me dicen, hermano, mire, quiero... No, yo lo tomo como una ofrenda, hermanos. Yo no lo tomo con diezmo, tomo como una ofrenda. Si lo acepta así, con mucho gusto lo recibimos, una ofrenda. Pero si es un diezmo y quiere dárselo al pastor, a su pastor, por favor. Sí, hermano, tenemos que ofrendar y diezmar para que, si, oiga, para que siempre haya alimento en la casa de Dios, para que la iglesia de donde nos congregamos, hermano, se vea bonito. Demos, hermano, demos. ¿Cuántos queremos ser bendecidos? A ver, levante la mano los que queremos ser bendecidos. Todos queremos ser bendecidos. Para que siempre haya palabra que edifique nuestra vida, tenemos que dar, hermano. Por eso hay muchos siervos, pastores, llamados, no puestos, llamados. Llamados por Dios, no puestos por otro hombre. No porque estudiaron para ser pastor, ahí están sentados. No, eso no sirven. Aquellos llamados por Dios. Hay muchos siervos que son llamados por Dios. Y mucha iglesia, mucho hermano lo tiene de menos a su pastor. Ahí le va a mandar uno el Señor, ahí va a ver. Que lo va a dejar hasta sin pantalones. Sí, hermano. Porque hay pastores, Dios bendiga a esos pastores, que están por amor a su obra. Y ahí están callados. Ellos se tienen que ir a trabajar para el sustento, no solo de ellos, sino que todavía dan para la obra de Dios. Dios bendiga a esos siervos. Y ahí siempre andan dando palabra del Señor. ¿No te da pena? ¿No te da pena a ti, hermano? Una tu pechuga de pollo día domingo en tu casa. Y el pastor, frijolitos. En tu carro. ¿Y el pastor? Vamos, hermano pastor, llega a la iglesia. Polvo le pasó dejando al pobre pastor. Vamos, hermano pastor, Dios la bendiga. Su moto, hermano. Mira qué ingratos somos nosotros, hermano. Y el día de su cumpleaños son abrazos, son besos. ¡Ah, hermano, qué bárbaro! Por eso, tenemos que ofrendar y diezmar.
para que siempre haya alimento en la casa de Dios, para que siempre haya palabra que edifique nuestra vida, para que la iglesia pueda, hermanos, seguir predicando, para que la iglesia pueda seguir ganando almas, para que la iglesia pueda seguir cumpliendo su propósito en este mundo, seguir proclamando la palabra de Dios. Tenemos que hacer constantes, no solo una vez. No, hermano, se tiene que ser constante, hermano. Y eso muchos lo han dejado de hacer. Sí, muchos los han dejado de hacer, ¿sí o no? Apaga el radio, mujer. Apaga el radio. Ese hermano Wilmer como que está enojado hoy. Ese hermano Wilmer y su mensaje que está dando, esto no mucho me gusta. Dice, cambiamos de emisora. Bueno, usted dirá, no quiere escuchar verdad. ¿Le gusta mentira? Pues vaya, voy a buscar mentira. Pero aquí le estamos hablando la verdad. Primera de Corintios, capítulo 16, en su versículo 1. Oiga, en cuanto a la ofrenda para los santos, oiga, en cuanto a la ofrenda para los santos, haced vosotros también de la misma manera que orden de las iglesias de Galacia. Oiga, en cuanto a la ofrenda para los santos, haced vosotros también de la manera que ordene en la iglesia de Galacia. Cada día primero en la semana, cada uno de vosotros ponga aparte algo, según haya prosperado. Oiga, según haya prosperado, guardándolo para que cuando yo llegue no se recojan entonces ofrenda. Hoy había un día en especial para dar a la obra de Dios. Oiga, si vemos a un próspero agricultor, si vemos, hermano, a un próspero agricultor, podemos pensar que su prosperidad viene de qué, de haber sembrado y cosechado solamente una vez en la tierra. No, hermano, definitivamente no. Sabemos que su éxito y su prosperidad viene de su ¿qué? Constancia. De sembrar su tierra por lo menos dos o tres veces al año. Todos los años. Sembró constante. Y es por eso que lo vemos próspero a él. Él no solo sembró un día, no. Siguió sembrando, sembrando y sembrando. Es por eso que en el texto que hemos leído, hermano, el apóstol Pablo nos habla de la constancia para sembrar. La constancia, hermano, que debemos tener con nuestros diezmos, con nuestras ofrendas. Ellos, hermano, recogían la ofrenda de la iglesia cada día primero de la semana. Sí, por eso dicen en el 15, en Corintios 16, 1 al 2. El 2 dice: cada primer día de la semana, cada uno de vosotros ponga aparte algo que según hayas prosperado. Oiga, por eso en el 1 decía: en cuanto a la ofrenda para los santos, haced vosotros también de la manera que ordene en las iglesias. Fue una orden. Oiga, en cuanto a la ofrenda para los santos, haced vosotros también de la manera que ordené en las iglesias de Galacia. Que el apóstol Pablo fue el que lo ordenó, guiado por Dios. Cada día de la semana, cada primer día de la semana, uno de vosotros ponga aparte algo según haya prosperado. Oiga, por eso, es por eso, hermano, que este texto que hemos leído, el apóstol Pablo nos habla de la constancia para sembrar, en la constancia que debemos tener con nuestros diezmos y ofrendas. Ellos recogían, hermano, la ofrenda para la iglesia cada primer día de la semana. ¿Quieres ver que la ley de la siembra y la cosecha, mi hermano y mi hermana, sea realidad en tu vida? Sé constantes. O seamos constantes
con nuestros diezmos, con nuestras ofrendas. ¿Lo podemos hacer, hermano? Que sea, hermano, uno de tus propósitos de este año, si lo has dejado de hacer. Que sea uno de tus propósitos en este año, hermano. Es cierto, yo he dejado de dar. Yo cuando daba era bendecido. Hoy usted lo sabía. Tenemos que confiar en el poder y las promesas de Dios. Y no poner, hermano, nuestra mirada en las circunstancias. Y ese es el problema de muchos. Vaya conmigo a Eclesiastés. Le estoy dando textos bíblicos para que no diga que me lo inventé. Eclesiastés 11:4. Oiga 11:4. Eclesiastés. El que al viento observa, no sembrará, y el que mira las nubes no segará. ¿Ah? Uno de los grandes obstáculos, mi querido hermano y hermana, que muchos cristianos tienen para sembrar en el reino de Dios son, ¿qué? Son diezmos y ofrendas, son las circunstancias de su vida, es decir, sus ingresos, sus gastos, las deudas. Poner su mirada, como lo dice el versículo, en el viento y en las nubes. No siembran ni cosechan. ¿Por qué? Porque se ponen a pensar muchas cosas. Son ese tipo de cristianos, hermanos, que pasan, hermano, en escaseces y en necesidades. Y siempre tienen por excusa esta frase que les voy a decir. Si me alcanza el dinero, yo diezmaría y ofrendaría. Si no tuviera esta deuda, yo diera para la obra de Dios. Si no tuviera tanto que pagar, etcétera, etcétera. Y... pero la verdad es que no les alcanza y viven en escasez continua porque no confían. Ese es el problema. No confían en las promesas de Dios y en su poder. ¿Sí? No confían. No confían que Dios es su proveedor. No confían que Dios les va a ayudar, que Dios los va a prosperar. ¿Sí? Aquellos cristianitos que lastimosamente, ay, Dios mío, debo esto. Es que no me alcanza para esto. Es que aquí, es que allá. Están endeudados por todos lados. Y ni dan, hermano. ¿Cómo vas a salir de esas tus deudas? ¿Cómo vas a salir de esa crisis? Es que, hermano Wilmer, si yo doy para la obra de Dios, hermano, no me alcanza. Ay, hermano, por eso estamos como estamos. Tenemos que saber que la ley de la siembra y la cosecha tiene como garantía las promesas de Dios y su poder. ¿Sí? Hay un canto que dice, hermano, las promesas del Señor mías son. Las promesas del Señor mías son. En la Biblia yo lo leo y yo sé que en la verdad las promesas del Señor mías son. Ahora vamos a cantar Quédate Señor en cada corazón. Segunda de Corintios, capítulo 9, en su versículo 7. Oiga hermano, cada uno dé como propuso en su corazón, no con tristeza ni por necesidad, porque Dios ama al dador alegre. Ya no mires los vientos y las nubes este año. No pongas tu mirada en las circunstancias que estás pasando, que estás viviendo. Confía en Dios. Siembra con fe. Y Él hará realidad sus promesas en tu vida. Sí. Ahí en el Salmo 126:5 dice, quizás, oiga lo que dice ahí en Salmo, lo vamos a leer en Salmo, y con eso yo termino. Vaya conmigo a Salmos, oiga lo que dice Salmos 126,
Si usted va conmigo a la palabra de Dios, Salmo 126, en su versículo 5, los que siembran con lágrimas, con regocijo, segarán. Quizás en este inicio, hermano, que estamos pasando, en estos meses que estamos pasando, hermano, han venido muchas circunstancias, la epidemia, enfermedades y muchas cosas. Pero todo ello, Dios invita al pueblo del Señor a que crea en Él. Siembra con fe y Él hará realidad las promesas en tu vida. ¿Pero qué tenemos que hacer? Dar para la obra de Dios. Hay que dar, hermano. Y eso es lo que nosotros muchas veces no creemos. ¿Crees tú que Dios te quiere bendecir? Claro, Él te quiere bendecir. Él quiere ver los prósperos. Por eso Él decía aquí: los que siembran con lágrimas, con regocijo, segarás. ¿Qué querrá entender con esto? Dios nos invita a que creamos en Él y en sus promesas. ¿Cuánto tiempo llevamos de no dar para la obra de Dios? ¿Cuánto tiempo llevamos pidiéndole a Dios, dame, dame, cuando nosotros realmente no hemos sembrado? Dios nos invita este día a sembrar. Cuando Dios te pide, es porque te quiere dar. Y si Dios te ha dado, te ha bendecido y te pide, es porque tienes y porque Él te ha bendecido. Pidámosle a Dios y demos, hermano, no con dolor, sino que con alegría, con gozo. Que Dios les bendiga esta mañana. Amado Dios que estás en gloria, te damos gracias por permitirnos haber hablado tu palabra. Yo sé, Señor, que tu palabra no regresa vacía, que tu palabra, Señor, viene a hablar a nuestra vida. Y esta mañana tú nos has hablado porque nos amas y quieres bendecirnos, quieres prosperarnos y quieres sorprendernos. Gracias, Padre, gracias, Hijo, y gracias, Espíritu Santo. Amén y amén. Que Dios los bendiga a todos. No vayan a cambiar de sintonía. Viene un programa que bendecirá su vida. Con permiso.

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1: Toda confesión antipromesa que ha habido en tu vida, sácala. Toda confesión que sale de tu boca y no lo voy a poder, y no es para mí, y me voy a morir, y tal vez Dios se equivocó, y fue que me soñé. No. Esas palabras negativas, sácala. Porque Dios dice, según hables a mis oídos, así haré yo.
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La palabra de Dios dice en 2 de Corintios capítulo 9, en su versículo 7, dice: cada uno dé como propuso en su corazón, no con tristeza ni por necesidad, porque Dios ama al dador alegre. Porque la administración de este servicio no solamente suple lo que a los santos falta, sino que también abunda en muchas acciones de gracias a Dios. Por la experiencia de esta administración, glorifican a Dios por la obediencia que profesáis el Evangelio de Cristo y por la libertad de vuestra contribución para ellos y para todos. Asimismo, en la oración de ellos por vosotros, a quienes aman a causa de la superabundante gracia de Dios en vosotros. Gracias a Dios por su don inefable. Gracias, mil gracias por su ofrenda. Que Dios bendiga abundantemente.

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1: Son las 8 en punto. Son las 8 en punto.
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3: Gloria a Dios, gloria a Dios. Bendito es el nombre que es sobre todo nombre. Vamos a pedirle a Dios que bendiga a este programa. Padre Celestial, gracias por estar con nosotros siempre. Venimos ante ti en el nombre precioso de Jesucristo, nuestro Redentor y Salvador, a quien rendimos alabanza y adoración como a ti, oh Dios Altísimo. Y bajo la guianza de tu Santo Espíritu, rogando que tú tengas misericordia de nosotros y que bendigas lo que vamos a hacer, Señor, que es con el propósito de rendirte culto y alabanza, Dios amado. Por favor, toma control. Que tu palabra, Señor, que este mensaje llegue, Señor, hasta allá, hasta esas lejanías, Padre Santo, hasta donde estas frecuencias puedan llegar a través de 1180 AM Radio Maranata, TuneIn, Señor, y a través de Estéreo Plenitud TV. Bendito Dios, que impacte aquellas vidas de aquellos amigos y amigas, de aquellas personas que aún no te conocen. Te rogamos, Señor, que tu palabra no regrese vacía. Toma control, Espíritu Santo, en el nombre de Cristo Jesús. Amén.

Gloria a Dios, gloria a Dios. Hay caminos que al hombre le parecen derechos, pero su fin es camino de muerte. Es impresionante. Si analizamos realmente el contenido de ese canto precioso que estamos escuchando, es un mensaje glorioso y es precisamente lo relacionado al tema que el día de hoy, que esta noche vamos a tratar, porque el tema se llama Solo para pecadores, exclusivo, solo para pecadores. Es un mensaje que llega hasta lo más profundo del ser, porque estamos padeciéndolo todos, lo estamos sufriendo todos. Aún los cristianos estamos viviendo las circunstancias y el temor a ciertas situaciones, a situaciones que te dejan venir, ¿verdad? El corazón del hombre es engañoso, entiéndase varón y hembra. Nosotros, en verdad nosotros, andamos buscando respuestas, y no podemos a veces encontrarlas, porque estamos siguiendo huecas filosofías, andamos siguiendo consejos insanos, andamos al vaivén del mundo, conforme el mundo se desenvuelve, conforme nuestro vecindario, conforme nuestro círculo se mueve, nos movemos nosotros. Y eso es precisamente el tema de esta noche. El propósito es enfocarnos en este mensaje, enfocarnos en lo que Dios quiere que escuchemos, pero vamos a abocarnos nuevamente a su palabra, no a la palabra del hombre. Vamos a tratar de que la misma palabra vaya exponiendo el sentido correcto de lo que queremos expresar. La palabra no necesita, como bien dice, yo lo repito, no es una mala expresión, no necesita paja, lo que necesita es trigo. No necesita lo que lo recubre, que es paja, sino que lo que necesita es trigo. Y el trigo es la palabra pura, la palabra viva. Esta noche se ha comunicado a través de mensaje el hermano José de las Pozas. Dice, su mensaje dice: buenas noches, hermana. Me hace el favor de comprarme con una alabanza. Hazme un palacio con hermano Neri. Saludos a mi esposa Ruth. Hermano José de las Pozas, brevemente le comento. Este programa, lamentablemente para usted en este día, no está diseñado para hacer complacencias. Está diseñado para proclamar y para predicar la palabra de Dios. Ya está estructurado, ya está diseñado. Las alabanzas que están incluidas tienen ese propósito de contribuir al mensaje. No podemos desarticularlo como consecuencia de las solicitudes. Nosotros, como hemos repetido, hemos comprado este espacio con el propósito de predicar palabra de Dios. Hay otros programas, hay otros tiempos ahí en los que no hay predicaciones, en los que ustedes pueden comunicarse con esta bendita radio y solicitar sus complacencias. Vamos al tema entonces. Acompáñenme, por favor, acompáñenme al libro, al primer libro de Reyes, al capítulo 8, versículo 46. Por favor, primer libro de Reyes. Capítulo 8, versículo 46, por favor. Así dice la bendita palabra de Dios. Es preciosa la palabra de Dios, esperando en Dios que nos permita concluir con lo que tenemos programado el día de hoy. No hay más importante que la palabra de Dios. Por favor, déjese ministrar con la palabra de Dios. Por favor, póngale atención a la palabra de Dios. Pero sobre todo usted, amigo, amiga, que no conoce de las cosas de Dios. Y a usted, hermano, a usted, hermana, siervo, sierva, transmítale este mensaje a esas personas
que no conocen todavía de las cosas de Dios. Ese es el propósito de venir y hacer el esfuerzo, tratando de agradar a Dios, llevando su palabra, para ir por todo el mundo predicando el Evangelio a toda criatura, por todas las naciones. Ese es el propósito, es el mandato de Dios. Dice así la palabra de Dios, 46. Si pecaren contra ti, porque no hay hombre que no peque, dice. Aquí está hablando Salomón, porque no hay hombre que no peque. Y estuvieres airado contra ellos y los entregares delante del enemigo para que los cautive y lleve a tierra enemiga, sea lejos o cerca. Lo importante aquí es, de este versículo, es lo que está entre paréntesis. Si pecaren contra ti, dice, ¿verdad? Pero dice, porque no hay hombre que no peque. Esa es la esencia del mensaje. Porque el tema se llama solo para pecadores. Si usted no es pecador, si usted no es pecadora, mi estimado y estimada hermana y hermano, no es para usted este mensaje. Para mí sí es. Yo no sé si para hermana Ana que me acompaña, pero para mí sí es este mensaje, porque yo, por más que lucho, ese canto vino a reflejar exactamente lo que está pasando en nuestras luchas, pero solamente confiando en un Todopoderoso es que podemos salir adelante. Pero regresemos al 45, ahí mismo, que tiene una íntima relación, y dice el 45... Tú oirás en los cielos su oración y su súplica y les harás justicia. Empezamos, pues, ¿verdad? No estamos solos. Estamos hablando de la misericordia de Dios. Que Dios, aun a pesar de que usted y yo somos pecadores, aun a pesar de que por momentos nos extraviamos y no nos damos cuenta, no sentimos realmente lo que estamos a veces haciendo, porque las dificultades, las vicisitudes, los afanes, es decir, las carencias, las limitaciones, a veces nos hacen caer precisamente en errores. Pero acompáñeme, por favor. Vamos al libro de Eclesiastés, en el capítulo 7. Por favor, acompáñeme. Lea conmigo. El propósito es leer la palabra de Dios. Leer la palabra de Dios. Acostumbrarnos a escudriñar las Escrituras. Las Escrituras hablan por sí solas. Está bien a veces que tengamos la habilidad y la elocuencia para poder hablar un poquito más y soltarnos, pero lo único que estamos haciendo es parafrasear lo que Dios quiere decir. Y en el parafraseo está el problema. Puede estar el riesgo, ¿verdad? Que podamos transmitir mensajes que no son de Dios. A veces, pues bueno. Eclesiastés capítulo 7, versículo 20, dice la palabra de esta manera: ciertamente no hay hombre justo en la tierra que haga el bien y nunca peque. Estamos hablando en el Antiguo Testamento, la palabra de Dios nos está hablando en el Antiguo Testamento. Y es Salomón, a través del libro de Eclesiastés, que con mucha propiedad nos está transmitiendo este versículo de la palabra de Dios. Ciertamente no hay hombre justo en la tierra que haga el bien y nunca peque. Perdón si le ofendemos. Perdón si usted creyó que usted es justo. El único que nos justifica es Cristo, cuando creemos en Él, en nuestro corazón. Entonces, no hay hombre justo. Es necesario que tengamos conciencia clara, porque a veces pensamos
que si venimos a Cristo, que no podemos venir a Cristo a buscar las cosas de Dios, porque somos tremendos perversos y perversas, somos tremendos pecadoras y pecadores. Tan solo con descuidarnos en una noche de sueño, se nos pueden meter sueños perversos y malignos que quieren hacernos caer, que quieren hacernos tropezar. Nos descuidamos un poquito y cerramos los ojos, y después de un pequeño recorrido se vienen pensamientos de todo tipo a nuestra mente, a veces muy obscenos, a veces pensamientos fuera del límite de las leyes, a veces con odio, a veces con deseos de venganza, con ira. Es decir, así está nuestra lucha, así está nuestra batalla. Nosotros dependemos de un Dios que escucha nuestra oración, como ya le respondió en primer libro de Reyes Dios a aquellos hombres. Entonces, estamos aprehendiendo y retomando. Por eso vamos a Eclesiastés 7:13. Regresemos allí a Eclesiastés 7:13. Y dice así la palabra de Dios. Pero antes veamos 7:21 y 22. Retomemos 7:21 y 22. Dice así: como decía en el 20, ciertamente no hay hombre justo. En el 21 dice: tampoco apliques tu corazón a todas las cosas que te hablan, para que no oigáis a tu siervo cuando dice mal de ti. Porque tu corazón sabe que tú también dijiste mal de otros muchas veces. O sea que nosotros tenemos que aprender a caminar con prudencia, y que nuestra boca debe aprender a callar y no dejarse llevar por las reacciones inmediatas que presenta el alma, que presenta el corazón, porque a veces somos tan arrebatados que inmediatamente queremos corregir las cosas y vengarnos. Recuerdo yo en mi niñez, porque era mi niñez, cuando mi papá en una circunstancia me decía, hijo, me decía, ¿verdad? Mi papá era hombre conmigo de muy pocas palabras. Era un hombre de negocios, ¿verdad? Pero tenía el problema de que fumaba mucho y tomaba mucho en aquel entonces. Y entonces siempre estaba con un carácter, y cuando hablaba, pues su voz parecía trueno. Pero a mí me hablaba así, suavecito, y me habló en esa ocasión y me dijo: mira, hijo, me dijo, ¿verdad? Vos no naciste para político, me dijo, ¿verdad? ¿Por qué, papá?, le digo yo, ¿verdad? Porque así hablamos nosotros los chapines, ¿verdad? Y entonces me dice: porque vos no te guardás nada, vos todo lo decís, vos no sos bueno, porque los políticos, me decía él, ¿verdad? Miren ustedes, ¿desde cuándo? Estamos hablando de que yo tenía 8 años, estamos hablando de que hace 60 y pico de años, ¿verdad? Los políticos, no hay que confiar en ellos, me decía, porque los políticos te dicen una cosa, pero a lo mejor es otra, me decía. Con ellos, a ellos no hay que ponerles atención, me dice, ¿verdad? Entonces, vos siendo un niño, reaccionando como reaccionás, porque él reaccionaba, también era bravo mi papá, es decir, me dice, la verdad no siempre cae bien, me decía, ¿verdad? Entonces ese era el mal que yo tenía y lo sigo teniendo. Entonces ahora sí vayamos a Eclesiastés 7:13. Mira la obra de Dios, porque

En el día del bien goza del bien, y en el día de la adversidad considera. Dios hizo tanto lo uno como lo otro, a fin de que el hombre nada halle después de él. Es necesario tomar este versículo y retrotraernos a los primeros pensamientos que he emitido como consecuencia de la palabra el día de hoy. ¿En qué sentido? En el sentido de que aparentemente muchos predican engañosamente de que una vez que las personas reciben a Cristo ya son perfectas, ya ningún mal les va a pasar, que se van a volver millonarios de la noche a la mañana y que van a ser sabios, ¿verdad? No es así. Nos acontece lo uno y lo otro. Este caminar es diferente. Pero veamos, reflexionemos acerca de la imperfección. Veamos lo que en Job, el libro de Job, el libro de Job nos habla en la palabra de Dios. Por favor, regresemos un poco al capítulo 9 de Job. Regresemos un poco al capítulo 9 de Job. Y dice así la palabra de Dios, versículo 20. Aquí estaba prácticamente. Respondió Job, dice, va, en el 9:20. Y en el 9:20 dice: si yo me justificare, me condenaría mi boca. Si me dijere perfecto, esto me haría inicuo, dice, ¿verdad? Ya se entendía desde allá para acá, aun a pesar de que Dios afirmaba de que mi siervo Job es justo. ¿Ah? Le dijo al demonio, a Satanás le dijo cuando, antes de que le diera permiso para ir a hacer las barbaridades que le hizo, ¿verdad? Pues entonces ahí Job, cuando ya estaba en aquella situación, dice: si yo me justificare, me condenaría mi boca. Si me dijere perfecto, esto me haría inicuo. Ya se entendía, ¿verdad? Ya se entendía la imperfección del hombre, y Job lo manifestaba acá, aun a pesar de estar en la condición en la que estaba. Vayamos a Santiago capítulo 3. Ahora vamos a ir al Nuevo Testamento para que veamos cómo lo que estamos hablando, porque hay quienes dicen que lo que está en el Antiguo Testamento ya no está vigente, ¿verdad? Pero es lo que vamos a tratar de desvirtuar una vez más, ¿verdad? Desvirtuemos una vez más aquí en Santiago. Vamos a ir allá a Santiago después de Hebreos, y dice así Santiago capítulo 3 versículo 2. Dice así la palabra de Dios. Miren cómo se expresa del 1 al 2. Vamos a hablar. Dice así: hermanos, dice, ¿va? O sea que nos está hablando a los cristianos. Nos está hablando a los cristianos, a los discípulos. Hermanos míos, no os hagáis maestros. ¿Aló? ¿A cuántas iglesias por las que yo he pasado podría decirles, porque la experiencia que tengo, podría decirles cuántos se creen maestros ahí? Son condenadores, son perseguidores, por Dios, son ajustadores, son inicuos, y yo también, ¿verdad? No os hagáis maestros muchos de vosotros, sabiendo que recibiremos mayor condenación. Porque todos ofendemos muchas veces. Si alguno no ofende en palabra, este es varón perfecto, capaz también de refrenar todo el cuerpo. Pero eso no es cierto, ¿verdad? No hay quien, sin darse cuenta o dándose cuenta, ofenda como consecuencia de sus iracundas reacciones, ¿verdad? Porque todos ofendemos indudablemente muchas veces. ¿Quién dice lo siguiente? ¿Quién dice lo siguiente? Vayamos a Filipenses. A la carta a Filipenses, ahí después de Colosenses, ¿verdad? Carta a Filipenses, capítulo 3, versículo 12, por favor. Carta a Filipenses, para quienes están leyendo, para quienes están grabando, para quienes después van a verlo. Filipenses, capítulo 3, versículo 12. Mire qué dice, ¿quién hablaba aquí? La pregunta era, ¿quién dice lo siguiente? ¿Quién escribió Filipenses? A ver, escribió Pablo, ¿verdad? Y Pablo decía, versículo 12, no.

que lo haya alcanzado ya, ni que ya sea perfecto. No se deje engañar cuando le digan usted ya es perfecto a partir del momento en que recibió a Cristo y fue bautizado en Espíritu Santo y fuego. Que no lo engañen, es un proceso. Y porque al mismo Pablo le atribuyen que Pablo desvirtúa esto después, así como lo de los mandamientos, ¿verdad? Pero no es cierto. No que lo haya alcanzado ya, ni que ya sea perfecto, sino que prosigo por ver si logro hacer aquello para lo cual fui también asido por Cristo. Miren ustedes. Ya aquí está Santiago manifestándolo y Pablo reafirmándolo en respecto a la imperfección del hombre, respecto a que estamos nosotros en un proceso. Por eso, para los que están oyendo, para los que está dirigido este mensaje, que al final es para todos, pero se suponía que estaba en esencia dirigido a aquellas personas que aún no conocen a Cristo y que tienen miedo de venir a Cristo, porque creen que siendo como son, van a seguir pecando. El pecado está ahí, el pecado es muerte y Cristo es vida, pero en Cristo vamos a ser perfeccionados cuando Él venga en aquel día, ¿verdad? ¿Verdad? Entonces, aspiremos a alcanzar la meta que Dios nos ha fijado. Perseveremos en la búsqueda de Dios. Es la mejor señal de la verdadera madurez espiritual. Ahora voy a rogar a hermana Ana. Por favor, apóyenos con esa preciosa alabanza, ese precioso canto que tenemos allí preparado.

Aleluya, gloria a Dios, precioso canto, yo no sé si a usted le pegó como a mí me pegó, pero por Dios santo, qué preciosidad, nos ministran los siervos y las siervas, ¿verdad? Perdón por no hacer la referencia específica de los que cantan y los autores, lamentablemente no tuvimos en este momento acceso, ya tendremos oportunidad. Le voy a agradecer que me acompañen al libro, a la primera carta a Corintios, capítulo 13, el versículo 10 al 12. No sin antes, vamos a darle lectura a estos mensajes que estamos recibiendo. Hermano Rocael de León, amén, aleluya, gloria a Dios. Así es, siervo, engañoso es el corazón. ¿Quién lo conocerá? Solo Jehová de los ejércitos. Aleluya. Que Dios lo bendiga, siervo Ernesto Chinchilla Torres. Bendita palabra de papá que no regresa vacía. Esta noche aquí en sintonía, siervo, que Dios lo bendiga y adelante con Cristo. No le pido que canto porque a veces no le queda tiempo, pero si hubiese con la alabanza de Radio Maranata, aleluya, bendiciones, gloria a Dios. El siervo Esteban, hombres de valor, el siervo del Señor, bendiciones, hermano pastor, saludos, dice, ¿verdad? Siempre el siervo de Dios, amén, amén, gloria a Dios, aleluya. Bendito sea el nombre de Dios, bendito sea el nombre de Dios. Que esta palabra bendita nos haga ponernos en el contexto y hacernos entender que nadie es superior a nadie. Incluso haciéndonos proceder y siempre respetando al hermano, a la hermana, al siervo, a la sierva, como superiores a nosotros mismos, dice la palabra de Dios. Dios bendiga a los que se han comunicado, pero Dios bendiga, gloria a Dios, por la vida de estos siervos. Toma control de sus vidas, Señor, y toma control de sus necesidades. Responde a su clamor, bendito Dios, en el nombre de Jesús, en el nombre de Cristo. 13:10, dice así la palabra de Dios: mas cuando venga lo perfecto, entonces lo que es en parte se acabará. Mas cuando venga lo perfecto, entonces lo que es en parte se acabará. Sí me tiene, sí me está poniendo atención, ¿verdad? Y entonces el 11 dice: cuando yo era niño, hablaba como niño, pensaba como niño, juzgaba como niño. Mas cuando ya fui hombre, dejé lo que era de niño. Ahora vemos por espejo, oscuramente, mas entonces veremos cara a cara. Ahora conozco en parte, pero entonces como conoceré como fui conocido. Bendito sea Dios que nos hablas, amigo, amiga. No tenga pena de venir al Evangelio de Cristo, a la palabra de Dios, al cuerpo de Cristo. No importa que sea tremendamente imperfecto. Yo lo fui. Yo fui un perverso. Yo fui un perverso que me cobijaba, que me amparaba en esa apariencia, en esa careta de profesional, en esa careta de buen estudiante. Pero mis pensamientos tenían libertad y a veces mis actos también. No le voy a confesar a usted lo que hice ni lo que hacía, pero usted sabe. Pero no me juzgue a mí, usted júzguese usted mismo. Evalúe la condición y la dimensión pecadora en la que usted ha vivido y en la de la que el Señor lo está sacando, de la que el Señor lo está trabajando, con la que este justo juez, con la que este abogado, este defensor va a trabajar con nosotros ante el Padre. Por favor, acompáñeme a Apocalipsis capítulo 3.
Yo creo que la palabra es explícita, ¿verdad? Es decir, se explica por sí misma, ¿verdad? Ya es un mensaje sobreentendido el que contiene la palabra de Dios. La palabra de Dios es poderosa, es bella. Vayamos a capítulo 3, versículos 5 de Apocalipsis. Bendita palabra de Dios. Estamos hablando del tema solo para pecadores. Es exclusivamente para pecadoras y pecadores, para Evas y para Adanes, que ya algunos que están todavía en la categoría y en la dimensión de Evas y Adanes, pero otros que ya estamos en la categoría, en la dimensión de hijos de Dios por la sangre del Cordero. Porque ya creímos en nuestro corazón, porque ya el Espíritu nos condujo, ya nos llevó a los pies de Cristo, ya el Espíritu cumplió la instrucción del Padre, porque así funcionan los cielos. El Padre está sobre todo. Cristo lo dijo: mi Padre es Dios, es el único Dios verdadero. Y el Espíritu proviene del Padre, porque la palabra de Dios, cuando Cristo dijo: es necesario que yo me vaya, porque entonces vendrá el otro Consolador, pediré a mi Padre que os lo envíe. Y él dijo también: es necesario que yo me vaya para que yo os envíe el otro Consolador. Y él os guiará a toda verdad y a toda justicia. Y él hablará de lo que mi Padre y yo hablemos. Eso dice la palabra de Dios. Entonces el Espíritu Santo cumple la meta, el propósito de Dios de llevarnos al conocimiento, al arrepentimiento, al conocimiento de Cristo Jesús como el Hijo unigénito de Dios. A llevarnos a la convicción de que lo necesitamos para poder obtener la gracia que solamente viene de Dios. Estamos hablando entonces en capítulo 3 de Apocalipsis, versículo 5. Dice así la palabra de Dios: el que venciere será vestido de vestiduras blancas. ¿A quién le estaba hablando? A la iglesia, es a la iglesia de Sardis, a la iglesia muerta. O sea que amigos, amigas, hermanos, hermanas, siervos, siervas, pero usted específicamente, amigo, que no ha entregado su corazón a Cristo, no piense que las iglesias todas están llenas de santos y que son iglesias que tienen un fuego espiritual tremendo. Allí se está moviendo una lucha inmensa, una lucha tremenda, en la que el enemigo allí está encasquetado, tratando de derrumbar a aquellos que se creen dueños de las iglesias, aquellos que creen que armando la iglesia y protegiéndola con soldados y con vigilantes van a lograr que esa iglesia se vuelva santa. Por el contrario, su falta de fe los va a conducir a una condición de la que después se van a arrepentir al no confiar en Dios. ¿Acaso Cristo andaba rodeado de soldados? ¿Acaso Cristo andaba rodeado de hombres armados? ¿Acaso Cristo quiso acompañarse de los celotes? Ustedes saben que los celotes era un grupo que confiaba y esperaban que Cristo fuera su rey de la insurrección de los rebeldes armados para derrocar a Roma. No, hay iglesias muertas, y Cristo lo dice aquí. Se lo dijo a Juan: escribe al ángel de la iglesia de Sardis, el que tiene los siete espíritus de Dios y las siete estrellas. Dice esto: yo conozco tus obras, que tienes nombre de que vives y estás muerto. ¡Qué tremenda palabra, por Dios santo! Es palabra de Dios, no es palabra mía. Y le dice ahí en el 5: el que venciere será vestido de vestiduras. O sea que todavía no han vencido. Todavía no hemos vencido. Estamos en un
proceso de lucha, estamos en un proceso de ayuno, estamos en un proceso de oración, estamos en un proceso de conocimiento y preparación, estamos en un proceso de escudriñar las Escrituras, estamos en un proceso de buscar la misericordia de Dios día a día, para que en el nombre de Jesucristo, para que por esa sangre preciosa y con el auxilio del Espíritu Santo, poco a poco vayamos evolucionando, vayamos avanzando en el conocimiento, en la misericordia, en la búsqueda, en el clamor. Vayamos afianzando nuestros pasos, no solamente como caminamos, no solamente como pensamos, sino también como hablamos. Vivamos la palabra de Dios. Vivamos, que la palabra se haga vida en nosotros. Sé que es complicado, sé que es difícil, sé que es imposible, pero va a ser posible si damos testimonio de que estamos apegados, que estamos arraigados, que estamos agarrados, clamando a Cristo que no nos suelte para no caer en desgracia. Entonces serán vestidos de vestiduras blancas, y dice, el que venciere será vestido de vestiduras blancas, y no borraré su nombre del libro de la vida. ¿Será cierto o será mentira? Muchos dicen que no se puede borrar el nombre del libro de la vida, pero la palabra es la que manda, no lo que un montón de charlatanes elocuentes dicen. La palabra es la que manda. Y confesaré su nombre delante de ¿quién? ¿Delante de quién va a confesar su nombre? El Cristo de la gloria, nuestro Redentor y Salvador, nuestro abogado, nuestro Rey de Reyes y Señor de Señores. ¿Delante de quién va a ir a confesar nuestro nombre? Delante de su Padre, dice. Delante de mi Padre, dice, ¿verdad? Delante de nuestro Padre, de nuestro Rey, de nuestro Salva, de nuestro único Dios verdadero. Y delante de sus ángeles, dice, como testimonio. Ese abogado nuestro, ese intercesor nuestro, ese defensor nuestro, es el que está abogando, es el que nos está hablando, es el que le habló a su iglesia, es el que le habló ahí en Apocalipsis a esas iglesias, como quien le hablaba a todas las iglesias del mundo. Gloria a Dios. Romanos 5:8, vayamos a Romanos 5:8. Clamando a Dios, clamando a Dios, clamando a Dios, suplicando a Dios. Desde aquí estamos clamando, estamos implorando, estamos suplicando la misericordia de Dios, la ayuda de Dios, el favor de Dios. Desde aquí estamos, dígalo conmigo, estamos clamando, estamos implorando, estamos suplicando la ayuda de Dios, estamos implorando con la intercesión del Cristo de la gloria, estamos implorando, estamos clamando, porque Dios nos levante, porque Dios nos bendiga, porque Dios nos ampare, porque Dios nos dé salida. En el nombre de Cristo Jesús, Romanos 5:8, dice la palabra de Dios así. Aleluya, gloria a Dios. Mas Dios muestra su amor para con nosotros, en que siendo aún pecadores, Cristo murió por nosotros. En que siendo aún pecadores, Cristo murió por nosotros. En que no teniendo derecho, Cristo murió por nosotros. En que trayendo la carga pesada de la ignominia, de la aberración pecaminosa de Eva y Adán, nosotros tenemos esperanza en Cristo Jesús. Dios muestra su amor para con nosotros. Romanos 3:21, acompáñenme ahí, Romanos 3:21. Por favor, gloria a Dios, gloria a Dios, gloria a Dios. Yo no sé si usted está sintiendo esta unción, este poder, esta misericordia, este amor de Dios, que no viene de hombre, viene de Dios, en el nombre de Jesús. Pero ahora, Romanos 3:21-24, pero ahora, aparte de la ley, se ha manifestado la justicia de Dios, testificada por la ley y por los profetas. Pero ahora se ha manifestado la justicia de Dios, testificada por la ley y por los profetas.
la justicia de Dios por medio de la fe. ¿En quién? En Jesucristo. La justicia de Dios por medio de la fe en Jesucristo. Para todos los que creen en Él. ¿Para quiénes? Para todos los que creen en Él. Amigo, amiga, cree en Jesucristo. Para todos los que creen en Él, porque no hay diferencia. Por cuanto todos pecaron y están destituidos de la gloria de Dios, siendo justificados gratuitamente por su gracia, mediante la redención que es en Cristo Jesús. Siendo justificados gratuitamente por su gracia, mediante la redención que es en Cristo Jesús. Siendo justificados, ¿por qué? Por su gracia. ¿Por qué? Por su gracia. ¿Por qué? Por la gracia de Dios, que consiste en perdonarnos por el pecado de Eva y de Adán, y nos ha dado la oportunidad de poder ser llamados hijos de Dios, lavados con su sangre, para poder entrar al reino de los cielos, y está de manera permanente abogando por nosotros. Aleluya. Conclusión, concluyamos. Primera de Juan 1:8. Primera de Juan 1:8. Vayamos allá adelantito. Primera de Juan 1:8. A Dios sea la gloria. A Dios sea la gloria. A Dios sea la gloria. Gloria a Dios, gloria a Dios. Primera de Juan 1:8. Así dice la palabra de Dios. Si decimos que no tenemos pecado. ¿Aló? Atención. Si decimos que no tenemos pecado, nos engañamos a nosotros mismos. Y la verdad no está en nosotros. Si confesamos nuestros pecados, Él es fiel. Él es fiel y justo para perdonar nuestros pecados y limpiarnos de toda maldad. Si decimos que no hemos pecado, le hacemos a Él. Si decimos que no hemos pecado, le hacemos a Él mentiroso, y su palabra no está ¿en quién? No está en nosotros. De nada nos serviría estar leyendo y leyendo y leyendo un montón, poner la cabezona así, cabezones, si no está en nosotros. Si decimos, si mentimos y decimos que no tenemos pecado, que no hemos pecado. Pero regresemos al 7, dice, en el 7 dice, pero si andamos en luz, como Él está en luz, tenemos comunión unos con otros. Y la sangre de Jesucristo, su Hijo, nos limpia de todo pecado. Pero si andamos en luz, como Él está en luz, tenemos comunión unos con otros. Y la sangre de Jesucristo, su Hijo, y la sangre del Hijo de Dios nos limpia de todo pecado. ¿Quieres ser limpiado? Es con la sangre de Cristo. Primera de Juan 2:1 dice así la palabra de Dios. Primera de Juan 2:1. Hijitos míos, estas cosas os escribo para que no pequéis. Y, aló, atención legalistas, atención estrictos, que hacen que la gente se vaya inmediatamente de sus iglesias, porque no leen este versículo, sino que condenan a la gente de una vez. Hijitos míos, estas cosas os escribo para que no pequéis. ¿A quién le está hablando? ¿A los amigos, a su creación, o le está hablando a sus hijos y a sus hijas? Aquí dice, hijitos míos, y si alguno hubiere pecado, abogado tenemos para con el Padre, a Jesucristo el justo. Gloria a Dios, tenemos un intercesor. Tenemos un defensor, tenemos un abogado cuando fallamos o pecamos, porque el hombre es falible, porque nosotros no hay nadie perfecto aún. Vamos a ser perfectos hasta que Cristo venga en las nubes y diga nuestro nombre, declare nuestro nombre a través de sus ángeles, que va a sonar como trueno su nombre y mi nombre, hermano y hermana y amigo.
Puede que su nombre pueda sonar si usted hoy se atreve a confesar a Cristo como su Salvador y su Redentor. ¿Le gustaría a usted, amigo, le gustaría a usted, amiga, recibir la gracia que transforma? La gracia que transforma la culpa en una oportunidad de crecimiento, mientras que el perdón, si la gracia nos da la oportunidad de crecer y ser llamados hijos del Dios Altísimo, el perdón de Dios nos permite sanar nuestras heridas, nuestras ideas, nuestras heridas internas. Reciba a Cristo. Dígale, Cristo, yo te recibo en mi corazón. Dígales, Cristo, perdóname. Yo quiero ser hijo del Dios Altísimo. Yo quiero que tú me limpies, que tú me justifiques con tu sangre preciosa, con tu nombre glorioso. Levántame y bautízame en Espíritu Santo y fuego. Dígaselo, confiéseselo. Porque entonces usted va a recibir una unción poderosa y especial, no para ya ser perfecto, sino para entrar en un proceso de protección divina. No lo va a salvar un deportista, no lo va a salvar un maestro, no lo va a salvar un teniente, no lo va a salvar un capitán, no lo va a salvar un presidente, no lo va a salvar un abogado, no lo va a salvar un diputado, no lo va a salvar un juez, lo va a salvar Cristo. En lugar de ocultar entonces nuestras fallas, reconozcámoslas humildemente, abramos la puerta a la restauración y a una vida plena. Liberémonos de la culpa. Olvidemos el pasado y dejemos de castigarnos. Eso nos va a ayudar a reconciliarnos con nosotros mismos cuando ya estemos firmes con el Señor, buscándole, pero ya viendo liberado de la culpa, reconociendo plenamente y asumiendo la responsabilidad de nuestros actos, de nuestros errores. Ese es el paso inicial. Arrepentirnos y entregarle, arrepentirnos ante Dios a través de Cristo, presentar nuestros pecados y decir: perdóname, perdóname, yo quiero ser un hijo de Dios, yo quiero ser libre, yo quiero ser salvo, yo quiero la vida eterna. Entonces eso implica un perdón mutuo. Así como recibimos la gracia, debemos extender ese perdón, como dice el Padre Nuestro: perdona nuestras deudas, perdona nuestras ofensas. Y dice: así como nosotros perdonamos a los que nos ofenden. Entonces, debemos extender esa gracia, esa misericordia de Dios, la debemos extender. Debemos extender ese perdón a aquellos que nos rodean, a nuestro prójimo, a nuestra familia, a nuestros más cercanos, a nuestros hijos, a nuestra esposa, a nuestros nietos, a nuestras nietas, a las personas que nos atienden, a las personas que trabajan con nosotros, a todo aquel, incluso a nuestros presidentes, incluso a los seleccionados de fútbol, pues incluso a los que asesinan, a los que roban. Démosles el beneficio de la duda, porque Dios tiene abierto de par en par los brazos del Cristo de la gloria, porque en Él habita toda plenitud y toda deidad, y tiene abierto sus brazos para que todo aquel que en Él crea no se pierda, mas tenga vida eterna. Eso fomenta relaciones más saludables y empáticas. Para que esta nación crezca, necesitamos aprender primero a pedir perdón, a entregar el corazón a Cristo y aprender a perdonar a aquellos que nos han ofendido. En el nombre de Jesucristo hemos orado, en el nombre de Jesucristo hemos leído su palabra, en el nombre de Jesucristo hemos declarado libertad, hemos declarado hoy y declaramos sanidad en los enfermos, declaramos liberación en los que están presos, en el nombre de Jesús sea libre, en el nombre de Jesús reciba sanidad, todo para la honra y gloria de Dios.
Bendecimos, hermano Fernando Ortiz López. Amén, amén. Bendiciones, hermano. Es un gusto saludarlo, deseándole muchas bendiciones. Que Dios le dé fuerzas para seguir adelante con Cristo Jesús. También la sierva del Señor, Floridalma Pérez, comenta: amén, amén. Gloria a Dios. Bendito sea el nombre de Cristo Jesús. Dios es bueno. Dios les bendiga.

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3: Cuando conocí el amor verdadero, el de Jesucristo, llegué a comprender que nadie me ama ni me amará como Él. Su amor es incondicional, su amor es sin reproches, puro, sincero. Su amor es fiel y verdadero, me amó cuando nadie lo hacía. Su amor es por toda la eternidad.
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han pasado varios años que me entrega a Cristo. Varios años muy felices que por nada cambiaré. Y ahora, mi Padre Santo, estoy muy agradecido. 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

lastimar del uno al otro. 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En vez de darle amor, de darle tiempo,

alegría es de tanta maldad. ¿Por qué no amarnos los unos a los otros? ¿Por qué tanto rencor, tanta envidia y tanto odio en nuestro corazón? Cuando Él solo dice, amaos los unos a los otros.

Gracias por tu seguridad, por tu paciencia. Gracias, madre. Gracias.

Que te bendiga y que muchos, muchos años con amor te pueda amar. 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

gracias a Dios por brindarme de su amor y de su cariño. La situación en la cual me encontraba determinadamente arruinado mi vida, pero él llegó a mi corazón y ahora he visto su

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Sí, Señor. Sé tú el Rey de Reyes de nuestras vidas. Ocupa el primer lugar, Señor. Y pastoreanos, llévanos a los pastos verdes. Aliméntanos, danos conforme a tu propósito y a nuestra necesidad. Porque solo tú eres nuestro buen pastor y en tus brazos, Señor, estamos recogidos, tranquilos y en paz. Nos sentimos como ovejas tuyas.

buenos días, hermanos, hermanas, amigos y amigas. Abuelitos y abuelitas, qué gusto saludarles, qué gusto estar con ustedes una vez más en esta mañana preciosa del jueves, jueves 9 de julio del año 2026. Así que qué gusto saludarles. Ya más tarde les saludaremos formalmente. Por hoy vamos a, por el momento, vamos a orar, vamos a clamarle al Señor en esta mañana. Ayer no pudimos orar, pero hoy sí vamos a tener un tiempo ahí para clamar sobre las diferentes peticiones que pues los hermanos tienen a bien de decirnos, pues que oremos. Aquí estamos para servirles, hermanos, para orar por sus necesidades. Si ustedes tienen peticiones, pues llámenos al 3297-3741, 3297-3741 para su petición, o envíe su nota de voz, mensaje de textos, a una llamada directa, una llamada por WhatsApp. Gracias a hermano Selvin que pues, me dio su petición para orar por Naamán. Tiene otro nombre, pero es muy difícil. Como si fuera alemán o brasilero, no sé, o francés. Vamos a ver si lo puedo decir. Adosari, no sé, algo así es. Bueno, pero mejor vamos a decir el más fácil, Naamán Rodríguez. Vamos a orar por Naamán Rodríguez, por hermana Zoila Cash y por nuestro hermano José Daniel Cash Chávez también, y por todas las peticiones que hemos estado orando. Así que, pero antes vamos a leer unos versículos de la palabra del Señor.

vamos a leer en el Salmo 143. Salmo 43 dice en la Biblia: en el nombre del Padre, del Hijo y de su Santo Espíritu. Salmo 43. Que la garganta no mucho me quiere funcionar. Pero bien. Bueno, leemos la palabra del Señor, dice Salmo 143. Oh Jehová, oye mi oración. Escucha mis ruegos. Respóndeme por tu verdad, por tu justicia, y no entres en juicio con tu siervo, porque no se justificará delante de ti ningún ser humano. Porque ha perseguido el enemigo mi alma, ha postrado en tierra mi vida, me ha hecho habitar en tinieblas como los ya muertos. Mi espíritu se angustió dentro de mí. Está desolado mi corazón. Me acordé de los días antiguos. Meditaba en todas tus obras, reflexionaba en las obras de tus manos. Extendí mis manos a ti, mi alma a ti, como la tierra sedienta. Respóndeme pronto, oh Jehová, porque desmaya mi espíritu. No escondas de mí tu rostro. No venga yo a ser semejante a los que descienden a la sepultura. Hazme oír por la mañana tu misericordia, porque en ti he confiado. Hazme saber el camino por donde ande, porque a ti he elevado mi alma. Líbrame de mis enemigos, oh Jehová. En ti me refugio. Aleluya. Líbrame de mis enemigos, oh Jehová. En ti me refugio. Aleluya. Enséñame a hacer tu voluntad, porque tú eres mi Dios. Tu buen espíritu me guíe a tierra de rectitud. Por tu nombre, oh Jehová, me vivificarás. Por tu justicia sacarás mi alma de angustia. Y por tu misericordia disiparás a mis enemigos y destruirás a todos los adversarios de mi alma, porque yo soy tu siervo. Aleluya. Porque nosotros somos siervos del Señor, hermanas, hermanos, somos siervos del Señor, siervas del Señor, las hermanas y todos aquellos que hemos creído en el nombre de nuestro Señor y Salvador Jesucristo de la gloria. Sí, Señor, Él nos ha limpiado con su sangre. Por eso es que yo siempre digo que la palabra es viva y eficaz. Y no solo no lo digo, lo dice la Biblia también. Es viva y eficaz la palabra del Señor, que limpia nuestros corazones, nuestras mentes. La palabra es como espada dos filos. Imagínese usted. ¿Cómo es una espada dos filos? Tremendo, ¿verdad? Es como espada dos filos que penetra hasta nuestros tuétanos, hasta partir el alma, el espíritu y las coyunturas, dice la Biblia. Así que la palabra de Dios es viva, eficaz, poderosísima y más cortante que un espada de filos, que limpia nuestros corazones, nuestras mentes de todo lo malo. Así que, ¡qué bendición! Muy bien,
Así que vamos a entrar a la batalla, pues. Allá tengo aquí mi Galili, mis granadas. ¡Ah, bomba! En el nombre de Jesús, amén. Así que vamos a clamarle al Señor para pues que Él obre en cada vida. Como siempre les digo, yo solamente soy un instrumento a las manos de Dios, soy un vaso útil en las manos del Señor, pero el que hace la obra es Él, el Señor Jesucristo de la gloria, el Padre, el Hijo, el Espíritu Santo y que vuelve los ejércitos. Él es el que hace la obra, yo solamente clamo y clamemos todos al Señor y Él hará la obra, amén. Muy bien, Padre, en el nombre de Jesús, nos acercamos ante tu presencia, Dios de la gloria, con un corazón contrito, sí Señor, con un corazón contrito y humillado, para agradecerte, para pedirte, para rogarte, para suplicarte en esta mañana, Padre. Venimos ante tu presencia también, Padre de la gloria, con un corazón contrito y humillado, Dios eterno, para agradecerte, para pedirte, para rogarte, Padre, en el nombre de Jesús. Oh, Dios eterno, gracias, Padre, por esta bendición que tú nos das de alabarte, glorificarte, clamarte, Padre. Gracias, Padre, porque tú nos permites ver la luz de un nuevo día, porque tú nos permites abrir nuestros ojos, Padre eterno de gloria, para ver la luz de un nuevo día, para ver la claridad de un nuevo día, para ver un nuevo amanecer también, Padre eterno. Gracias, Padre, gracias, Señor, por un nuevo día, por un día más que tú nos regalas, Padre eterno. Gracias, Señor. Tus palabras de cada mañana son nuevas tus misericordias. Cada mañana son nuevas tus misericordias. Y grande, pero grande es tu fidelidad para con tus hijos y tus hijas, dice tu palabra. Padre, en el nombre de Jesús, te adoramos, te bendecimos, te exaltamos en esta preciosa y hermosa mañana. Oh, bendito y alabado sea tu nombre. Te adoramos, oh gran soberano, poderoso de gloria. Tú eres el soberano de soberanos, Señor, sí, Señor. A ti rendimos culto, adoración, alabanza. Oh, sí, Señor, solamente tú eres digno de toda alabanza y toda adoración y tu palabra. Oh, sí, Padre, en el nombre de Jesús. Sí, Señor. En el nombre de Jesús, te adoramos, te bendecimos, te exaltamos, Señor de la gloria. Gracias, Padre, en el nombre de Jesús. Bendito y alabado y glorificado sea tu nombre. Señor, muchas gracias. Oh, bendito sea tu nombre, Señor. Oramos por hermano Olguita allá en la Colonia Limón, Señor. Que tú sigas obrando en su rodilla izquierda, para en su pierna izquierda. En el nombre de Jesús, sánala por completa, Señor. Sánala por completa, Padre. Pon tu mano de sanidad desde la coronilla de su cabeza hasta la planta de sus pies. En el nombre de Jesús Nazaret. Sigue obrando en su vida, sigue obrando en su pierna, en su rodilla, mi hermano Olguita. Allá, Señor, donde se encuentra, en el nombre de Jesús. Por favor, para la gloria, envía su palabra. Cúrolo, Señor, sus ruinas. Sí, Señor, en el nombre de Jesús. Oh, bendito y alabado sea tu nombre. Y fortalecele sus huesos, su cuerpo y su vida espiritual también, Padre, la gloria, desde la coronilla de su cabeza hasta la planta de sus pies. En el nombre de Jesús de Nazaret. En el nombre de Jesús de Nazaret. Obra, Señor eterno. Obra, Padre, la gloria. En el nombre de Jesús. Oh, bendito y alabado sea tu nombre, Señor. También oramos por hermana Vilda de Bozos. Señor, que tú sigas obrando en ese cáncer terminal, esa masa en su matriz. Yo sé que tú eres grande, maravilloso, para obrar, Señor amado. Oh, Señor, obra, sigue obrando en la vida de mi hermana, Padre, en el nombre de Jesús. Envía su palabra, cúralo de sus ruinas. Y fortalecele su hueso, su cuerpo, su vida espiritual también, desde la coronilla de su cabeza hasta el planta de sus pies. De mi hermana Vilda de Bozos, Señor. En el nombre de Jesús Nazaret. Oramos también por la vida de mi hermana María Chávez. Señor, por esa diabetes, por esas enfermedades que le está afectando, Dios de la gloria. En el nombre de Jesús. Provéle apetito. Toma control de su estómago. Toma control, Padre, en la gloria de su estómago, de sus intestinos, su brazo delgado, de su sistema digestivo. En el nombre de Jesús Nazaret. Oh, Señor, provéele apetito, mi hermana María Chávez, Padre, en el nombre de Jesús Nazaret.
Sí, Señor, toma control de su sistema digestivo, de su estómago, de sus intestinos, sus huesos y delgado, Padre, la gloria, en el nombre de Jesús Nazaret. Oh, sí, Señor, en el nombre de Jesús Nazaret. Obra, Dios de la gloria. Obra, Padre eterno, gloria, en el nombre de Jesús, en la vida de mi hermana María Chávez, Señor. Oh, Dios de la gloria, en el nombre de Jesús. Por Marta Julia también. Señor. Por Marta Rosa, Padre, la gloria. Ay, en el nombre de Jesús. Por Marta Rosa también, Padre, la gloria. En el nombre de Jesús, Marta Rosa Chávez, Padre. En el nombre de Jesús. Oh, sí, Señor. Obra, Dios mío. En el nombre de Jesús Nazaret. Envió su palabra. Curó los cielos, sus ruinas. Y fortalece los sus huesos, sus cuerpos y sus vidas espirituales también. Desde la coronilla de su cabeza hasta la planta de sus pies. En el nombre de Jesús Nazaret. Fortalece sus huesos, sus piernas, sus pies. Hermana María Chávez, para que ella pueda caminar, Padre. En el nombre de Jesús Nazaret. Te lo pedimos. Te lo rogamos, te lo suplicamos, por favor, Padre, en el nombre de Jesús. Oh, sí, Señor eterno. Gracias, Padre. Alabado y glorificado sea tu nombre. Bendito y alabado sea tu nombre, Padre eterno. Hoy y siempre, por los siglos de los siglos. Tu palabra dice que tú eres el mismo de ayer, de hoy y por los siglos de los siglos. Sí, Señor, tú eres omnisciente, omnipresente, aleluya. Bendito sea tu nombre, tú eres grande, poderosísimo, Señor, Rey de gloria, Jehová de los ejércitos. Gracias, Padre, en el nombre de Jesús. Oh, te adoramos, Señor, en el nombre de Jesús. Bendito y alabado sea tu nombre, Señor. También oramos por hermana Dora Gómez, Señor, que te pongas tu mano poderosa en ella, Señor. Pon tu mano en sanidad, en el nombre de Jesús Nazaret. Desde la coronilla de su cabeza hasta la planta de sus pies, en el nombre de Jesús. Envía su palabra, cúralos de sus ruinas y fortalécelos su cuerpo, su vida espiritual. Desde la coronilla de su cabeza hasta la planta de sus pies, en el nombre de Jesús Nazaret. También oramos por hermana Consuelito Ruiz, Señor, esas cirugías que le están realizando para la gloria, que le están realizando, Dios de la gloria, pon tu mano de sanidad, pon tu mano poderosa en la vida de mi hermana Consuelito Ruiz, para la gloria, en el nombre de Jesús Nazaret. Ayúdala, bendícela, Señor, con sanidad, en el nombre de Jesús. Oh, sí, Señor, ayúdala, Padre, sánala, Dios de la gloria, desde la coronilla de su cabeza hasta la planta de sus pies, en el nombre de Jesús Nazaret. Oh, sí, Señor eterno, obra, Dios mío, pon tu mano de sanidad, en el nombre de Jesús. Envía su palabra, cúralos y libró sus ruinas, y fortalecerá sus huesos, su cuerpo y su vida espiritual también, desde la coronilla de su cabeza hasta la planta de sus pies, en el nombre de Jesús Nazaret. Gracias, Padre, en el nombre de Jesús. Oh, te adoramos y te bendecimos en esta hermosa mañana. Sí, Señor, en el nombre de Jesús. Por hermana Soy la Cash también, Señor. Oh, Dios, ayúdala. Oh, Señor, en el nombre de Jesús, ayúdala, Dios de la gloria. Oh, bendito sea tu nombre, en el nombre de Jesús Nazaret. Oh, bendito sea tu nombre, Señor. Oh, Dios de la gloria, sánala, desde la coronilla de su cabeza hasta la planta de sus pies, en el nombre de Jesús Nazaret. Gracias, Padre, te adoramos y te bendecimos, en el nombre de Jesús Nazaret. Oh, sí, Señor, gracias, Padre, en el nombre de Jesús. Te bendecimos, te exaltamos, Señor. Gracias, Padre, bendito sea tu nombre. Oh, glorificado sea tu nombre siempre, en el nombre de Jesús Nazaret. Envía su palabra, cúralos y los sus ruinas, y fortalecele su hueso, su cuerpo y su vida espiritual también, desde la coronilla de su cabeza hasta la planta de sus pies, de mi hermana Soy la Cash, Padre, en el nombre de Jesús. Gracias, Padre, te adoramos y te bendecimos. También oramos por mi tía Juana, Señor, por su rodilla izquierda, esos huesos, sánala, Padre, quema, Señor, toda osteoporosis de sus huesos, Dios de la gloria, en el nombre de Jesús Nazaret. Para ti nada imposible, Padre, para ti todo es posible, en tu palabra, en el nombre de Jesús Nazaret, todo es posible para aquel que cree en tu palabra. Lo creemos que tú harás una obra en los huesos del cuerpo de mi tía Juana, Padre, en el nombre de Jesús Nazaret. Quema, deshace, destruye toda osteoporosis
en esos huesos, Padre, en el nombre de Jesús Nazaret, y fortalécelo su rodilla izquierda, en el nombre de su pierna izquierda, Padre, pon tu mano sanidad, pon tu mano poderosa, en el nombre de Jesús de Nazaret, te lo pedimos, te lo rogamos, te lo suplicamos, Padre. Oh, por favor, Padre, en el nombre de Jesús. Oh, gracias, Padre, alabado y glorificado sea tu nombre. Envía su palabra, cúralos y los urrinas, y fortalécelos su cuerpo y su vida espiritual también, desde la coronilla de su cabeza hasta la planta de sus pies, de mi tía Juana, Padre. Para ti no hay distancia, no hay kilómetros, no hay leguas, no hay nada, Señor, no hay nada difícil para ti, oh Dios de la gloria. Todo es posible para ti, sea tu palabra, mi Dios eterno. Gracias, Padre, en el nombre de Jesús. También oramos por mi tía Catalina, Señor, en el nombre de Jesús Nazaret. Para ti no hay distancia, no hay kilómetros, no hay leguas, no hay nada, Señor. Tú estás allá, tú estás aquí con nosotros también. Tú eres un Dios omnisciente, omnipresente, sea tu palabra. Sí, Señor de la gloria. Gracias, Señor, en el nombre de Jesús. Oh, te adoramos, te bendecimos para la gloria. Sana mi tía Catalina también sus pies, Dios de la gloria, pon tu mano en sanidad, desde la coronilla de su cabeza hasta la planta de sus pies, pon tu mano por sus pies, Dios de la gloria, que ella pueda caminar bien, Padre eterno, en el nombre de Jesús, pon tu mano poderosa, pon tu mano en sanidad, Señor, desde la coronilla de su cabeza hasta la planta de sus pies. En el nombre de Jesús Nazaret, envió su palabra, cúralos y libró sus ruinas. Sí, Señor, y fortalecele sus huesos, su cuerpo y su vida espiritual también, Padre eterno, gloria, desde la coronilla de su cabeza hasta la planta de sus pies, de mi tía Catalina, Padre, en el nombre de Jesús. Oh, sí, Señor, gracias, Padre, en el nombre de Jesús. También oramos por la vida de mi hermana Susana López. Ayúdala, Señor, donde se encuentra, Dios de la gloria. Fortalécela, Padre, sus huesos, su cuerpo y su vida espiritual también, desde la coronilla de su cabeza hasta la planta de sus pies, en el nombre de Jesús. Oh, sí, Señor. Gracias, Padre. Te bendecimos, te exaltamos, te adoramos, Señor.

Oh, sí, Padre, en el nombre de Jesús. Ahora oramos por Naamán Rodríguez, Señor. Que tú lo ayudes en sus estudios, Padre. Pon tu mano poderosa en su vida, desde la coronilla de su cabeza a la planta de sus pies. Dale sabiduría, dale entendimiento, dale gracia, Padre, para que él pueda ganar esos exámenes, Señor, que tiene hoy. Hoy y mañana, Padre eterno, o no sé, solo hoy, Padre, pero ayúdalo, Padre, para que él pueda ganar esos exámenes, Señor, pero que él pueda estudiar también, Padre, la gloria. Pon tu mano poderosa en su vida, oh sí, Señor, por Naamán Rodríguez. Oramos para que tú lo ayudes en sus estudios y que él pueda ganar esos exámenes. Guíalo, Señor, guíalo con tu espíritu. Ayúdalo, Dios de la gloria, a Naamán Rodríguez, Padre, la gloria. En el nombre de Jesús Nazaret. Oramos también por la vida de su padre, Señor, por su madrecita, su padrecito, Padre, nuestro hermano Selvin Rodríguez, Dios de la gloria. Oh, Señor, en el nombre de Jesús, ayúdanos, Padre, la gloria. Gracias, Padre, en el nombre de Jesús. Sí, Señor, en el nombre de Jesús Nazaret. Oh, bendito y alabado sea tu nombre. Oramos también por la vida de mi hermano Arturo Hernández. Que tú sigas obrando en su vida. Que tú lo sigas ayudando para la gloria. En el nombre de Jesús Nazaret. Oh, sí, Señor, ayuda a su esposa también, hermana Odilia, a sus hijos, toda su familia, Padre. En el nombre de Jesús. Envía su palabra, cúralos y luego sus ruinas. Y fortalécelos su cuerpo y su vida espiritual también. Desde la coronilla de su cabeza hasta la planta de sus pies. En el nombre de Jesús Nazaret. Oramos también por hermano Manfredo Montoya, Señor. Toma control de su estómago, de sus intestinos, su grueso delgado. Toma control de su sistema digestivo. Padre, en el nombre de Jesús de Nazaret. Ayúdalo, Señor. Sánalo. Sánalo su estómago, sus intestinos, su grueso delgado, su sistema digestivo, Padre. Toma control. Provéle apetito, Padre. Provéle apetito en el nombre de Jesús Nazaret. Oh, sí, Señor de la gloria, en el nombre de Jesús. Alabado y glorificado sea tu nombre, Padre eterno de gloria. En el nombre de Jesús. Oh, sí, Señor. Envió su palabra, cúralos y luego sus ruinas. Y fortalécelos sus huesos y su cuerpo, Padre eterno de gloria. Su vida espiritual también. Desde la coronilla de su cuesta a la planta de sus pies. De mi hermano Manfredo Montoya, Padre. En el nombre de Jesús Nazaret. También oramos por la vida de mi hermano Josué Manuel Estayul, Señor. Por su salud, Señor, por su estómago, sus intestinos, su grueso delgado, por su sistema digestivo, por su corazón, por esa diabetes, por esa gastritis, por todas esas enfermedades que le están afectando, Padre. Pon tu mano poderosa, pon tu mano sanidad, en el nombre de Jesús Nazaret. Tu palabra es que tú eres la medicina perfecta, el antibiótico divino. Tú eres doctor de doctores, médico de médicos. Señor, pon tu mano poderosa, deshace, destruye toda gastritis, toda diabetes, toda enfermedad que le está afectando la vida de mi hermano Jesús Manuel Estayur, para la gloria, en el nombre de Jesucristo Nazaret. Oh, sí, Señor, pon tu mano en sanidad, pon tu mano poderosa, desde la coronilla de su cabeza hasta la planta de sus pies, en su sistema digestivo, en sus intestinos, su grueso delgado, en su estómago, Padre, en la vida de mi hermano José Manuel Estayur, para la gloria, en el nombre de Jesús Nazaret. Envió su palabra, cúralos y libros sus ruinas. Sí, Señor, lo creemos, en el nombre de Jesús Nazaret. Hoy fortalecen sus huesos, su cuerpo y su vida espiritual también, desde la coronilla de su cabeza a la planta de sus pies. Provéle apetito, Padre. Provéle apetito a mi hermano José Manuel Estayul para que él pueda ingerir sus alimentos. A mi hermano Manfredo Montoya también para que él pueda ingerir sus alimentos. Mi hermana María Chávez también para la gloria, para que pueda ingerir sus alimentos también. En el nombre de Jesús. Te lo pedimos, te lo rogamos, te lo suplicamos todo, Padre. Por favor, para la gloria, en el nombre de Jesús. Oh, bendito y alabado sea tu nombre, Padre. Gracias, Padre, porque tú eres bueno y porque para siempre es tu misericordia. Gracias, Padre, en el nombre de Jesús. Oh, sí, Señor. También oramos, Señor, de la gloria por... Oh, bendito sea tu nombre, Dios eterno, por la vida del hijo, mi hermana Rosa Pérez, Señor. Pon tu mano en sanidad ese riñón. Sigo obrando en la vida de del hijo de mi hermana Marta Rosa, de mi hermana Rosa Pérez, Padre, en su riñón. Dios de la gloria, pon tu mano poderosa desde la coronilla de su cabeza hasta la planta de sus pies.
en el hijo de hermana Rosa Pérez, Padre, en el nombre de Jesús Nazaret. Envía su palabra, cúralos y no sus ruinas, en el nombre de Jesús. Oh, sí, Señor eterno, gracias, Padre, en el nombre de Jesús. Alabado y glorificado sea tu nombre. Envía su palabra, cúralos y no sus ruinas, y fortalecelos sus huesos, su cuerpo y su vida espiritual también, desde la coronilla de su cabeza hasta la planta de sus pies. Del hijo de mi hermana Rosa Pérez, Padre, en el nombre de Jesús. Oh, sí, Señor, gracias, Padre, en el nombre de Jesús. Te adoramos y te bendecimos en esta hermosa mañana. Gracias, bendito y alabado sea tu nombre, Señor. Aleluya, gracias, Señor, te adoramos y te bendecimos. Oramos también por la vida de hermano Emiliano López, que tú sigas obrando, restaura su cabeza, restaura su cuerpo, Padre, en el nombre de Jesús Nazaret. Oh, sí, Señor eterno, gracias, Padre, porque esa operación salió bien. Sí, Señor, ahora te pedimos, te rogamos, te suplicamos que tomes control de su cabeza, de su cuerpo, Señor, en el nombre de Jesús Nazaret. Restaura, Padre, restaura, restaura su vida, en el nombre de Jesús Nazaret, su vida física, Padre, la gloria. En el nombre de Jesús, sí, Señor, por favor, Padre, en el nombre de Jesús Nazaret, cicatriza toda operación en su cabeza, Padre, en el nombre de Jesús, envió su palabra, cúralos y sus ruinas, y fortalecelos su hueso, su cuerpo, y su vida espiritual también, desde la coronilla de su cabeza hasta el planta de sus pies, en el nombre de Jesús Nazaret. También oramos

paisanos, aquí pues vive gente que tiene motos y las motos hacen ruido, hacen mucha bulla y se oye, sale al aire y eso no es permitido. Y pasan motos también, carros, o sea, como estamos en la orilla de la calle, pues, dime, pero bueno, y pasan los aviones también y bueno, ojalá que un día me den un colazo los aviones. Oye, vamos a seguir clamando, pues, Padre, en el nombre de Jesús, sí, Señor. También te pedimos por la vida de nuestro hermano Herbert Oscar, Señor, allá en El Salvador. Por favor, Padre, donde se encuentra, Señor, de la gloria, en el nombre de Jesús Nazaret. Para ti no hay distancia, para ti no hay kilómetros, no hay leguas, Señor, para ti no hay nada difícil, Dios de la gloria. En el nombre de Jesús Nazaret, te clamamos, te bendecimos, oh, te glorificamos, Padre de la gloria. Por favor, Dios eterno, bendícelo con sanidad, en el nombre de Jesús.

Padre, en el nombre de Jesús. Envía su palabra, curó los y libró sus ruinas, en el nombre de Jesús. Oh sí, Señor eterno, gracias Padre, en el nombre de Jesús. Te bendecimos, te exaltamos, te damos toda la gloria y toda la honra a ti, Señor. Gracias Padre, en el nombre de Jesús. Sí, Señor, envía su palabra, cura los ruinas y fortalece los su cuerpo y su vida espiritual también, desde la coronilla de su cabeza hasta el planta de sus pies, de Gerber Oscar para la gloria allá en El Salvador. En el nombre de Jesús Nazaret, sí, Señor, también oramos por Margarito Camey, Dios de la gloria, que tú obres en la vida también de Margarito Camey. En el nombre de Jesús Nazaret, te lo pedimos, te lo rogamos, te lo suplicamos, por favor, Padre eterno de la gloria, en el nombre de Jesús. También, oh Dios eterno, sí Señor, por la vida de Margarito Camey, no importa la enfermedad que le esté afectando, Padre, para ti nada imposible, Señor, en el nombre de Jesús Nazaret, pon tu mano de sanidad desde la coronilla de su cabeza hasta la planta de sus pies de Margarito Camey, para la gloria, en el nombre de Jesús, en el nombre de Jesús Nazaret. Sí Señor, envía su palabra, cúralos y libra sus ruinas y fortalecelos su hueso, su cuerpo y su vida espiritual también, desde la coronilla de su cabeza hasta la planta de sus pies, en el nombre de Jesús. Oh sí, Señor eterno, gracias Padre, te adoramos y te bendecimos, en el nombre de Jesús. También oramos, Padre, la gloria por todos los que están en los hospitales, por mis hermanos, hermanas, jóvenes, señoritas, adolescentes, adolescentes, niños y niñas, abuelitos y abuelitas, Señor, que están afectados su salud, no importa cuál sea la enfermedad, Señor, tú lo sabes todo, es tu palabra, tú lo ves todo, tú lo miras todo, Dios de la gloria. Oh, sí, Señor, pon tu mano sanidad, pon tu mano poderosa, desde la coronilla de su cabeza hasta la planta de sus pies, por todos mis hermanos que están en los hospitales, para hermanos y hermanas, en el nombre de Jesús Nazaret, por favor, para la gloria, en el nombre de Jesús, ten misericordia, en el nombre de Jesús Nazaret. Oh, sí, Señor, envió su palabra, curó sus ruinas, en el nombre de Jesús. Oh, sí, Señor eterno, gracias, Padre, bendito, alabado y glorificado sea tu nombre. Envió su palabra, curó sus ruinas y fortalécelos de sus huesos, sus cuerpos y sus vidas espirituales también para la gloria, desde la coronilla de sus cabezas hasta la planta de sus pies, en el nombre de Jesús Nazaret. También oramos por los que están en hospitales, por aquellos que no te conocen, Dios de la gloria, Dios Señor, que aún no se han entregado a ti, Dios de la gloria, tócalos, quebrántalos, arrancúyelos, para que en un día no muy lejano puedan recibir a tu Hijo Jesucristo en sus corazones, tu palabra, como su Señor y Salvador personal de sus vidas, Padre. En el nombre de Jesús, tócalos, quebrántalos, arrancúyelos también sus familiares, para la gloria, en el nombre de Jesús Nazaret. Oh, sí, Señor eterno, gracias, Padre, en el nombre de Jesús. Oh, bendito y alabado sea tu nombre, Padre, la gloria. Señor, tu palabra es el que tú no quieres que nadie se pierda, sino que todos procedan al arrepentimiento de tu palabra. Tanto hombres como mujeres, jóvenes, señoritas, adolescentes, adolescentes, abuelitos y abuelitas, tócalos, Padre, quebrántalos, en el nombre de Jesús Nazaret. Oh, bendito, alabado, glorificado sea tu nombre, Señor eterno. También oramos por los que están en las cárceles, Señor, tanto hombres como mujeres, Dios de la gloria, pon tu mano, tócalos, quebrántalos, argúyelos, que en un día no muy lejano puedan recibir a tu Hijo Jesucristo en sus corazones como su Señor y Salvador personal de sus vidas también, Padre eterno de gloria. Oramos por Santiago, oramos por Augusto, Señor amado, ayúdales, Padre, en el nombre de Jesús. Sí, Señor, en cualquier necesidad que ellos tengan, Dios de la gloria, por todos los que están en las cárceles, tanto hombres como mujeres, tócalos, quebrántalos, argúyelos, rompe las cadenas de esclavitud, rompe las cadenas de ataduras, ligaduras de esclavitud, Padre, en el nombre de Jesús Nazaret, para que ellos puedan ser libres espiritualmente, Señor. Están encarcelados físicamente, pero pueden estar libres espiritualmente, Señor. Tócalos, quebrántalos. Lo importante es que obtengan la salvación eterna que tú das, mi Cristo, la gloria. Eso es lo importante, Dios de la gloria, la salvación eterna. Y que en un día también, Dios eterno, puedan tener la libertad física. Pero lo importante, Señor eterno, es la libertad espiritual. Que ellos puedan salvar su alma de la condenación eterna, Dios de la gloria, en el nombre de Jesús Nazaret. Oh, sí, Señor, tu palabra dice que tú no quieres que nadie se pierda, sino que todos procedan al arrepentimiento de tu palabra. Sí,

Señor, en el nombre de Jesús, por las cárceles de menores, también jóvenes, señoritas, adolescentes, adolescentes que están en las cárceles de menores, Señor, toca los corazones de sus padres para que ellos puedan entregarte a ti también, Padre, toca los quebrantos, argúyelos, que en un día no muy lejano puedan recibir a tu Hijo Jesucristo en sus corazones como su Señor y Salvador personal de sus vidas, Padre, en el nombre de Jesús Nazaret, para que ellos puedan darle un buen ejemplo a sus hijos, en el nombre de Jesús, oh sí, Señor eterno. Gracias, Padre, en el nombre de Jesús. Oh, te adoramos y te bendecimos. Qué bueno eres, Padre. Qué bueno eres, Señor de la gloria. Gracias, Padre, en el nombre de Jesús. Oh, sí, Señor eterno. Gracias, te alabamos y te glorificamos en esta hermosa y preciosa mañana. Sí, Señor eterno, en el nombre de Jesús. Oh, bendito y alabado sea tu nombre. Sí, Señor, oramos también por todos aquellos que están apartados de tus caminos, por Damaris, por María Cecilia, Señor, por los hijos de mi hermana Vilda de Bozó, Señor eterno, por los hijos de mi hermana Zoila Cash, Señor, e hijas también, por su yerno, tócalos, quebrántalos, que ellos puedan entregarte a ti, Señor, argúyelos. Sí, Señor, tu palabra dice que tú no quieres que nadie se pierda, sino que todo proceda al arrepentimiento de tu palabra. Tócalos, Padre, quebrántalos, rasgúyelos, Señor, que en un día muy lejano puedan también regresar a tu casa de oración, a alabarte, a glorificarte, a escuchar tu palabra, Señor de la gloria, o puedan escuchar una radio cristiana, o ver un canal cristiano de televisión, donde se dejunde tu palabra, Padre eterno de gloria, en el nombre de Jesús Nazaret. Oh, sí, Señor bendito, gracias, Padre, en el nombre de Jesús. Alabado y glorificado sea tu nombre, Señor. Gracias, Padre, en esta hermosa mañana. Sí, Señor, muchas gracias. Te alabamos y te glorificamos, te exaltamos, Señor. Bendito y alabado sea tu nombre, Dios eterno. Oh, glorificado sea tu nombre, hoy y siempre, por los siglos de los siglos. Gracias, te adoramos y te bendecimos, Padre. En el nombre de Jesús. Oh, sí, Señor, oramos por todos aquellos que tienen trabajo, también por mis hermanos, hermanas, jóvenes y que ya trabajan, Padre. Proveeles el trabajo, abre esa puerta de bendición. Provee, Dios de la gloria, en el nombre de Jesús. Oh, sí, Señor eterno. Gracias, Padre, en el nombre de Jesús. Oramos también por las viudas, huérfanos, Señor. Tu palabra dice que tú eres Padre de huérfanos. Tú eres defensor de viudas, Padre. Tú eres defensor de viudas, tu palabra, y Padre de huérfanos. Oh, sí, Señor bendito, alabado y glorificado sea tu nombre, Señor. Oh, bendito, alabado sea tu nombre, hoy y siempre, por los siglos de los siglos. Gracias, Padre amado, te glorificamos, te exaltamos, te damos toda la gloria y toda la honra a ti, Señor. En el nombre de Jesús Nazaret, Padre, la gloria, Cristo la gloria, Espíritu Santo, oh Jehová los ejércitos, alabado y glorificado sea tu nombre. Sí, Señor, oramos también por todos aquellos que están atados al vicio, tanto hombres como mujeres, Señor, en la gloria, jóvenes, señoritas, ten misericordia, rompe las cadenas, ataduras, ligaduras, todo vicio, Padre, en el nombre de Jesús Nazaret, y que en un día no muy lejano, Señor, puedan recibir a tu Hijo Jesucristo en sus corazones, como su Señor y personal de sus vidas, Padre, en el nombre de Jesús Nazaret. Oh, sí, Señor, gracias, Padre, en el nombre de Jesús. También, Señor eterno, oramos por la paz de la nación de Israel. Señor eterno, tu palabra dice, orad por la paz de la nación de Israel, bendecir a Israel. Tu palabra dice, Padre eterno, todo aquel que maldiga a Israel será maldito, y todo aquel que bendiga a Israel será bendito, es tu palabra. Oh, bendito, alabado sea tu nombre, aleluya. Sí, Señor eterno, bendecimos a Israel, la super bendecimos, Padre, la gloria. Clamamos por la paz de la nación de Israel, bendícela, Señor. Guarda la nación de Israel, guarda a su presidente, su equipo de trabajo, la policía, el ejército nacional de Israel, Padre, la gloria, en el nombre de Jesús Nazaret. Oh, sí, Señor, y pon vallado de ángeles, muro ante muro, arregla nuestra nación de Israel, Padre, la gloria, en el nombre de Jesús Nazaret. Sí, Señor, y toma control, Padre, de ese problema que hay entre la nación de Israel y Palestina, Padre, la gloria, la nación de Israel y Irán también, Padre eterno de gloria, en el nombre de Jesús Nazaret. Sí, Señor eterno, en el nombre de Jesús. Oh, bendito y alabado sea tu nombre.
También oramos por Ucrania, Señor eterno, guarda la nación de Ucrania, guarda a su presidente, su equipo de trabajo, la policía, el ejército nacional de Ucrania, Padre la gloria, y toma control, Padre la gloria, de ese problema que hay entre la nación de Ucrania y Rusia, Dios mío. Oh, ten misericordia, Padre, guarda a mis hermanos que vienen de estas naciones, Padre, guárdalos, protégelos, líbrelos. Defiéndolos en el hueco de tus poderosas manos de amor y misericordia, tanto hombres como mujeres, niños y niñas, adolescentes y adolescentes, Señor eterno, jóvenes, señoritas, abuelitos, abuelitas, Padre, guárdalos en el hueco de tus poderosas manos de amor y misericordia, Padre, en el nombre de Jesús Nazaret. También oramos por Guatemala, Señor eterno, Dios de la gloria, ten misericordia en Guatemala, tanta maldad, tanta violencia, Dios de la gloria, en el nombre de Jesús Nazaret. Oh sí, Señor, oramos para que, Señor, guarda Guatemala, guarda su presidente, su equipo de trabajo, la policía, el ejército nacional de Guatemala, Padre de la gloria, en el nombre de Jesús Nazaret. Ayuda al presidente de Guatemala, Padre de la gloria, para que él pueda ser drástico, Padre de la gloria, sobre todas las cosas malas que pasan en nuestro país, Padre eterno de gloria. Y ayúdalo, Señor, también para que él pueda tener gallardía, valor y autoridad para gobernar sobre todas las cosas malas que pasan en nuestro país, Padre de la gloria, en el nombre de Jesús Nazaret. En el nombre de Jesús Nazaret te lo pedimos, te lo rogamos, te lo suplicamos, por favor, Padre de la gloria, en el nombre de Jesús Nazaret. Oh, sí, Señor, gracias, Padre, alabado y glorificado sea tu nombre. También oramos por la nación de Estados Unidos, por su presidente, su equipo de trabajo, la policía, el Ejército Nacional de Estados Unidos. Padre, mira, Señor, toma control de ese problema que hay entre la nación de Estados Unidos y Irán también, para la gloria, en el nombre de Jesús Nazaret. Oh, sí, Señor eterno, en el nombre de Jesús, te lo pedimos, te lo rogamos, te lo suplicamos, Padre, la gloria, en el nombre de Jesús. Oh, Señor, alabado y glorificado sea tu nombre. También oramos por mis hermanos de Venezuela. Mira, Señor, ayúdales, ten misericordia, Padre, la gloria. Fortalece sus corazones, dale esas fortalezas a sus corazones, Padre, por mis hermanos que han perdido sus familiares en ese terremoto, Padre de la gloria, por mis hermanos que perdieron sus familiares, Padre de la gloria, en ese terremoto que hubo allá, Señor. Oh, ten misericordia, fortalécelos, fortalece sus vidas espirituales, sus cuerpos, Padre, desde la coronilla de su cabeza hasta la planta de sus pies, en el nombre de Jesús Nazaret. Por mis hermanos de Japón también, Padre la gloria, en el nombre de Jesús Nazaret, fortalece sus corazones, Padre la gloria, fortalece sus corazones por esas pérdidas de familiares que tuvieron, Padre la gloria, en ese terremoto también, Padre la gloria, allá en la región de Japón, Padre la gloria, ahí en Japón, Padre eterno, en el lado norte, creo, Señor, Señor de la gloria, pero ten misericordia, fortalécelos, ayúdalos, Dios de la gloria, en el nombre de Jesús Nazaret. Oh, sí, Señor, gracias, Padre, en el nombre de Jesús. Oh, te adoramos y te bendecimos, Dios eterno. Sí, Señor, muchas gracias, en el nombre de Jesús Nazaret. Oh, sí, Señor, por mis hermanos de Cuba también, por cada pastor, por cada congregación de Cuba, para ayudarles en cualquier necesidad que ellos tengan, Padre de la gloria, por cada pastor, por cada congregación también de Venezuela, ayúdales, Padre, en el nombre de Jesús Nazaret. Gracias, Padre, te adoramos y te bendecimos. Gracias, Señor, en el nombre de Jesús Nazaret. Oh, sí, Señor, en el nombre de Jesús. Oramos también por la vida también de mi hermano Emiliano López. Bendícelo, ayúdalo. A mi hermana Yori López, sus hijos, Padre, guarda su negocio, prospera su negocio, bendice su negocio, guarda su trabajo, prospera su trabajo, bendice su trabajo, para la gloria, en el nombre de Jesús Nazaret. Y guárdalos, protégelos, líbralos, defiéndelos en el hueco de tus poderosas manos de amor y misericordia, Padre, en el nombre de Jesús. Oh, sí, Señor eterno, también oramos por la vida. Sí, Señor eterno, guarda sus pertenencias, Padre, mi hermano Emiliano López, hermano Yori López, Padre, en el nombre de Jesús Nazaret. También oramos por la vida de hermano Noé, hermana Rosita, Señor, guarda sus negocios, prospera sus negocios, bendice sus negocios, Padre, en el nombre de Jesús, guarda sus trabajos, prospera sus trabajos, bendice sus trabajos, guárdalos, protégelos, líbralos,
Defiéndelos en el hueco de tus poderosas manos de amor y misericordia de sus hijos y sus pertenencias también, para los, por Mincho, por Don Lorenzo, por Gerson, Señor amado. Bendícelo, Padre. Ayúdales. Guarda sus negocios, prospera sus negocios. Bendice sus negocios para la gloria. Guarda sus trabajos, prospera sus trabajos. Bendice sus trabajos, Padre, en el nombre de Jesús de Nazaret. Gracias, Padre, en el nombre de Jesús de Nazaret. Sí, Señor eterno. Gracias, Padre, en el nombre de Jesús. Te adoramos y te bendecimos para la gloria. Gracias, Padre, en el nombre de Jesús. Alabado y glorificado sea tu nombre, hoy y siempre, por los siglos de los siglos. Gracias, Señor, te bendecimos. También oramos por la vida de hermano Pedro González. Bendícelo, bendícelo, Padre. Ayúdalo, Señor. Síguele dando sabiduría. Síguele dando sabiduría, entendimiento y gracia para que él pueda seguir predicando tu palabra. Para la gloria, mi hermano Pedro González, pastor de la iglesia Jesucristo es el Señor. Sí, Señor, ayúdalo, guárdalo, protégelo, líbralo. Defiéndelo en el hueco de tus poderosas manos de amor y misericordia. A él, a su esposa, hermana Rosita González, sus hijos, para los nietos, en el nombre de Jesús. Sí, Señor. Señor, gracias, Padre, en el nombre de Jesús Nazaret. Bendice a mi hermano, Padre, en el nombre de Jesús Nazaret. Muchas gracias por la vida de mi hermano Pedro González, Padre, por la vida de Ariel Obregón Ponce también, Señor. Bendícelo, ayúdalo, guarda sus trabajos, prospera sus trabajos, bendice sus trabajos, Padre. Oh Dios de la gloria, en el nombre de Jesús, guárdalo, protégelo, líbralo en el hueco de tu poderosa mano de amor y misericordia. A él, a sus esposos, hijos, Padre, y guarda sus pertenencias también, en el nombre de Jesús Nazaret. Oh, sí, Señor. Oramos también por Señorina Castillo, Señor. Bendícela, Señor. Ayúdala en cualquier necesidad que tenga para la gloria. Oramos por sus ojos también. Que tú la bendigas con sanidad en sus ojos para la gloria. En el nombre de Jesús Nazaret. Envía su palabra, curólos y los sus ruinas. Y fortalece la Padre eterna gloria, su cuerpo y su vida espiritual también. Desde la coronilla de su cabeza hasta la planta de sus pies. Ayúdala, Padre, en cualquier necesidad que tenga para la gloria. Por sus hijos también y sus nietos. En el nombre de Jesús Nazaret, allá en Huehuetenango, Padre. Para ti no hay distancia, no hay kilómetros, no hay leguas, no hay nada, Padre. En el nombre de Jesús Nazaret, tú estás allá, tú estás aquí con nosotros, Padre. En el nombre de Jesús, gracias, Padre. Por Señor Anabela Méndez también, Padre eterno de gloria. Allá en Huehuetenango, Padre, la gloria, bendícela. Provéle ese negocio, Padre, provéle, para que ella pueda obtener ese negocio. Allá en Huehuetenango, Padre, la gloria, ayúdala, Padre, a ella, a sus hijas y a Juanita que está con ella allá en Huehuetenango, Padre. En el nombre de Jesús Nazaret, te lo pedimos, te lo rogamos, te lo suplicamos. Bendícela, Padre, a Señor Anabela Méndez, Dios de la gloria. Ayúdala, Señor, guárdala, protégela, líbrala, defiéndela en el hueco de tus poderosísimas manos de amor y misericordia. Padre, en el nombre de Jesús Nazaret. Oh, sí, Señor eterno. Gracias, Padre, en el nombre de Jesús. Te adoramos y te bendecimos, te exaltamos para la gloria en esta hermosa y preciosa mañana, Señor. Oh, bendito y alabado sea tu nombre, hoy y siempre, por los siglos de los siglos. Oh, aleluya, gracias, Señor. En el nombre de Jesús. Oramos también, Padre eterno, gloria, por toda nuestra audiencia, por toda nuestra audiencia, a donde nos escuchen, Padre eterno, los que nos oyen, Dios de la gloria, los que nos monitorean, nos amplifican en cualquier parte de Guatemala, Señor, en México, Centroamérica, Suramérica, Norteamérica y todo el mundo, Dios de la gloria, por el internet o por tu radio, Padre de la gloria, en el nombre de Jesús. Gracias, Padre, te adoramos y te bendecimos. Ayúdales, bendíceles, Señor. Ayúdales en cualquier necesidad que ellos tengan también, Señor amado. Gracias, Padre, en el nombre de Jesús. Guárdalos, protégelos, líbralos, defiéndelos en el hueco de tus poderosas manos de amor y misericordia, Señor. Oramos también por mi vida, Dios de la gloria, que tú me bendigas, Señor. Ayúdame para sufragar mis gastos para la gloria. Bendíceme, Señor. Gracias, bendíceme grandemente, Padre, en el nombre de Jesús. Gracias, Padre, alabado y glorificado sea tu nombre, Señor eterno. Gracias, Padre, en el nombre de Jesús Nazaret. Gracias, Señor, en el nombre de Jesús. Todo te lo hemos agradecido, te lo hemos pedido, te lo hemos rogado, te lo hemos suplicado, Padre, en el nombre de Cristo Jesús Nazaret, tu Hijo amado Jesucristo de la gloria, mi Padre bendito, eterna gloria, a quien sea toda la gloria y toda la honra, el honor, la alabanza y la oración, el imperio, por los siglos, mi Padre bendito, eterna gloria, a ti te conviene crecer y a nosotros menguar.
Tu palabra dice que tus ojos están abiertos y tus oídos están atentos a nuestros clamores, a nuestras oraciones en este lugar. Tu palabra es sí, Señor, y Señor, no a nosotros, Jehová, no a nosotros, sino a tu nombre damos gloria, poder y honra por los siglos de los siglos. Gracias, Señor. Tu palabra es que tus ojos están abiertos y tus oídos están atentos a nuestros agradecimientos, a nuestros clamores, a nuestras oraciones en este lugar. Gracias, Padre, la gloria. En el nombre de Cristo Jesús Nazaret hemos orado. Gracias, Padre, Hijo, Espíritu Santo. Amén y amén. Oh, Jehová de los ejércitos. Gracias, Padre. En el nombre de Jesús. Aleluya. Gracias, Padre. Aleluya. Amén. Amén y amén y amén. Aleluya. Gloria a ti, Señor.

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0: mis hermanos, así que aquí estamos con la programación de Radio Maranata para esta mañana, este día de hoy. Gracias por sintonizarnos, por estar ya conectados con nosotros en la internet, por TuneIn Radio, en la 1180 AM también. Que gracias por la sintonía. Queremos decirles que los programas para hoy son de 9 a 11 de la mañana, La Voz del Poder de Dios. De 9 de la mañana a 11 de la mañana, La Voz del Poder de Dios. De 11 a 12, Jesús, Yo Te Amo. No sé si va a salir este programa hoy, pero bueno, se los anuncio. De 11 a 12, Jesús, Yo Te Amo. De 7 a 8 de la noche, La Voz de la Liberación. De 7 a 8 de la noche, La Voz de la Liberación. Así que estos son los programas para hoy que tenemos para que pues nos sintonice. Y pues ahí están los programas, así que si usted quiere un programa, pues llámenos al 3297-3741, 3297-3741 y al 4920-6667, 4920-6637, sí, 4920-6637, 4920-6637 es el número que debe llamar también para darle más información sobre los espacios que tenemos el día de hoy jueves. Hoy jueves tenemos de 6 de la mañana hasta las 9 de la mañana, esas horas están disponibles, y de las 12 hasta las 7 de la noche, imagínense. Hay esas horas disponibles, así que usted puede llamar al 4920-6637, 4920-6637 o al 3297-3741 para darle más información. Así que nosotros seguimos con más de la programación de Radio Maranata para este día. Gracias por sintonizarnos. Con permiso, yo les digo con permiso, yo regreso a las 12 primero. Con permisito, buen provecho para quienes están saboreando, degustando ese riquísimo desayuno. A esos huevitos revueltos, estrellados, a la ranchera, platanitos fritos, cociditos, queso crema, cafecito con crema, con cremora. Bendiciones a todos, buen provechito. Y desde ya les deseo buena refacción, también buen provecho en la hora de la refa, porque yo regreso hasta las 12 del mediodía, primero Dios, o 2 y media estaré aquí con ustedes. Y con permiso, regreso hasta las 2 y media, con permiso. Y buen provechito para todos.
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Romanos 10:15 dice: ¿y cómo predicarán si no fueren enviados? Y como está escrito: cuán hermosos son los pies de los que anuncian la paz, de los que anuncian buenas nuevas.

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Y como está escrito: cuán hermosos son los pies de los que anuncian la paz, de los que anuncian buenas nuevas. 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Y como está escrito: cuán hermosos son los pies de los que anuncian la paz, de los que anuncian buenas nuevas. 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

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La palabra de Dios dice en 2 de Corintios, capítulo 9, en su versículo 7 dice: cada uno dé como propuso en su corazón, no con tristeza ni por necesidad, porque Dios ama al dador alegre. Porque la administración de este servicio no solamente suple lo que a los santos falta, sino que también abunda en muchas acciones de gracias a Dios. Por la experiencia de esta administración, glorifican a Dios por la obediencia que profesáis el Evangelio de Cristo y por la libertad de vuestra contribución para ellos y para todos. Asimismo, en la oración de ellos por vosotros, a quienes aman a causa de la superabundante gracia de Dios en vosotros. Gracias a Dios por su don inefable. Gracias, mil gracias por su ofrenda. Que Dios bendiga a vosotros.

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1: Son las 9 en punto.
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0: Muy buenos días, hermanos Yebra, que gozo penalmente estar aquí en Radio 1180 AM. Estamos muy contentos nuevamente, otro jueves de victoria, otro jueves de bendición, realmente que esta mañana. Solo digo menos que usted le ponga, eche por hora la palabra y le ponga atención a la lectura bíblica, ya que hoy tenemos bendición espiritual para su día, alabanzas, mensaje, motivación, para que usted se sienta contento en su hogar, menos en su trabajo, donde quiera que se cure, hermano y hermana, en esta mañana. Quiero que venga conmigo, escuche el libro de los Salmos 50, versículo 12 en adelante. Salmos 50, versículo 12 en adelante. Realmente honrando a las divinas personas, al Padre, al Hijo y al Espíritu Santo. Y la palabra del Señor dice así: el Dios de Dios es Jehová, hablado y convocado a la tierra, desde el nacimiento del sol hasta donde se pone, desde Sión, perfección, hermosura, Dios ha resplandecido. Vendrán a nuestro Dios y no callará, fuego consumirá delante de él y tempestad furiosa le rodeará. Convocará los cielos de arriba y la tierra para juzgar a su pueblo. Juntadme mis santos, los que hicieron conmigo pacto con sacrificio. Que esta lectura bíblica sea para honra y gloria de Dios. Hasta ahora vamos a orar en esta mañana. Amantísimo Padre Santo, en esta hora, Señor, hay un momento muy especial, Señor, donde Padre Santo, venimos a este lugar, papá, con el corazón de los padres, que este momento se convierte en una congregación en el aire. Padre Santo, bendiga a tu hija, pero que escuchando el programa radial, la voz del poder de Dios, Señor. Bendiga, Padre Santo, a aquel hermano, a aquella hermana que está pasando momentos difíciles, Señor. A aquella madre soltera que no tiene, Señor, para comprar una tortilla, papá. Aquel padre soltero que no tiene trabajo, Señor. Tengo pidiendo, Padre, con el corazón, papá. Toma su mente, su corazón, Señor, ya que estamos ya casi a mitad de las, más de la mitad de la semana, Padre. Tengo explicando si este varón, Señor, que está pasando momentos difíciles, papá, conoce tu palabra, Señor, ha predicado tu palabra, Señor, está trabajando en tu obra, Padre. Yo vengo ante ti con el corazón, Señor, toca corazones, Señor, porque estoy en tu palabra que jamás vas a avergonzar a uno que te sirve el corazón, papá. Oh, Padre Santo, en esta hora, Señor, bendiga a aquel hermano, que hermana, papá, que en este momento, Padre Santo, está buscando trabajo, Señor. Es una mujer, un hombre, papá. Yo tengo pidiendo en el corazón, Señor, que abra puertas de trabajo, papá, para que pueda sostener su vida espiritual, su vida material, papá, para que él pueda, Señor, trabajar en tu obra, Señor. Yo sé que cuando se mete contigo, se mete el corazón, Señor, vienen pruebas, vienen sufrimientos, Padre Santo, en esta hora. Hoy, Señor, yo como pastor, papá, te clamo, te suplico, Señor, dale una oportunidad a tu hija, Padre Santo, en esta mañana, Señor. Que sea tú que guíes, Señor, a tu hija, Padre Santo, donde quieras que se encuentre, Señor. Va manejando un vehículo, un camión, un camión pesado, un bus, papá, en esta hora, Señor, un microbús, papá, un carro corriente, papá. Te vengo pidiendo con el corazón que pongas tu mano y te presta una llanta, promotor, batería, Señor. Quita tu padre tropiezo en esta hora, Señor. Sea tu Padre Santo, entra, Padre. Bendiga, prestando a tu hija, prestando que está escuchando el programa rodeado, la voz del poder de Dios, Señor. Bendiga, menos Jason, que está en Estados Unidos, papá. Bendiga, Señor, a él y a su esposa, Naralito de Morales, papá, en esta hora, Señor. Bendiga también a mi hermana Ofelia Pérez, papá, a su esposo Horacio, Padre Santo, en esta hora, Padre, con la Odilia Toledo, papá. Bendiga a Fabián Morales, Padre Santo, en este hermoso momento, Señor. Bendiga también, Señor, a Nacheli Palencia, le quiera que se encuentre, Padre Santo, otra Padre, como también, Señor, yo vengo explicando de Puerto Más Ordóñez, papá, en esta hora, por Dominga Queen, papá, en esta hora, Padre, donde quiera que se encuentre, de parte de Estados Unidos, vamos a bendecir sobre los pies, papá, en esta hora, Señor, oh, Padre Santo, en este hermoso momento, Padre, bendiga, Señor, las colonias de Guatemala, papá, Granizo 1, Granizo 2, Granizo 3, Padre Santo, cubre con tu libre, Señor, cada callejón, cada esquina, cada calle, papá, en esta hora, Señor, cada hogar, Señor, hay pastores que buscan tu palabra, que dan buen testimonio, papá, hay pastores que están predicando la buena doctrina, papá, en esta hora, bendiga, Señor, las colonias del Amparo 1, del Amparo 2, Señor, estará Padre, te lo vamos a bendecir sobre ellos, papá, en esta hora, Señor, como también bendiga, Señor, la colonia Tecumán, Bambi 1, Bambi 2, Padre Santo, la colonia Matina Lejarza, Padre Santo, como la colonia Shell, también de la 4 de febrero, en esta hora, Padre, como también la colonia Cerrito, Padre, la colonia La Verbena, Señor, la colonia Castillo Lara, la colonia Blandívar, papá, la colonia Rodeo, la colonia San Martín, Señor, la colonia La Floresta, Valle del Sol, Padre Santo, colonia Monserrat, Monteverde, también Primero Julio, La Florida, San Francisco 1, San Francisco 2, amén. También tengo que explicar, Padre Santo, nuestra bendiga cada audiencia, Padre Santo, nuestra Padre, con San Juan Zacatepeca, Señor, bendiga Ciudad Quetzal, Tierra Nueva 1, Tierra Nueva 2, Señor, sacó grande, sacó pequeño, como también aquí en la zona 5, papá, en la colonia San Perito, Padre Santo, con la Chácara, también está ahora, Padre. También tengo explicando, pero se me están situando aquí en la zona 3, aquí en el barrio El Gaito, Señor. Bendiga a cada hermano, cada hermana en esta hora. Como también Dios bendiga también aquí en la colonia zona 6, Señor, esta hora. Pues están situando Radio Maratán en esta hora, Señor. Te vengo pidiendo con el corazón por la colonia Arreaza, papá, de la zona 6, Señor. Martín Colonia Martinico, proyecto 44 también, proyectos 43 también, Colonia Jocotales, Santa Luisa, Colonia San Juan de Dios también, también las colonias de la zona 6, está ahora mi hermano, como también bendiga también las colonias aquí en Paraíso 1, Paraíso 2, Nueva Jerusalén, zona 18, Nueva Jerusalén, Señor, también Dios bendiga la colonia Maya, la colonia Kennedy, también la colonia Santa Faz, también bendiga la colonia Maya, también la colonia Paraíso 1, Paraíso 2, Limón 1, Limón 2 también, Dios bendiga diferentes colonias de la zona 7, como explica el Palencia también, el proyecto Guastatoya también, y ahí en Jalapa, hermano, esta hora también, yo te explico por qué, hermano, hermano, queremos, Señor, que sea de bendición para muchos hermanos de esta hora, y que yo te pido que tú bendigas acá, hermano, que hermana en esta hora, yo sé que por fe, Señor, están escuchando el programa de la voz del poder de Dios. Realmente estamos contentos, esta bendición tan grande. Yo diría, hermana Ana, que está en camino número uno, mi hermano Riguardo, todo el mundo que nos escucha en la sala 21. Dios bendiga a cada uno por nombre en esta hora, mi hermano. Como aquel que vaya por una alabanza, vaya por una oración, vaya para un consejo, vaya para motivarnos en esta hora. Aquí realmente estamos contentos. Hace tiempo con mi esposa que está contenta para motivarnos en esta hora.
1: Sí, hermanos, que el Señor me los bendiga en esta hora de la mañana, agradeciéndole al Señor un día más que nos permite ya estar en cabina número 2 de Radio Maranata. ¡Qué bendición! Así saludamos a la hermana pastora Blanquita de Pérez, la vía de Luz Victoria, su familia. Que el Señor me los bendiga en esta hora. Así que Dios bendiga a la vía hermano Romilio Carrillo en la zona 18, la vía hermana Auri, la vida de mi hermana Dora, que en la zona 6. Que Dios bendiga a mis hermanos de San Martín Chinautla, de allá del Durazno. Que Dios bendiga a mis hermanos de allá de la Florida, de allá del Milagro, hermanos, de saco grande, saco pequeño. Así que Dios bendiga a mis hermanos de allá de Amatitlán, de Pueblo Nuevo Viñas. Que bendiga a mis hermanos, donde quiera que nos estén escuchando, hermanos, sabemos que den una gran bendición. Que Dios bendiga a mis hermanos, mi hermano pastor Nazario Soto, creo yo, que Dios me lo bendiga en esta hora. Hermanos de San José Pinula, allá en Fraijanes, allá en el Jocotío, hermanos, vía Canales, en la Boca del Monte. Así que Dios bendiga a todo el pueblo de Dios que nos está escuchando en diferentes lugares, hermanos. Dios bendiga a mis hermanos también que nos están escuchando allá en los Estados Unidos por medio de TuneIn, por medio de WhatsApp, hermanos, ahí. Que Dios bendiga a mis hermanos que nos están virtualizando. La gloria y la honra sea para el Señor. Por estéreo también, Plenitud. Que Dios bendiga. Que Dios bendiga a mis hermanos en esta hora, Padre. Así que Dios bendiga a todos los siervos, todas las siervas que nos están escuchando en diferentes lugares, hermanos. Así que Dios bendiga a mis hermanos, mi hermano Rocaela en el kilómetro 14. Que Dios bendiga a la mi hermano. Hermano Byron Solís, allá en Gerona, que el Señor bendiga la vida de mi hermano, que también él es fiel oyente de este programa. La honra y la gloria sea para el Señor. Así, hermanos, usted tiene petición de oración, usted tiene, quiere que oremos por su vida, quiere que oremos por sus negocios, y estamos para poder orar por su vida. Que bendiga la vida de mi hermana Amalia Temaj, también en la zona 15, la de mi hermana Ana en la zona 10. Que bendiga a todo el pueblo de Dios, donde quiera que nos esté escuchando. Y la vida de mi hermano Walfredo, pues que ya muy pronto viene, yo creo que viene en camino. Que bendiga la vida de mi esposo, la vida de mi hermana Ana en cabina número 1. Sí, si usted quiere, está cumpliendo años el día de hoy, hermanos, quieren una su alabanza, quieren su himno, quieren un coro, pues mi hermana con mucho gusto ahí está en cabina número 1 para podérselos poner, amén.
0: Así es, que sean, que Dios bendiga a mi hermana Blanca de Pérez, ahora que nos ha llamado realmente, yo me siento contento. Ella fue mi pastora por una gran temporada, que está ahora. Dios bendiga a Luz Victoria también, que está sintonizando aquí en la zona 6. Mi hermana Blanquita se encuentra aquí en San Martín Chinauta, Dios la guarda y la acompaña donde quiera que se encuentre tu la sirve del Señor, ya que queremos de que sea bendición para muchos hermanos, ahora que ella canta, porque ella canta, motiva y predica, hermano, que está. Así que Dios bendiga a mi hermana Blanca de Pérez, hermano, hasta ahora, y Dios bendiga a usted que está donde quiera que se encuentre, mi hermano, es que lo motivo sea adelante, no importa la prueba, el problema, adelante, pero usted ha puesto su mirada en el Señor, ya que cuando usted y yo nos metemos con el Señor, hay pruebas, hay muchas cosas, pero hemos puesto la mirada en el blanco. Dios bendiga a cada uno por en esta hermosa mañana, mi hermano, que le damos a cada uno número uno a escuchar unas hermosas alabanzas.

0: Muy buenos días, mis amados hermanos, que el Señor me los bendiga en esta preciosa hora de la mañana, una vez más en su programa radial La Voz del Poder de Dios. Dios bendiga la vida de nuestro hermano Pastor Pedro González, de nuestra hermana Pastora Rosa de González, en una mañana tan preciosa en la cual el Señor nos permite nuevamente del poder saludarlos desde acá de cabina número 2 de Radio Maranata 1180 AM, a los hermanos que nos están visualizando a través de Estéreo Plenitud TV en esta preciosa mañana. Bendecimos su vida, queremos bendecir la vida de nuestro hermano Norberto, nuestro hermano también en esta preciosa hora, nuestro hermano Norberto Chan, a todos los pastores en esta preciosa hora de la mañana, que el Señor les bendiga. Así que nuestro hermano de allá de la zona 18, que el Señor le bendiga. Nuestro hermano Mario, que el Señor le bendiga en esta preciosa hora de la mañana. Nuestro hermano Rocael de León, que el Señor le bendiga en esta preciosa hora de la mañana, allá en el kilómetro 14, ruta al Atlántico, que el Señor le bendiga. Y también Dios bendiga a nuestra hermana Pastora Blanca de Pérez en esta preciosa hora de la mañana, allá en el kilómetro 8.5, carretera vieja a Chinautla, que el Señor le bendiga a toda la familia pastoral y a toda la amada iglesia de el llamamiento del Espíritu Santo, Samaria. Que el Señor les bendiga en esta preciosa hora de la mañana, mis amados hermanos. Es una bendición realmente del poder saludarlo en esta preciosa hora de la mañana. Usted que nos está sintonizando, escuchando en esta mañana, es una bendición realmente. Le saluda a su hermano en Cristo, Gualfredo Chan. Para mí es un privilegio del poder saludarlo en esta preciosa hora de la mañana, mis amados hermanos. Así que ánimo, ánimo a seguir hacia adelante en la obra del Señor en esta preciosa mañana. Y desde ya, mis amados hermanos, les hacemos una cordial invitación para este sábado 11 de julio. Ahí estaremos en la terminal, en la Aguacatera, a partir de las 8 de la noche. Estaremos en la vigilia organizado por nuestra hermana Pastora Blanca de Pérez. Ahí estaremos, mis amados hermanos. Así que arriba ese ánimo en esta preciosa hora de la mañana. Y vamos, hermano pastor, a cabina número 1. El tiempo con usted. El tiempo con nuestro hermano pastor en esta preciosa hora de la mañana.
1: Realmente agradecemos todo lo que está pasando en este hermoso momento tan especial. Yo venía a llamar a Blanca de Pérez, esa hora que está situacionando aquí en Chinautla, kilómetro 8, 8.5. Realmente que está. Yo venía a cada uno, pero Dios bendiga también a Luz Victoria. Que bendiga a los que nos están escuchando en este hermoso momento también, mi hermana y hermana en esta hora. Así que Dios bendiga a todos los que nos están sintonizando, nos están visualizando. Realmente estamos contentos y creemos de que este programa no sea uno más, no, que este programa sea bendición para su vida. Dios le hable por medio de las alabanzas, por medio del mensaje, ya que hoy venimos preparados para que el hermano Gualfredo le traiga un hermoso mensaje y le hable a su vida cómo está caminando usted con el Señor. Entonces, mi hermano, hoy estamos motivados, estamos contentos. Mi esposa está aquí contenta y tiene ya palabras ya en la boca para que siga motivando esta mañana.
2: Así que Dios bendiga a todo el pueblo de Dios, hermanos, que nos, ahí sí que nos escuchan en diferentes lugares, y le damos la honra y la gloria al Señor. Hermanos, que tal vez hay lugares que nosotros no mentamos, porque es bastante, ¿verdad? Y una hora pues para motivar el pueblo y la otra pues para predicar su palabra. Hay lugares que, hay bastantes lugares, porque Radio Maranata es de mucho.

Ofelia, la vi a su amado esposo, la vi a hermano Jason, la vi a hermana Odilia, la vi a hermana Ofelia en los Estados Unidos, donde ellos se encuentran. Que el Señor me los bendiga en esta hora de la mañana. Que bendiga a todos mis hermanos allá en Chile, también allá en Salvador, allá en Nueva York, donde quiera que se encuentre, hermanos, donde llegue Radio Maranata. Así que os animamos a seguir adelante, hermanos, no desmayemos, porque sabemos cuánta cosa no está aconteciendo ahorita, hermanos. De veras que todo lo que está escrito en su palabra está aconteciendo al pie de la letra, y es que para que nos afirmemos más a buscar de su presencia, hermanos. Es que lindo estar alabando y glorificando todas las noches en la casa del Señor. Ahí todos los pastores, pues ahí ellos le alaban, le glorifican al Señor en el templo, hermanos. Es una gran bendición, pero a veces hay hermanos que por motivo razón ya no pudieron seguir adelante, pero yo los motivo a seguir adelante, a buscar de su presencia, hermanos. Estamos viendo cuánto accidente, cuántos secuestros, tanta cosa que está aconteciendo, hermanos, pero si nosotros estamos bien con nuestro Padre Celestial, Él es el que tiene el control de nuestras vidas, porque dice Jehová acampa alrededor de los que le temen y lo defienden, dice su palabra, hermanos, en el nombre de Jesús. Así que Dios bendiga a mis hermanos que nos están escuchando ahí en la zona 6 de Misco, ahí en Ciudad Satélite. Que Dios bendiga a mis hermanos que nos están escuchando allá en el aldea del Aguacate también, hermanos. Bendiga a mis hermanos de allá de Tierra Nueva 1, Tierra Nueva 2 también, de allá de Villanueva, hermanos, de la entrada de San José Villanueva. Que Dios bendiga a mis hermanos que nos escuchan en aquel lugar, hermanos. Que Dios bendiga también a mis hermanos de San Vicente de Pacaya, hermanos. De ahí de Fraijanes, hermanos, de ahí de Escuintla, de Mazatenango, de Jalapa, de San Martín Jilotepeques, de San Juan Zacatepeques. Que Dios bendiga a mis hermanas que nos están escuchando. También mis hermanos que nos están escuchando en Santa María de Jesús, también, hermanos, allá en San Marcos, yo no sé dónde usted nos escucha, pero lo animamos a seguir adelante, hermanos. Usted quiere una petición de oración. Pues aquí estaremos orando por su vida. Ahí está mi hermana Anita ahí en cabina número 1 para poder atender esas llamadas. Así que Dios bendiga a mis hermanos que están cumpliendo años el día de hoy, hermanos, en el nombre de Jesús. Quien a su alabanza o quiere un coro de cumpleaños, pues aquí está mi hermana para poderlos atender con todo el corazón, hermanos. Amén.

lo bendiga, hermano Pedro González, mi hermana Rosa, bendiciones, aquí escuchando Dorita Gómez de la zona 6. Puede me ponen una mi alabanza, si no, no hay pena, bendiciones. La tumba vacía o de arriba viene lo bueno. Bendiga, hermana Ana, bendiciones para usted también, saludo a mi hermano Rigo.

0: Solamente es un cosa, solamente está saludándolo y motivándolo a usted, hermano y hermana, en esta hora, usted, amigo y amiga que está escuchando Propiedades Radio Barata. Yo lo motivo a que siga escuchando el programa Orden, La Voz del Poder de Dios. También, no solo al programa, sino que escuche varios programas. Usted que es un amigo que está apartado del Señor, que usted más que todo que no lo conoce, usted, amiga, también. Es que les motivo también a usted, hermano, que un día usted cantó, lo predicó, y está apartado del Señor. Es tiempo que usted se ponga a cuenta con el Señor, ya que Dios nos da una oportunidad tan grande de servir al Señor. Cuando usted le sirve desde corazón, hay larga vida, hay bendición, hay fortaleza, hay entendimiento, y Dios nos da algo especial, la sabiduría. Entonces, yo, mi hermano, hoy le digo yo, busquemos al Señor de corazón. En el amor del Señor, reconcilie. Usted que le han hablado del Señor, acepte la palabra. Porque los tiempos de la unidad del Señor pronto vienen. Pues no va a creer que va a venir nuevamente con, en las nubes con varios ángeles, no. Cuando el momento usted va a cumplir unos 50 años, 60 años o 30 años, Dios le ha hablado. Prepárese, porque cuando Dios habla, Él cumple. Entonces, va a llegar el momento que usted va a cerrar los ojos. Llegó, así terminó el mundo. Entonces, hermano, mientras tanto estamos con vida, gocemos, seamos fieles a la obra del Señor. Si le hemos fallado al Señor, pidámosle perdón, misericordia. Él es Dios de misericordia. Tiene un motivo que hoy diga, Señor, es cierto lo que dice el pastor. Quiero aceptar, quiero reconciliar, quiero volver a los caminos espirituales. O yo no conozco ese, yo no conozco el Evangelio. Pues hoy hay muchas casas de oración de diferentes zonas, de diferentes colonias. Pero una cosa le digo, busque una congregación donde se le aplique la sana doctrina. Entonces ahí va usted a ver la bendición, el beneficio que Dios trae con usted, bien la labor del Señor. Así el tiempo con mi esposa, el tiempo con mi hermano que está delicioso para predicar la palabra, para hablar y motivar.
1: Amén. ¡Qué bendición, mis amados hermanos! Realmente nos seguimos gozando en esta preciosa hora de la mañana. Queremos bendecir a todos los hermanos que se están conectando a través de Estéreo Plenitud TV y también a los hermanos que nos están escuchando a través por Twin Radio, ahí en Radio Maranata 1180 AM en esta preciosa hora de la mañana. Mis amados hermanos, qué bendición, realmente nos gozamos de una manera muy especial. Así que arriba, arriba ese ánimo en esta preciosa hora de la mañana. Si usted desea mandar un mensaje, una oración, mi amado hermano, ahí estaremos orando por su vida. Realmente es un privilegio para nosotros del poder saludarlo en esta mañana y decirle, sigamos adelante en la obra del Señor, amado hermano, porque sabemos que cada día, amado hermano, es necesario que venga, amado hermano, dificultar nuestra vida, amados hermanos, porque eso, amado hermano, es realmente, mi amado hermano, se termina hasta que el Señor nos levante un día. ¿Por qué? Porque a través de la lucha, de la prueba, cada día, amado hermano, nosotros nos fortalecemos más, mi amado hermano, porque sin lucha, sin pruebas, amado hermano, no nos podemos fortalecer, pero gracias a Dios que Él nos da la victoria cada día, mi amado hermano, y dice la palabra del Señor que Él no da carga que uno no aguante. Así que en esta preciosa hora de la mañana seguimos adelante y vamos en cabina número 1 con otra preciosa alabanza.

0: ¿Aló?
1: Papi.
0: Hija.
1: ¿No te encuentras en casa?
0: No, hija, no sé qué ha pasado. No entiendo. Ha desaparecido.
1: Oh, no. Las personas han desaparecido.
0: Oh, Dios mío. Hija, nos hemos quedado.
1: Oh, no.

0: Es un gozo nuevamente aquí en Radio Ya. Hay un momento muy especial en el que yo nos acercar con Dios íntimamente. Realmente Dios está preparando su hermoso mensaje. Esta hora mismo nos voy a hablar a su vida. Yo no sé cómo se encuentra usted esta mañana con el Señor. Entonces hoy hay un mensaje especial para usted, para usted que conoce al Señor, usted que se ha desviado de los caminos espirituales. Pues hoy es tiempo de crear una reflexión, de escuchar este mensaje que trae mi hermano. Así que el tiempo bueno que trae la poderosa palabra en esta hora.
1: Qué bendición, mis amados hermanos, realmente es una bendición realmente del poder seguir hacia adelante, marchando con Cristo cada día y animando a todo el pueblo en esta preciosa hora de la mañana a seguir hacia adelante. Y vamos a entrar a la palabra del Señor. Recuerde, mi amado hermano, siempre, como dijo Santiago allá en su capítulo 1 y su versículo 22, oiga. Santiago decía: sed pues hacedores de la palabra y no tan solamente oidores, engañándolos a vosotros mismos. Oiga, mi amado hermano, esto, amado hermano, quiero que usted siempre lo lleve en la mente, ¿sabe? Amado hermano, dice la palabra que nosotros tenemos que hacer hacedores de la palabra y no solamente oidores, porque cuanto el Señor nos habla a través de sus siervos cada momento, mayormente usted que escucha Radio Maranata desde temprano hasta el último programa. Y cuántos mensajes, mi amado hermano, el Señor no ha dado, amado hermano, pero el Señor sabe qué es lo que quiere, que nosotros seamos hacedor de su palabra. No solo basta, mi amado hermano, sabe de tener memorizado todo en la mente, no, también tenemos que ser hacedores de la palabra, no solamente oidores. Y gloria a Dios, amado hermano, pero hoy se está viendo en el pueblo del Señor que ni aún, mi amado hermano, tiene memorizado la palabra, no lee la palabra, oiga, y mucho menos hacer la palabra viva y eficaz en su vida. Así que en esta preciosa hora quiero leer la palabra del Señor con ustedes en esta preciosa hora de la mañana, allá en Santiago, su capítulo 4 y su versículo 4. Dice la palabra del Señor en esta preciosa hora, dice: mi amado hermano, dice la palabra, bajo la guianza del Padre, del Hijo y de su Santo Espíritu: oh almas adúlteras, ¿no sabéis que la amistad del mundo es enemistad contra Dios? Cualquiera pues que quiera ser amigo del mundo se constituye enemigo de Dios. ¿O qué pensáis que la Escritura dice? En vano, el Espíritu que Él ha hecho habitar en nosotros nos anhela celosamente. ¡Qué bendición, mi amado hermano! Realmente, oiga, el apóstol Santiago, mi amado hermano, habla.

expresaba de esta manera, oiga. Porque cuando usted y yo, mi amado hermano, estábamos sin Cristo, sin esperanza, mi amado hermano, oiga, estábamos perdidos. La palabra del Señor, amado hermano, nos revela y nos habla, mi amado hermano, que estábamos bajo el dominio, amado hermano, de este mundo. Que nosotros éramos esclavos de este mundo. Que cuando estábamos sin Dios, sin esperanza, usted hacía lo que se le daba la gana, mi amado hermano. ¿Por qué? Porque usted y yo antes estábamos, amado hermano, bajo el poder, bajo la autoridad de Satanás, mi amado hermano, el cual usted hacía y actuaba como estaba en el mundo. Pero un día, mi amado hermano, llegó la palabra del Señor a sus oídos, mi

Padre Celestial, voy a aceptar a Cristo. Oiga bien, mi amado hermano, estamos, oiga, amado hermano, usted y yo tiene que saber, mi amado hermano, que nosotros, oiga, amado hermano, estamos esperando las bodas del Cordero, oiga. Porque nosotros somos la novia, oiga, de Jesucristo. La iglesia hoy en día es la novia de Jesucristo, oiga bien, mi amado hermano. Pero podemos ver aquí en la palabra del Señor, dice, oh almas adúlteras, oiga. Porque el apóstol, oiga, Santiago se expresaba de esta manera, oiga bien, mi amado hermano, ¿por qué? Porque en aquel tiempo, mi amado hermano, oiga, el pueblo del Señor quería, amado hermano, oiga, los judíos querían, los judíos convertidos, ellos querían ir tras la costumbre de los judíos, oiga. Pero mi amado hermano, el Señor por esto hablaba a través de Santiago, porque déjame decirle que dice la palabra que toda palabra que está en esta santa escritura es inspirada por el Espíritu Santo, oiga. Entonces dice mi amado hermano que nosotros fuimos bautizados y elegidos, oiga. Y para que nosotros viviéramos en comunión con Dios, oiga bien. Entonces, ¿qué quiere decir, mi amado hermano? Que Santiago hablaba a través de la palabra del Señor y decía, oh almas adúlteras, ¿no sabéis que la amistad del mundo es enemistad contra Dios? Oiga. ¿Sabe, mi amado hermano? Oiga. Hoy se está viviendo un cristianismo, hoy se está viviendo un evangelio.

evangélico, dice. Pero sabe, mi amado hermano, pero Jesucristo bien dijo, oiga, bien amado hermano, oiga, que nosotros realmente, amado hermano, ¿se recuerda usted cuando aceptó a Jesucristo? A ver, ¿cuántos de los que están en esta mañana, si se acuerdan, mi amado hermano, qué significa el bautismo? Usted que se bautizó, mi amado hermano. Usted que se bautizó, ¿usted todavía se acuerda qué significa el bautismo? Oiga, muerte, sepultura y resurrección. Muerte a qué, mi amado hermano, a los placeres de esta carne, oiga bien, mi amado hermano. Y sepultura, mi amado hermano, ¿a qué? Porque acuérdese cuando, amado hermano, nos bautizaron, mi amado hermano, y estaban todos los hermanos en la orilla del río, amado hermano, y cuando usted se bautizó, oiga, ellos empezaron a cantar, soy bautizado como manda el Salvador. Qué grande gozo siento yo en mi corazón. Y todavía decían, adiós mundo que hasta ayer estuve en ti, donde el pecado destruía mi vivir. Oiga, pero ¿qué ha pasado ahora, mi amado hermano? ¿Por qué el apóstol Santiago habla de esta manera, mi amado hermano? ¿Qué quiere decir? Oh, almas adúlteras, oiga, la palabra adúltero, ¿qué significa, mi amado hermano? Es que cuando una persona está unido, casado en matrimonio con alguien, oiga bien, amado hermano, y viene, amado hermano, y mira otra mujer, amado hermano, y tiene relación con esa mujer, automáticamente está adulterando, oiga bien, mi amado hermano, esa persona está adulterando, mi amado hermano. Pero ¿por qué, mi amado hermano, el apóstol Santiago habla de esta manera? O almas adúlteras, oiga bien, por esto él decía, mi amado hermano, ¿no sabéis que la amistad del mundo es enemistad contra Dios? Oiga, cualquiera pues, dice, que quiera ser amigo del mundo, se constituye enemigo de Dios. Oiga, mi amado hermano, ¿cuántos en esta mañana, usted que me está escuchando, cuántos quiere ser enemigos de Dios? Quizás en esta mañana usted dirá, Dios me libre, hermano Walfredo, no, ¿cómo voy a ser yo enemigo de Dios? No, hombre, ah, no, yo no quiero ser enemigo de Dios, yo quiero ser amigo de Dios. Pero con sus hechos usted está demostrando lo contrario, solo de labios dice usted, no, ay, Dios me libre. No, mi amado hermano, oiga bien, por eso el apóstol Santiago decía, mi amado hermano,

él, no le conocieron, mi amado hermano, y hoy podemos ver tantas cosas, oiga, bien, mi amado hermano, en nuestra vida, amado hermano. Por eso el Señor, oiga, mi amado hermano, habla a través de su palabra, porque él ya viene por la novia, mi amado hermano, y él, mi amado hermano, nos cela celosamente. Pablo decía:

Dice la palabra del Señor, porque os celo, oiga lo que decía Pablo, porque os celo con celo de Dios, dice, oiga, pues os ha, porque os ha, porque os he puesto, porque os he desposado con un esposo, para que presentaos como una virgen pura a Cristo, oiga bien.

Señor, como una virgen pura para Cristo. ¿Y cómo estás en esta mañana, mi amado hermano? Examinémonos en esta preciosa hora de la mañana. ¿Será que estamos puros para Cristo? Oiga, ¿será que realmente la iglesia, mi amado hermano, la iglesia que somos nosotros, cuando hablo de la iglesia, amado hermano, la palabra se refiere a nosotros, no a las cuatro paredes? Oiga, porque dice la palabra, mi casa será llamada casa de oración. Oiga, mi amado hermano. O sea, mi amado hermano, donde nosotros nos presentamos todas las noches, se llama casa de oración. Usted y yo somos la iglesia de Cristo, mi amado hermano. Oiga, porque dice, mi amado hermano, que la iglesia está esperando la venida del Señor para que volemos con Él. Oiga bien, mi amado hermano, pero cuando uno no entiende, uno se imagina, amado hermano, que el templo ya no va a estar ahí. Quizás los hermanos, amado hermano, allá en el Granizo 2, hay unos que piensan, de repente va a volar la casa, el hermano Pastor Pedro dice, ya no va a estar ahí, no.

parte del Señor, oiga. Tenemos que prepararnos, mi amado hermano. Tenemos que prepararnos hoy en día, oiga. Pero no, mi amado hermano, se están haciendo cosas que no son la preparación, mi amado hermano. Oiga bien, amado hermano, la iglesia no se está preparando. Oiga, la iglesia hoy se está volviendo amigo del mundo, oiga. Y lo más triste, oiga, mi amado hermano, que dice, amado hermano, pero eso no es pecado, dice. Oiga. Y muchos, mi amado hermano, oiga bien, amado hermano, hoy, con todo lo que está pasando, mi amado hermano, no vayamos tan lejos. El fútbol ahorita, oiga. El mundial, oiga, mi amado hermano, oiga, dice, ala, es que ya viene el mundial. Unos hasta oran, oiga, mi amado hermano, pero no oran ni por ellos, pero oiga, ahí pidiendo a Dios, al Señor, que gane tal país ni sus países. Oiga, se están perdiendo, están dejando de congregándose, amado hermano. ¿Y qué dicen muchos? Pero no es pecado, es que es un deporte. ¿En dónde? Y dicen unos, ¿en dónde dice la Biblia que es pecado jugar pelota? Enséñeme qué pasaje, no hay. Si yo le preguntara a usted, ¿en dónde dice la Biblia no fumes? Va que no hay un pasaje. Es que no hay un pasaje que la Biblia dice, mira, no fumes. Es que no hay un pasaje, hermano.

todo el mundo lo haría, no. Es que el mundo y sus deseos, mi amado hermano, pero más usted y yo, mi amado hermano, oiga, mi amado hermano, debemos de prepararnos en el Señor, debemos de santificarnos más.

Dios, dice la palabra del Señor. Oiga, es que Jesucristo lo expresó en varias formas. Oiga bien, amado hermano. Si nosotros leemos la palabra del Señor allá en Mateo 6:24, oiga lo que dice. Mateo, su capítulo 6 y su versículo 24, mi amado hermano. Dice la palabra del Señor: nadie puede servir a dos señores, porque o aborrece a uno y amará a otro. Oiga, dice, adquirirá al uno o menospreciará al otro. No podéis servir a Dios y a las riquezas, dice la palabra del Señor. Oiga, es que no podemos, mi amado hermano. No podemos servir a dos señores. Oiga bien. Lo que hace, amado hermano, es el... Oiga, amado hermano, el diablo es que mete en los pensamientos al hombre, a la mujer. Es que usted no se debe extrañar, mi amado hermano, oiga, porque hay hombres, amado hermano, que logran convencer dos, tres mujeres viviendo en la misma casa, oiga. Y le dice el hombre: mira, van a vivir las dos o tres. Oiga, se han visto casos, mi amado hermano. Pero oiga, amado hermano, eso ya es una persona que no razona, oiga bien, que está cegado, oiga, amado hermano, en la maldad. Ahora déjeme preguntarle a los hermanos en esta preciosa hora: ¿usted estaría de acuerdo compartir su esposa con otra persona? A las hermanas les pregunto en esta preciosa hora de la mañana: ¿usted está de acuerdo de compartir su esposo con otra mujer? Y que le diga: mira, es que no es nada, solo son besitos con ella. ¿Cómo se sentiría usted, mi amada hermana? Oiga. Y eso es lo que se está viviendo hoy, amado hermano. Eso es lo que se está viviendo hoy, ¿sabe, mi amado hermano? Porque dice la palabra del Señor que los últimos días se levantarán falsos profetas. Oiga, mi amado hermano, oiga. Y, amado hermano, y se está perdiendo la santidad hacia Dios. Se está perdiendo, mi amado hermano, el amor hacia Dios. ¿Por qué? Porque la palabra del Señor dice, oiga, por haberse multiplicado la maldad, el amor de muchos se enfriará, dice la palabra del Señor. Por eso, mi amado hermano, el Señor nos habla en cada momento de nuestra vida, oiga. ¿Cómo estás viviendo realmente, mi amado hermano?

dice la palabra del Señor, que no tenemos que dejar de congregarnos como algunos tienen por costumbre. Oiga, mi amado hermano, oiga bien, amado hermano, oiga, si a nosotros, oiga, mi amado hermano, nos cuesta sujetar esta carne, oiga. Y es que vamos a toda la semana o 4 o 5 días a la semana. Imagínese los que no van. Y para que venga a decir, no, es que yo oro en mi negocio, hermanos. Es que yo oro en mi casa y estoy orando. Mentiras, amado hermano. Son mentiras, mi amado hermano. Unos viendo películas, otros mirando ahí. Sin senos no hay paraíso. Oiga. Oh, mi amado hermano, nosotros tenemos que preocuparnos, oiga bien, porque la venida del Señor está cerca, mi amado hermano. Por eso el apóstol Santiago decía, oh almas adúlteras, ¿no sabéis que la amistad del mundo es enemistad contra Dios? Cualquiera pues que quiera ser amigo del mundo,

en esta mañana. No, hermano Alfredo, yo soy amigo de Dios. Pues qué bendición. Oiga, pero vivamos la palabra. Apartémonos del mal. Apartémonos, amado hermano, de todo lo que al Señor no le agrada. Mi amado hermano, oiga. Por eso sigue diciendo la palabra del Señor. ¿O pensáis que la escritura?

nosotros nos nos anhela celosamente. Oiga bien. El Señor Jesucristo, mi amado hermano, nos ha enseñado a través de su palabra. El Señor Jesucristo, mi amado hermano, nos ha enseñado cómo vivir una vida en santidad. Oiga bien, y esto es lo que el Señor enseñaba siempre, mi amado hermano. Y el Señor le decía a Pedro, orar sin cesar. Oiga, mi amado hermano, el Señor dice que Él, el Señor Jesucristo, oiga, amado hermano, se hizo carne. Oiga bien, porque dice la palabra del Señor que era el Verbo, y el Verbo se hizo carne. Oiga bien, amado hermano, entonces, oiga, el Señor siempre hablaba por la necesidad de orar, por la necesidad, mi amado hermano, de leer la palabra del Señor, y la necesidad, amado hermano, de vivir la palabra del Señor. ¿Sabe? Sabemos que de la noche a la mañana no podemos cambiar.

reconocer nuestros errores, mi amado hermano. Esto es lo que el Señor quiere cada día. Y como le dijo a aquellas mujeres, amado hermano, que encontraron en pleno adulterio, mi amado hermano, se lo llevaron al Señor Jesucristo, la querían apedrear, mi amado hermano, pero el Señor dijo: tire la primera piedra aquel que no tiene pecado. Y dice que uno por uno, mi amado hermano, con esa palabra, el Señor fue hablando a su mente. Ellos se examinaron y se fueron. ¿Por qué? Que todos tenían pecados de una u otra manera, mi amado hermano. Muchas veces nosotros hablamos: ay, es que el adúltero. Pero si sos una chismosa, si sos un chismoso, oiga. Y la palabra dice que, amado hermano, los chismosos no heredarán el reino de los cielos, los mentirosos tampoco, oiga bien. El borracho no va a entrar al reino de los cielos. Por eso, mi amado hermano, yo he escuchado que dice: ahí nos miramos en el infierno entonces, dice el otro. Oiga, santo. Oiga, mi amado hermano, ¿por qué? Porque el otro es calumniador. Oiga bien, humilla a su hermano en lugar de levantarlo. Mira, hermano, afirmémonos. Vayamos buscando de la presencia de Dios. Fallaste entonces, ahorita que estás vivo, arrepentite verdaderamente. Como le dijo a aquella mujer: vete. Pero sigue pecando, no le digo, vete, pero no peques más, procura no pecar. Oiga bien, mi amado hermano, procuremos, guardémonos, mi amado hermano. Por eso la palabra no se equivoca. Oiga, mi amado hermano, en lo poco me fuiste fiel, en lo mucho te voy a poner, hijo mío. Pasa al gozo de tu Señor, oiga. En lo poco me fuiste fiel, dijo el Señor. Iba a decir en aquel día, ¿por qué? Porque, mi amado hermano, oiga, mientras vamos a estar sobre la faz de esta tierra, mi amado hermano, ¿sabía usted que nosotros, mi amado hermano, el espíritu lucha diariamente contra la carne?

renovemos nuestro espíritu. Que oremos, mi amado hermano. Jesucristo se lo dijo a Pedro: ora, Pedro. Oiga, por eso Pedro, oiga, no se pudo resistir, oiga bien, cuando vinieron a traer a Jesús, y Pedro vino y sacó la espada, el machete, y él de una vez, no crea usted que la oreja le quería cortar, Pedro le quería volar la cabeza de una vez. ¿Por qué? Porque en ese tiempo, mi amado hermano, a Pedro le costaba orar. El Señor los regañaba y les decía: ustedes no pueden orar ni siquiera una hora. Orad pues para que no entréis en tentación. Oiga, y a mí me impacta la palabra del Señor cuando usted lee la carta de Pedro, mi amado hermano, y dice: sé sobrio, dice. Oiga, porque podemos ver, mi amado hermano, que después, amado hermano, después que Jesús ascendió al cielo, dice que Pedro iba a la oración.

tentación. O sea que Pedro, amado hermano, comprendió que es necesaria la oración en nuestra vida espiritual, mi amado hermano. Y eso es lo que menos quiere hacer el pueblo hoy en día. Esto es lo que menos queremos, mi amado hermano. Esta carne, oiga bien, mi amado hermano, se duermen estas rodillas, estas piernas. Amado hermano, muchas veces llegamos y oramos y nos quedamos dormidos, oiga. Cuando nos levantamos con la gran baba hasta acá, fui a orar, dice. No, mi amado hermano, ¿por qué? Porque cuando usted llega ahí está luchando con esta carne, oiga bien. Pero cuando usted llega a su casa y Dios agarra el teléfono, llegan la 1, 2 de la mañana, 3 de la mañana, y está usted activo. Pero póngase a orar de noche, oiga, mi hermano, llegue y póngase a orar. Usted se va a quedar pero doblado de una vez, porque esta carne no quiere orar. Póngase a leer la Biblia, sueño le va a dar.

bien, mi amado hermano. Hacemos amistad con el mundo, oiga bien. Ya no queremos hacer las cosas que hace, que el Señor manda, oiga. El Señor nos manda a orar, leer la palabra y vivir la palabra. Eso es lo más necesario. Vivir la palabra del Señor, mi amado hermano. Vivamos la palabra. Vivamos la palabra, oiga, mi amado hermano, ¿sabe? Es bueno saberse uno la palabra de Dios, claro que sí, es bueno, oiga. Pero yo no sé si ustedes que están ahí viendo, mi amado hermano, ustedes que no se desprenden del Facebook, oiga, amado hermano, ahí sale un hombre, oiga, le dicen el teólogo, le dicen, oiga. A este hombre le dicen el teólogo, se sabe bien la Biblia, dónde va la coma, dónde va el punto, pero lo malo es que no quiere vivir la palabra del Señor, amado hermano. Por eso, amado hermano, el Señor cada día nos exhorta a nosotros, mi amado hermano, que aprendamos a vivir la palabra del Señor. Se nos ha enseñado cuál es lo bueno y cuál es lo malo, oiga. Pero aquel que le gusta las mujeres, ahí va a estar siempre buscando un texto que lo ampare. Dice, un texto aquí que me ampare. Ahí está, ya lo encontré aquí. Pero ¿por qué, hermano pastor? Disculpe, porque Salomón tuvo 1,000 mujeres, dice.

chambolo, dice, oiga. Y dice, y son, y empiezan a buscar el versículo, mi amado hermano. Y mire, aquí dice, y son bíblicos los ingratos. Oiga, mi amado hermano, tuercen la palabra, oiga bien. ¿Por qué? Por querer llevar ese deseo de la carne. Oiga. Y dice, pero mira, mira, hermano, acuérdese que Pablo le dijo a Timoteo, dice, toma vino, le dijo. Y aquí está en la palabra, si quiere se lo muestro. Dígame usted, explíqueme usted qué quiere decir eso. ¿Por qué le dijo que tomara vino? Oiga, por eso un pastor tiene que estar preparado, mi amado hermano. Oiga, Pablo, amado hermano, le recomendó, dice, un vino, pero sin mosto, sin alcohol, sin alcohol, o por si, amado hermano, sin estar de reserva, si usted no me quiere entender, oiga. Pero sabe, mi amado hermano, el hombre, amado hermano, como no quiere separarse del mundo, anda viendo, mi amado hermano, cómo torcer la palabra del Señor. A la vez que yo quiero seguir a Cristo, pero quiero echarme siempre mis tragos cada 5 meses. Yo quiero seguir a Cristo, pero es que yo quiero tener mis 3 mujeres. Yo quiero seguir a Cristo, pero quiero echarme un mi cigarrito. No, mi amado hermano, oiga. Por eso, mi amado hermano, es necesario que nosotros nos preparemos. Oiga bien, amado hermano, yo estaba viendo, oiga, amado hermano, cuando uno no se prepara, dice, es que pecado, mire, es que usted con una cervecita no se va a emborrachar, dice. Eso es solo por quitar la sequía. Con 2, 3 no se emborracha, dice. Sí, ¿verdad? Ah, no, la verdad que tiene razón, dice. Peor si escuchan a aquel hombre que dice, Dios no tuvo mujer, pero sí tuvo suegra, dice. La Biblia dice que sí tuvo suegra, pero no tuvo mujer, dice. Oiga, ¿cómo va a haber una persona que sí tiene suegra, pero no tiene mujer? Oiga. Pero como uno no lee la palabra del Señor, mi amado hermano, entonces dice a todo, sí. ¿Por qué? Porque no quiere dejar, mi amado hermano, la amistad con el mundo. Uno quiere poner condiciones a Dios. Usted le quiere poner condiciones a Dios, oiga. Aquel que le gusta el fútbol dice, bueno, yo sí quiero ser cristiano, pero todos los domingos, pastores, yo estoy en campeonato. No sé si usted me acepta así, si no me voy a otro lado, dice. Es que a mí me gusta el fútbol, no lo puedo dejar, amo el fútbol, mi pasión es el fútbol, es que sin él no puedo vivir, oiga. ¿Por qué? Porque son deseos carnales, oiga bien, son los deseos de la carne, mi amado hermano, oiga. Pablo lo habló, mi amado hermano, pero dice que no tiene nada de provecho, oiga. ¿Sabe, mi amado hermano? Es que eso es así. Yo soy uno, mi amado hermano, que a mí me gustaba jugar fútbol. Me fascinaba jugar fútbol. Cuando volví a reconciliarme con Dios, como vivo cerca de una cancha, va a ver para allá, dije yo, ya no voy a jugar fútbol. ¿Y sabe cómo me sentí? Igual que la mujer de Lot. Cuando miro para atrás, oiga, igual que la mujer de Lot. La mujer de Lot que le miraba todo lo bueno que estaba ahí ante sus ojos de ella. Pero delante del Señor era abominación lo que había en esa ciudad. Porque el Señor, amado hermano, todavía Abraham le dice, Señor, y si hay 50 justos, 40, 30, 20, 10, oiga, y no lo habían. El Señor lo destruyó la Sodoma y Gomorra, oiga bien, donde dice, amado hermano, que se casaban, se recasaban, oiga bien, amado hermano, que aumentaba el homosexualismo, oiga, pero la mujer de Lot deseaba estar ahí. Y muchos somos así, mi amado hermano. Queremos servir al Señor a nuestra manera. Queremos ponerle condiciones a Dios. Queremos ponerle condiciones a Dios.

yo sí quiero servir al Señor. Pero no sé si usted me acepta, pastor. Usted sabe que la situación está dura ahorita. Yo tengo mi negocio. Usted sabe que sin negocio, hermanos pastores, nosotros no comemos. Si no fuera por el trabajo, yo no como. No sé si usted acepta. Yo voy una vez al mes, hermano. Pero usted está vendiendo cigarros, cerveza, eso no le agrada. Pastores, y ahí viene la ganancia. Entonces, ¿qué vamos a comer? ¿Qué vamos nosotros a comer, pastores? Y recuérdese, pastores, que de ahí sale su diezmo. Vaya, mi hermano, venga, ahí está el pastor orando. Padre bendito, mira, Señor, manda más bolos a este negocio, señores. Mira, Padre, manda más clientela para que vengan a fumar más, señores. Dale más esa. Yo me imagino esa oración que hace tal vez ese ministro. Oiga, una vez llegué yo a un lugar, a una tienda, yo le digo al hermano: hermano, realmente usted, mire, esta máquina que usted tiene de tragamonedas, eso no es de parte de Dios. ¿Qué voy a orar yo a Dios? Señor, mira, Padre, dale más vicio a aquel hombre que venga a jugar, que se envicie más y que deje todo su dinero de sus hijos ahí. No puedo yo decirle, Señor, que dale más ese apetito, que vengan a jugar, que vengan a jugar. No, oiga, no podemos orar de esa manera, mi amado hermano. Más bien nosotros tenemos que evangelizar, sacar a las personas, amado hermano, y decirle: usted aprenda a ser responsable en su hogar. Mire primeramente sus hijos, oiga, que haya un cambio verdaderamente. Pero, amado hermano, sabe, nosotros queremos poner condiciones a Dios. Queremos estar, mi amado hermano, amando a Dios y amando al mundo. Oiga, queremos pasar, mi amado hermano, así queremos llegar nosotros al cielo. Oiga, pero Pablo, ¿qué dijo? Que quiere una iglesia pura, virgen para Cristo. Oiga, es que no le podemos poner condición a Dios, mi amado hermano. No le podemos poner las condiciones al Señor, mi amado hermano. Porque el Señor dice, mi amado hermano, que pecado es pecado, dice la palabra del Señor. O sos, estás conmigo o estás contra mí. Así dijo Jesucristo. O ustedes están conmigo o están contra mí. ¿Qué van a hacer? ¿Son mis amigos o son mis enemigos? No, es que, señores, mira, yo quiero estar allá y quiero estar acá. Aceptame. Yo quiero de los dos bandos. Hombre, no, mi amado hermano. O sos de Cristo o sos del diablo. Jesucristo mismo le dijo a los fariseos: nosotros somos descendientes de Abraham. Dijeron ellos, oiga, nosotros somos de nuestro padre Abraham, descendientes de él somos. Ustedes no son descendientes de Abraham, dijo Jesús. Ustedes me quieren ishkamik, a mí me quieren matar, dijo. ¿Cómo vienen a decir ustedes que son descendientes de Abraham? Si ustedes fueran descendientes de Abraham, me amarían, pero como son su padre de ustedes, les dijo, es el diablo. Porque los pensamientos de él tienen, dijo. Les dijo de una vez, mi amor.

como al diablo. Pero así expresadamente no se lo va a hacer, pero los hechos, los deseos que el diablo le pone, ahí estamos muchas veces. Pero lo de Dios lo dejamos a un lado. Por eso el Señor dijo, ustedes, dijo, amado hermano, solo de labios me honran, dijo. Ustedes solo son labias, dijo. Solo bla, bla, bla, pero su corazón de ustedes no está conmigo. Solo que te amo, papito, te amo, hijo. Te amo, Dios, levanta su mano, Señor, te amo. Tú sabes que te amo, pero yo no quiero dejar, Señor, de estar chismoseando, Señor. Es que yo sin un chisme no puedo vivir un día. No, tiene que cambiar su carácter. Tiene que cambiar su forma de ser. Tiene que haber el fruto, un fruto en nosotros, mi amado hermano. Ese fruto, oiga bien, del Espíritu Santo. Paz, amor, paciencia, benignidad, bondad, mansedumbre, oiga bien, oiga. Los frutos del Espíritu Santo tienen que estar en nuestra vida. Pero hoy no, el hombre quiere servir al Señor a su manera. Y por eso hoy el Señor habla a través de su palabra, que Él nos anhela celosamente. Oiga, Él nos anhela celosamente, mi amado hermano. Así que en esta hora sigamos adelante, no haciendo lo malo, haciendo lo bueno. Hagamos lo bueno.

0: para que no se sienta mal. Señores, yo estuve todos los jueves, los sábados, los martes en la radio predicando la palabra de tu palabra, Señor. Yo creo que me merezco el cielo, ¿verdad, Señor? ¿Y quién eres tú? Señor, yo soy Walfredo Chan, acordate que yo estaba en Radio Maranata. Ahí saludaba a todos los hermanos, los motivaba, Padre. Ahí estaba con hermano Pastor Pedro González, hermana Rosa. Acordate, Señor, no creo que se te olvide. Es que no te conozco, hacedor de maldad. Apartado de mí. Una versión dice, maldito, oiga, al fuego eterno. Porque nunca quisiste obedecer la palabra del Señor. Nunca quisiste dar la palabra. Y sabe que el Señor es tan bueno, oiga bien. Este tiempo que estamos aquí no está perdido. El Señor no lo paga, es que el Señor no se queda con nada. Mi amado hermano, nosotros no le debemos. El Señor no nos debe nada a nosotros. Nosotros le debemos al Señor. Y con nada en el mundo podemos pagarlo. ¿Por qué? Porque el Señor toca corazones, mi amado hermano. Y dice, mire, hermano pastor, aquí le doy esto, mire, para que usted siga adelante. Oiga, y es el Señor que lo manda. Nosotros no somos nada, oiga bien. Ah, pero que, amado hermano, nosotros digamos, ojalá es que yo prediqué, porque yo estoy predicando, me tengo ganado el cielo. No, si yo tengo ganado el cielo, pero si yo me aparto de lo malo. Y si no me voy a desviar, amado hermano. Por eso Pablo dijo, el que mira que está firme, mira que no caiga, dijo. Tenemos que, esta batalla es hasta el final, mis amados hermanos. Hasta el final, hasta que Cristo venga o le dé la autoridad a la muerte que nos lleve. ¿Por qué? Porque el Señor ya venció la muerte. Si Él dice, bueno, aquí no más, aquí no más. Pero el hombre muchas veces busca su muerte mismo. ¿Por qué? Por el pecado. Por el pecado, dice la palabra del Señor, la paga del pecado es muerte. No es porque el Señor venga, no, sino que está establecido. Dice que aquel que hace pecado, amado hermano, muere. Entonces, mi amado hermano, portémonos bien delante del Señor. Padre maravilloso, en esta preciosa hora de la mañana, Señor, te damos gracias, Dios mío, por esta oportunidad, Señor, por este privilegio tan grande, Señor, que tú nos das en esta preciosa hora de la mañana, mi Dios eterno. Ayúdanos cada día, Padre, para vivir esta tu palabra, Señor, para poder hacer hacedores de la palabra, Señora. Señor, hoy hemos escuchado que tú nos anhelas celosamente, Padre. Ayúdanos a seguir hacia adelante, Señor eterno, en esta preciosa hora de la mañana, Padre bendito. Gracias, Padre. Bendiga a tu siervo, mi hermano Pastor Pedro González, Señor. Mi hermana Rosa de González, Señor. Y a toda la audiencia en esta mañana, Señor, que está en sintonía, Padre. Gracias te damos, Señor. Amén y amén.
1: Realmente que Dios bendiga a mí, lo cual, pero Chan, realmente lo que le digo es cierto. Yo estaba en diferentes tiendas grandes y pequeñas. He estado, y lamentablemente cuando yo llego, tienen bastante cerveza, venden licor y venden cigarro, venden alcohol. Y yo, lo que él dice es cierto, llegan ahí a echar gente, piensa que está pidiendo el vicio, a traer un frasquito. Yo me quedo mirado y les hablo la verdad, porque cree usted que yo tengo vacía la iglesia. No vacío, porque tengo unos 20 pelones o 25, pero todos les he enseñado de que si somos cristianos tenemos que pararnos del pecado. Yo le digo a hermano Walfredo por este hermoso mensaje, porque lamentablemente lo que mi hermano Walfredo dice es de que es cierto, mi hermano. Yo estaba en diferentes tiendas, llegan conmigo, han llegado, la verdad, conmigo han llegado varios, para la hermana que han llegado cantidad, pero así como llegan, nomás están un par de meses, un par de días, se van. ¿Por qué? Porque realmente yo estoy en contra de lo que es el mundo. Hoy en día, no sé, yo siempre hablo así, pues camino, la gente no me quiere y no tengo invitaciones, pero yo vivo porque Dios me amó al servicio del Señor, y todo lo que tengo se lo debo a Él. A mí no me invitan a predicar, no me invitan a orar, ¿sabe por qué? Porque hoy una vez voy al grano, y una vez al grano. Yo estaba, una vez me encontré con un pastor que estaba orando, y así como dijo él, yo me quedé viendo, estaba orando que bendiciera, y dije, pues ahí vende cerveza. Y así hay mucha gente que llegó conmigo, grandes tiendas, hermanos, son de, hablamos claro, la mayoría son del, unos son del quiche, otros que realmente viven la palabra, porque hay bastantes que viven la palabra y muchos que no, y empiezan a orar. Y lo más lamentable es que tienen congregación grande. Quiere decir a pobre gente, mi hermano, que el pastor no les enseñe la verdad. El pastor no les enseña la verdad, porque lo que quiere mucho pastor, estoy claro, es el dinero. el diezmo. Y también te dije, mira, el diezmo y la ofrenda. Yo pensé que ahí no obligo a la gente a que me dé diezmo. El que quiere ver yo, que dé, que no, no. Y la ofrenda pues es la mínima. Entonces yo, mi hermano, hoy, que venía y felicito a mi hermano Gualfredo aquí públicamente por el mensaje que trajo esta mañana. Pues esa clase de mensajes que las que le gusta al pueblo del Señor. Aquel pueblo que ha nacido, aquel pueblo que se ha metido con el Señor, le gusta. Pero aquel que está, tiene el evangelio de su manera, es carnudo, le duele. Entonces, repito, de mí, realmente yo vivo porque realmente Dios me amó al vivir por fe. Mi familia, mi esposa y yo, y que bendiga a los hermanos que me apoyan en la obra del Señor, que sean día con día, y yo bendiga a aquel hermano, aquella hermana que me manda una ofrenda, de los úsame nuestra obra, realmente de los de Estados Unidos me mandan una ofrenda, me siento contento, porque con eso pagamos programas, porque aquí no, yo soy franco, no pido dinero, no me gusta pedir dinero, porque cuando yo pido dinero, yo digo, paz, yo doy, voy al gran, y eso es lo que tengo que explicar la palabra, y hoy día, igual Pedro lo dijo en sus labios, que son pocos pastores los que dicen la verdad. Si usted ve, hay muchas congregaciones llenas, pero el pastor o la pastora se hace la loca. Vende cigarros, vende alcohol, vende todo, y ahí no hay nada. Lo que quieren es el diezmo. Si yo digo hacia la gente, anoche prediqué eso respecto. Si yo soy igual que ustedes, de cuerda me voy o me voy delante de ustedes. ¿Qué ejemplo? Bueno, yo tengo mi familia, tengo usted que buscó el Señor. Entonces por eso me dice, usted llega a mi corazón, a mí no me avergüenza. Por todo, yo tengo unos 25 tal vez, llegarán a mire, yo no tengo cantidad. Llegan como unos 10 o 12 o 8, pero ahí estamos. Y una vez intenté cerrar la iglesia y quiso Dios conmigo, trató conmigo. ¿Qué me dijo el Señor? Me habló por presencia como dos o tres veces, que iba a tratar con Dios, que Él se encargara de mí. Y también por los programas dijeron, es que estoy predicando muy duro, le dije, seguí predicando la palabra, yo me encargo. Y hasta aquí el Señor se ha encargado. Nos viste, nos calza, ahí tenemos un par de carritos ahí. Y Dios nos admite tan marido que Dios que hasta chofer nos ha puesto. Yo me siento contento, menos ahora. Yo me siento contento. Y además, ya tenemos otro carro. ¿Quién hace? Dios. Por eso vale la pena servir a Dios de corazón. Porque mucha gente, viendo lo malo que tiene, mire, pues claro, el pastor o la pastora viendo que está en malos caminos, el miembro, ahí está, vengo por mi diezmo. Así es, pues, acostate, mire, como dijo el hermano Gualfredo, cantidad de diezmo. ¿Pero dónde va esa gente? La condenación. ¿A dónde va el pastor? A la condenación. ¿Por qué? Pero antes de la condenación, viene la enfermedad terminal, que es el cáncer, fiel, la diabetes, viene el fracaso y la vergüenza. Entonces, mi hermano, hoy, que bendiga, hermano Gualfredo, por tener este hermoso mensaje y sigamos adelante. Mi esposa quiere motivar esta hora a decirle lo que siente respecto al mensaje.
2: Así, hermanos, que Dios bendiga la vida, hermano Gualfredo. Ahí sí que Dios siga respaldando su vida, porque de veras, hermanos, de que yo no sé cuántos dijeron en su casita, los que escucharon el mensaje, y el Señor sigue usando la vida de hermano Gualfredo, porque es cierto todo lo que dice, como dice mi esposo, va a iglesias de que se llenan, ¿por qué? Porque no les dicen la verdad.
0: Amén.
2: No les dicen la verdad, no, que le están sobando la espalda, solo el billete, como dice ahí, lo sobornan, ¿no? Hermano, le pasan por abajo sobre el pastor, y la verdad es que eso no es así, hermanos. Ahí sí que, como dice él, nosotros no tenemos muchos miembros, porque ahí sí se aplica la verdad, hermanos.
0: La verdad.
2: Se aplica la verdad, la gloria y la honra sea para el Señor. Ahí no se le está diciendo, mire, hermana, así como está, esté bien, usted use sus aretes, usted ande como quiera, solo como dicen, use tacones, píntese lo que quiera, pero como dicen ahí, va el sobre para el pastor, ¿no? Porque como dice ahí, hechor y consentidor, partes por iguales, ¿no? ¿Por qué? Por no decir la verdad. Así que Dios bendiga la vida, hermano Gualfredo, que Dios siga usando sus labios, que Dios los respalde, y que yo sé que la palabra pues nunca regresa vacía, ¿verdad? Pues algún par de palabras creo que se le quedaron a los hermanos, la gloria y la honra sea para el Señor, amén.
1: Contento, es hermoso, por ejemplo, la verdad no se siente, estoy contento, pues hermoso mensaje. Ya creo que mi hermano ya está de acuerdo de otra frecuencia también en esta hora para que siga predicando la palabra, predicando la sanidad. Pero mientras tanto, vamos a caer en escuchar unas dos alabanzas o tres y luego pasamos a retirarnos de este lugar.

0: 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Estuvimos predicando la palabra y motivándonos esta mañana. Realmente nos como contentos. Y un día me lo guardo, que trajo ese hermoso mensaje para cada uno por medio de esta tarde, esta mañana. Mi hermano, que se sonó la vida, estaremos el próximo martes de 8 a 10. Hasta pronto.
1: Sí, hermanos, si el Señor nos lo permite, estaremos el próximo martes. Hasta pronto.

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Así como el Padre me ha amado, así también yo los he amado a ustedes. Permanezcan en mi amor. Juan 15:9. 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

Muy buenos días, hermanas y hermanos. Es una bendición estar acá nuevamente en cabina de Radio Maranata 1180 AM. Pues ya con ustedes el programa Jesús Yo Te Amo ya está en sus hogares, esperando en Dios que ustedes estén gozando de bendiciones. Acá estamos con la ayuda de Dios, pues ya que su servidor pues está bastante quebrantado de salud. Entonces hoy solo le vamos a complacer con cantos. Si usted pues desea un canto, puede mandar su mensaje, ahí está la hermana Anita que ella les va a contestar, porque estoy bastante afectado a la garganta y así es de que estoy bastante quebrantado de salud. Entonces acá vamos a estar, vamos a escuchar solo cantos. Si usted desea un canto, pues puede llamar y ahí está la hermana Anita para servirle a usted, hermanas y hermanos. Así es de que bendiciones. Adelante, hermana, que está en cabina 1.

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Hermana Anita, que el Señor le continúe bendiciendo. Estoy escuchando que mi tío Efra Chacón de León no va a poder predicar hoy. Pues yo quiero enviarle mi cordial saludo, decirle ánimo, ánimo, adelante con Cristo Jesús. Él es nuestro doctor, nuestro médico por excelencia. Y yo le pido a Dios que siga mejor en su salud. Favor de complacerme con la alabanza. Mi vida está confiada en Dios. Y que Dios los bendiga a toditos los de la bella audiencia que están en sintonía. Adelante, adelante con Cristo Jesús. Recordándole que hoy es día jueves. Pero tú con Cristo sí puedes. Aleluya.

Ay, hermana Ana, me saluda el ahorita el mensaje que viene, el programa que viene, bendiciones, aquí escuchando, en nombre de Dios.

Qué bendición, mis amados hermanos, que el Señor les bendiga en esta hora de la mañana. Este es su programa radial, Jesús, yo te amo, con su director, hermano Alfredo Chacón. Ya que nuestro hermano siervo del Señor se encuentra un poco afectado de la garganta, por esa razón no está conduciendo el programa, mis amados hermanos. Pero aquí estamos, mis amados hermanos, imponiendo alabanza que usted desea escuchar en esta hora de la mañana. Así bendecimos la vida de nuestra hermana Dora Gómez. Muchas bendiciones, amada hermana. En la zona 6 nos escucha nuestra hermana Dora Gómez en esta hora de la mañana. Muchas gracias por su mensaje, por su sintonía en esta hora de la mañana. También agradecemos la comunicación de nuestro hermano Rocael de León. Muchas bendiciones, mi amado hermano. Gracias por escucharnos en esta hora de la mañana, este programa Jesús, yo te amo, por su animación al siervo del Señor. Bendiciones, mi amado hermano. Gracias por su comunicación. También bendecimos la vida de su amada familia, su amada esposa, allá en kilómetro 14, ruta al Atlántico, zona 18. Bendecimos la vida de todos nuestros hermanos, nuestros amigos que nos escucha también a través de Facebook. Muchas bendiciones, saludos cordiales, mis amados hermanos, a nuestros hermanos que nos escucha a través de TuneIn Radio, saludos cordiales. Y a nuestros hermanos que nos escucha en diferentes zonas a través de 1180 AM. Así que muchas bendiciones, mis amados hermanos. También bendecimos la vida de nuestra hermana Auri allá en la zona 6. Así que saludos cordiales, mis amados hermanos. Gracias por estar en sintonía. 11 de la mañana y 26 minutos, mis amados hermanos. Seguimos escuchando otra preciosa alabanza en esta hora de la mañana.

Así hemos escuchado esta hermosa alabanza en esta hora de la mañana. También bendecimos la vida de nuestro hermano Jorge Rosales. Muchas bendiciones, mi amado hermano, allá en Los Ángeles, California. Nos está viendo nuestro hermano Jorge Rosales en esta hora. Le enviamos un cordial saludo desde la cabina de Radio Maranata acá en capital de Guatemala. Así que muchas gracias, mis amados hermanos, por su fiel sintonía a este programa Jesús Yo Te Amo, conducido y dirigido con nuestro hermano Alfredo Chacón. Así que, mis amados hermanos, seguimos escuchando más cantos de bendición en esta hora de la mañana.

0: Así, mis amados hermanos, hemos escuchado esta hermosa alabanza. También agradezco la comunicación de nuestro hermano Romilio Carrillo. Muchas bendiciones, hermano Romilio. Allá en la zona 18 nos está escuchando nuestro hermano Romilio. Así que también envío un cordial saludo a toda la audiencia. También nos ha solicitado una preciosa alabanza. Precioso Jesús.
1: Mucha gente nos está aplaudiendo.
0: Así vamos rápidamente a escuchar esta hermosa alabanza en esta hora de la mañana, mis amados hermanos. Recuerde que está en su programa radial, está escuchando su programa radial Jesús, yo te amo, conducido y dirigido con nuestro hermano Alfredo Chacón, 11 de la mañana y 35 minutos.

0: Yeah.
1: Sí, bendiciones, bendiciones, hermanas y hermanos. Pues fue una bendición estar con ustedes en casita. Pues ya la hora nos avanzó. Pues gracias a la hermana Anita que estuvo ahí contestando los mensajes y las llamadas. Pues gracias al Señor Jesús. Solo les quiero leer dos versículos para dejarle a usted ahí para que medite ahí en casita. Que lamentablemente su servidor pues está bastante quebrantado de salud. Entonces, les quiero llevar que vayamos al libro de Corintios, capítulo 4. Corintios, capítulo 4 y versículo 10 y 11. Son dos versículos, hermana y hermano. Lo quiero hacer siempre en el nombre de Jesús. Donde nos dice así la palabra de Dios, llevando en el cuerpo siempre por todas partes la muerte de Jesús, para que también la vida de Jesús se manifieste en nuestro cuerpo. Nos dice el 10, vamos con el 11. Porque nosotros que vivimos siempre estamos entregados a muertes por causa de Jesús, para que también la vida de Jesús se manifieste en nuestra carne mortal, dice. Solo escuche, hermana y hermano, pues les dejo estos dos versículos para que usted medite en casita. Está en Corintios 4, 10 y 11. El capítulo y el versículo es 10 y 11. Así es de que si el Señor Jesús no ha venido, estaremos el próximo jueves. No le digo adiós, sino que hasta pronto, hermanas y hermanos. Les deseo bendiciones. Adelante, hermana Anita.

0: Les saluda un servidor de ustedes, Carlos Humberto Cúmez, para presentar este gran concierto musical a la hermana cantante y evangelista Victoria Estella de la ciudad capital. Y también a la agrupación juvenil Divina Unción del cantón El Pito, Chicacao, Suchitepéquez. Y al Ministerio de Alabanza Josué 1-9 de San José Tinula, Guatemala. Para honra y gloria de Dios, fuerte esas palmas porque son para el Señor. Y nos vamos con este primer tema que dice Por la Mañana. Y con nosotros la hermana Victoria Getea, musicalizado por la agrupación Divina Unción. Y ella con nosotros.
1: Dios le bendiga, amados hermanos. Y nos vamos con este canto que dice así.

Así como el Padre me ha amado, así también yo los he amado a ustedes. Permanezcan en mi amor. Juan 15:9. 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

Hola, hola, hola, hola, hola. Hola, hermanos, hermanas, amigos y amigas, abuelitos y abuelitas. ¿Cómo están? Buenas tardes para todos, muy buenas tardes para todos en general. Hasta donde llegue la señal de la 1180 AM, www.radiomaranata1180am.com. Sobre todo nombre. Y también en Tuning Radio. Aquí estamos para acompañarles de aquí hasta las 7 de la noche. Imagínense. Vamos a tener un música, dice. No, vamos a poner mensaje o testimonio, vamos, mejor dicho, vamos a incluir, vamos a poner. No, hombre. Ni que fuera donde. No, vamos a incluir, esa es la palabra, vamos a incluir. Pero mientras tanto le vamos a incluir buena música que alaba y glorifica el nombre del Señor, nuestro Señor Jesucristo de la gloria. ¿Qué tal? ¿Cómo están? ¿Qué tal de refa? ¿Refaccionaron bien? ¡Qué bueno! ¿Ya están almorzando también? ¡Qué bueno! ¡Buen provecho! ¡Buen provecho en la hora del Armuerzón Pérez, Ranchón Pérez, del Cuscún del Lunch, a esta hora de mediano del jueves! Hoy es Día Internacional de los Paches, eso es que bueno, buenísimo. Bueno, si usted se va a almorzar un pache, qué bueno, va a cenar pache también, qué bueno, rico, ¿verdad? Sabroso. Qué bueno, buenísimo. Perfecto, por supuesto, así que aquí estamos, soy Oscar Pedro. Les estaré acompañando de aquí hasta las 7 de la noche. Hoy es a las 7 de la noche porque a las 7 viene el programa La Voz de la Liberación de 7 a 8. Entonces aquí estaremos entonces para acompañarles, para llevarles música, mensaje, testimonios, saludos y complacencias y mucho más, por supuesto. Así que qué gustazo estar con ustedes una vez más a través de Radio Maranata 1180 AM y por internet también, así que por Tuning Radio, así que puede comunicarse con nosotros, puede llamarnos 3297-3741, que es la línea de contacto para que se comunique con nosotros. Envíe su nota de voz, mensaje de texto, llamada directa, llamada por WhatsApp.

0: Así que aquí estamos para acompañarles, mis hermanos, amigos y amigas, hermanas, todos, todas. Para estar con ustedes, por supuesto, para programarles música de bendición. Así que vamos a arrancar con viento recio, el poder de Dios, por supuesto. Así que 32 97 37 41, la orden. Envíe su nota de voz, mensaje de texto, llamadas directas y llamadas por WhatsApp. Así que aquí estamos, arrancamos con este canto. Eso es. A echarle ganas, buen provechito para todos. En esta mediana del jueves. Las 12 con 26 minutos, acá en nuestra programación.
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Oscar Pedro les acompaña, mis hermanos y amigos, amigas y hermanas, abuelitos y abuelitas. Aquí estoy para acompañarles, como siempre, llevándoles la palabra del Señor a través de la radio, a través de la música y los mensajes y testimonios también. Así que aquí estamos.

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1: Edwin Hernández, Volar al Cielo.

Más música para continuar con nuestra programación en esta tarde. Fue tu amor, nos dice Katy Mazariegos.

0: Alejandro Saldaña, toma mi vida, tómala, tómala.
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pues aquí está el Nacional Oscar Ruiz. Lo que yo quiero. Para ponerle más salsita y picante al almuerzo de hoy, a las hilachas. Los chiles rellenos, qué rico. Esa chilaquila. Ese guisado, ese pepián sabroso. Buen provecho para toditos. Esta tarde preciosa. 12:59 minutos.

En la hora de su almuerzo le acompañamos con buena música para que usted se deleite en la presencia del Señor de la Gloria, por supuesto. En esta tarde preciosa del jueves, la 1:03. Ahora es la Nacional Katy Mazariego. Antes de conocerte.

Muy bien, continuamos en lo que usted se disfruta, degusta estos chiles rellenos, qué sabroso. Invíteme uno pues, hombre. Esas chilaquilas. Ese pepián, esas hilachas, ese guisado, esas espinacas. Con espinaca en pulique o pulique de pollo o de gallina. Ay. Está bueno pues, dele. Mientras que yo le acompaño aquí con buena música, usted disfruta su delicioso almuerzo, riquísimo almuerzo para esta tarde. Tarde del jueves, se calentó la tarde, fíjense. Bueno, pero así está el clima hoy. Ayer por la tarde qué calor y hoy otra vez, pero bueno, hay que tomar bastante fresco, bastante agua pura. En esta tarde del jueves. Déjenme ver qué fecha es. Así hoy, 9. 9 de julio, 9 de julio 2026. Así que buen provechito para todos, que la disfruten a lo grande en compañía de la 1180M, www.radiomaranato1180m.com y también en Tuning Radio. Gracias, son ustedes muy amables por su preferencia, por su sintonía, por sintonizarnos en la tarde de hoy jueves, Día Internacional de los Paches, qué sabroso, rico. O si usted está almorzando paches, pues buen provechito también, qué rico, ¿verdad? O va a cenar paches hoy, qué bueno. Buen provechito para toditos. Donde quiera que nos sintonicen las vías arterias de la capital, donde usted se esté desplazando en este momento, en esta hora. Así que bendiciones para todos en las carreteras, en las autopistas de la bella Guatemala, país de la eterna primavera, país fértil. Eso es. Así que vamos a continuar con música, pero no me cambia, no se mueva, no se vaya, por favor, no se desconecte. Ahí quédese en su computadora, en su tablet, en su celular, en su radio, quédese ahí. Y ya regreso instantes.

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Romanos 10:15 dice: ¿Y cómo predicarán si no fueren enviados? ¿Y cómo está escrito? ¡Cuán hermosos son los pies de los que anuncian la paz, de los que anuncian buenas nuevas!

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Y como está escrito: cuán hermosos son los pies de los que anuncian la paz, de los que anuncian buenas nuevas.

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Y como está escrito: cuán hermosos son los pies de los que anuncian la paz, de los que anuncian buenas nuevas. 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La palabra de Dios dice en 2 de Corintios capítulo 9, en su versículo 7, dice: cada uno dé como propuso en su corazón, no con tristeza ni por necesidad, porque Dios ama al dador alegre. Porque la administración de este servicio no solamente suple lo que a los santos falta, sino que también abunda en muchas acciones de gracias a Dios. Por la experiencia de esta administración, glorifican a Dios por la obediencia que profesáis el Evangelio de Cristo y por la libertad de vuestra contribución para ellos y para todos. Asimismo, en la oración de ellos por vosotros, a quienes aman a causa de la superabundante gracia de Dios en vosotros. Gracias a Dios por su don inefable. Gracias, mil gracias por su ofrenda. Que Dios bendiga a vosotros.

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0: Ella es la quetzalteca Zuli Reyes. Gracias.
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0: Ora la Giappina, la giapponesima Deborah Tinti. Grato perfume. La 1:35 acá en nuestra programación.
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0: Julio Melgar también quería cantar antes de tiempo, pero yo le dije que no, que se esperara porque no era su tiempo. ¡Ahora sí! Julio Melgar vuelve. El Nacional.
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0: Allá es Josué Melex y esto se llama Bodas del Cordero. Las 2:44 minutos.
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1: Muy bien, seguimos la programación. Se me metieron estos jodidos, por esto lo voy a quitar que no me gusta. ¿Y por qué se meten, hombre? Ahí está. Ahí vamos. Ay, Dios, se meten, hombre. Dios, hombre. Hay que quitarlos. No dan, pero necesitan un almuerzo, hombre. Ay, Dios, hombre. Seguimos escuchando este canto con Carlos, con Josué Meléndez. No, Josué Meléndez.

Allá pues vuelve a tu primer amor. Oscar Ruiz, el Nacional, participando acá en nuestra programación de la tarde de hoy. Muy bien, continuamos con más música. Ahora viene Florinda Aguilar, la chapinísima. Tal como soy, señor. 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

0: Así es, mis hermanos, seguimos con mucha bendición y gozo, júbilo, alegría en esta programación especial de la tarde de hoy, jueves. Acompañándole con la mejor tecnología para que usted se sienta, para que usted le dé más hambre y se coma otro almuerzo más. Así que buen provechito para todos en la hora del Cuscún de hoy, del almuerzón Pérez, de Ranchón Pérez, a esta hora de la tarde del jueves, juevesito alegre de bendición. Le acompañamos con la programación especial de esta tarde, jueves 9 de julio, 9 de julio del año 2026. Por supuesto, es una bendición acompañarles, un gustazo enorme estar con ustedes y la pasamos muy bien juntos, por supuesto. A través de la 1180 amplitud modulada, www.radiomaranata1180m.com, y también en TuneIn Radio también, por supuesto.
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0: Así que qué privilegio que el Señor nos da que estemos juntos en la sintonía total. Así que vamos a entrar a la sección de CUDE, nombre de la sección de cumpleaños, la sección de saludos. Vamos a saludarlos a todos, también saludos a nuestros hermanos, a hermano Carlos Santizo allá en Llano Largo, allá en la zona 25, saludos hermano Carlos Santizo, gracias por la sintonía, saludos a usted, a toda la familia allá en la zona 25, gracias por la sintonía hermano Carlos Santizo, saludos a usted, a toda la familia, buen provechito para ustedes también. Ya hoy almorzaron, todavía no, pero le deseamos buen provecho en esta tarde. Venga, hermano Selvin Rodríguez a Naamán Rodríguez. Gracias por la sintonía que se incorpora a nuestra programación también. Así que saludos, hermano Selvin Rodríguez y Naamán Rodríguez. Y a toda la familia, buen provechito también para ustedes en esta tarde. También hermano Flavio allá en el Fiscal Palencia. Hermano Viviano Ramírez, en el Fiscal Palencia, también a toda la familia. Buen provecho para todos, para toditos en esta tarde. Los quienes ya están en la segunda jornada de labores, bendiciones y éxitos. También saludos a hermano Rocael de León y toda la familia ya en la zona 18 también. Hermano Romilio Carrillo y hermano Adrián Coronado allá en la colonia Pinares del Norte. Hermano Domingo Guzmán allá en Alamedas del Norte. En la barbería está nuestro hermano Domingo Guzmán. Y a toda la familia, bendiciones en esta tarde preciosa. Tarde calurosa del jueves. Ay, el calor. Hay que disfrutarlo a lo grande, por supuesto. Y aquí le ponemos más calor a la programación también. No, permítame porque otra vez me quiere dejar, pero ahí estamos. Así es, saludos también hermano Rumilio Carrillo, familia allá, ahí también donde está su hermano, bueno, no sé si es cerca ahí, pero está también ahí en Alameda del Norte. Hermana Consuelito Ruiz, ahí en el barrio Colombia, dice que por ahí cerca está también, en el barrio Colombia. Bendiciones, hermana Consuelito Ruiz. Y a toda la familia, buen provecho para toditos en esta tarde. También hermana María Molina allá en Juana de Arco, zona 18. A Ever y a su abuelita Margarita Gudiel también, en la zona 18, gracias por la sintonía.
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0: También saludos para Ana Lucrecia y hermana Andrea Bonilla. Para hermano Olguita. Hermana Olguita, saludos. A usted, a su padrecito, a su maricita también. Saludos, hermana Estelita González, en la zona 17. Saludos a usted, hermana Estelita González. Y a usted y a toda la familia. Buen provechito para ustedes también. Hermana Anita en la zona 14. hermana Cristina Baten en la 11, hermana Carmen Gómez en la 10, en la 12 está su hermano Alfredo Cepeda y Rolando Reyes. En la 19, hermana Catalina Morales, en la 7, hermana Silvia Morales, en la 21, hermano Alfredo Chacón y familia. Saludos para todos. Buen provechito también para en esta tarde.
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0: Saludos, hermanos, también de Misco. Hermano Manfredo Montoya, hermana Auri de Pais, hermana Chiqui España, hermano Rudy Vázquez, hermano Gilberto Alienio de Fuentes Misco, a su esposa hermana Rosita Cujum. A todos los que nos escuchan ahí en Julio de Fuentes, en Minerva, Ciudad Satélite, lo de Bran, San Nicolás, lo de Coy Misco, el Campanero. Bueno, todos, a todos en esta tarde. También hermana Chiqui España, Ignisco también, hermano Arturo Hernández.

0: hermano Arturo Hernández, su esposa, hermano Odile Hernández, hermana Silvia Miranda, toda la familia también. Hermano Fabio, no hombre, hermano Epifanio Larios Pérez. Allá mismo también, hermano Rolando de la Peña. ¿Qué tal, hermano Rolando de la Peña? Hermano Juan Carlos, ahí mismo también. A todos amigos y hermanos que nos sintonizan ahí en Misco. La tierra de los chicharrones y las carnitas. Con rabanito picado y guacamolito. Qué rico. Cebollita. Ay. Un fresco de Jamaica, tamarindo, chata. Buen provecho para todos en esta tarde.
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0: Bueno, permítame, porque otra vez se me quiere.

0: hermanos de ahí de Gra... ¿Cómo es? Ay, son las 21. Bueno. Saludos, hermanos de Amatitlán, de Boca del Monte.
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0: De Fraijales, carretera de Salvador, hermana Magda Gutiérrez. Saludos, hermana Magdita Gutiérrez, a usted, a toda la familia en esta tarde, allá en San José Pinula. Y a todos los hermanos San José Pinula, Santa Catarina Pinula, del Pajón, el Cuchbal, Piedra Parada. Saludos y bendiciones y éxitos en esta tarde.

0: hermano Rudy Vázquez, de Milagro, Carolingia, Ciudad Quetzal, de Carranza, sacó grande, sacó chiquito también. En San Raimundo, San Pedro, Zacatepeque, San Juan, Zacatepeque, saludos a la hermana Rosaria Chamalé y hermana Juanita Hernández allá en San Juan, Zacatepeque. Saludos hermano San Pedro Ayampuque, hermano Wilmer Hernández, su esposa Miriam Picholá, sus hijos, hermano Santos Paz, saludos hermano Santos Paz, ¿cómo está? ¿Qué tal de almuerzos? Calidad, ¿verdad? Qué bueno, buenísimo. Hermano Santos Paz, saluda a la familia Sales Paz allá en Villalobos y en Vía Canales también.
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0: Reciban este saludo muy cordial de hermano Santos Paz allá en las colonias en San Pedro Ayampuco. Saludos hermana Regoria también, hermana Regoria Córdoba, hermana Rosa Feliciano, hermana Norma, ahí en las colonias, hermana María Chávez y a toda la familia ahí en San Pedro Ayampuco, Cantón El Aguacate. Saludos para todos ahí en San Pedro Ayampuco, hermanos, hermanas, amigos y amigas. Saludos hermano de Tierra Nueva 2, Tierra Nueva 1, Ciudad Nueva y Ciudad Vieja.
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0: Hermanos de Chinaucla, ¿dónde están los hermanos de Chinaucla? Y amigos también. Saludos hermana Bilda de Bozos, hermano David Bozos y toda la familia. Ellos saludan a su nuera y a Chusita. Saludos a mis hermanos y hermanas en la zona 6. Hermana Olguita Barredo, hermana Olguita de León, hermana Dora Gómez. Hermana Goyita Pérez allá en Santa Fe, zona 6. Hermana Carmelina Cordero y a toda la familia. Buen provechito en esta tarde.
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0: Hermano Tomás Mejía y a toda la familia también allá en Mercado Santa Luisa. En el Mercado Santa Luisa. Ay, hablando de mercados en mi... Disculpen, hermanitas, pero se me fue por alto. Se me fue la orquesta. Se me fue la orquesta, hombre. Hermana del comedor del Cantonal, ahí del Mercado del Cantonal de Colonia Limón, zona 18. ¡Saludos, hermanas! ¿Todavía hay almuerzo? Ya no. Bueno, ya no, pues. Ya se terminó. Así como se va a terminar el canto, pero no lo dejo ahí. Así que saludos hermanos allá del comedor cantonal, del mercado cantonal de Colonia Limón, zona 18. Hermana Josefa Gamboa, hermano Vilio Valdés, a toda la familia Valdés ahí en la sintonía. Sí, ahí en el mercado de Santa Luisa está nuestro hermano Tomás Mejía, toda la familia también. Saludos, buen provecho. También a nuestro hermano Rodolfo Zurete, a toda la familia en la zona 6 también. A la familia Pérez, Edgar Pérez, Evaristo Pérez, Antonio Pérez, toda la familia Pérez. A la familia Barrera. A Darly, a Isabel y a Demetria Barrera también saludos en esta tarde.
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0: Y en las 20 zonas de la ciudad capital, municipios aledaños, cercanos a la ciudad capital, y en los departamentos nos sintoniza, muchísimas gracias. Así como nos escucha hermano Moisés Salica allá en Champerico, Restauleu, la capital del mundo, por supuesto.
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0: Saludos a mi hermana Miriam Lima y en San Arate, el Progreso, Guastatoya. Y a toda la familia también. Hermano Gabino Juchvalé Vázquez allá en San Miguel Chicaj, Baja Verapaz. El saludo a la familia Juchvalé Castro ahí en San Miguel Chicaj, Baja Verapaz también. Hermana Norma en Caserío Lo de Gómez, Granado, Baja Verapaz. Nuestro hermano Fernando Ortiz ahí en Aguatibia. En Aguatibia, Granado, Baja Verapaz también. Saludos en esta tarde para todos. Manos de Jalapa, la climatológica de Oriente Jalapa.
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0: hermano de San Pedro Pinula, Buenavista, ahí en Jalapa. Saludos para todos.
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0: El que ya no se comunica con nosotros es el hermano este, ¿cómo de hermano? Ay, ay, ay. Bueno. Saludos, hermanos, también de Chinique, municipio El Quiché.

Así que bendiciones para todos y buen provechito y muchos éxitos en esta preciosa tarde calurosa del jueves. Día Internacional de los Paches, sí señor.

en todos los comedores, cafeterías, restaurantes, donde quiera que nos sintonicen. Muchísimas gracias, son ustedes muy amables. En esta tarde del jueves le acompañamos a través del 1180 AM, www.radiomaranata1180am.com, y también en TuneIn Radio. Saludos también, hermano Efraín, allá en Virginia, Estados Unidos. Saludos, hermano Efraín, en Virginia, Estados Unidos. Y a su familia allá en Totonicapán. Hermano José Altamirano, allá en Nicaragua. Saludos, hermano José Altamirano, allá en Nicaragua. Gracias por sintonizarnos. Saludos a usted, a toda la familia. Y buen provechito para ustedes también en esta tarde. Están saboreando, degustando ese delicioso almuerzo, ese riquísimo almuerzo, esos chiles rellenos. Bueno, no sé si en chiles rellenos allá en Nicaragua, bien, ¿verdad? O no, tal vez de otra forma, pero bueno, cada país tiene su cultura, su forma de la comida, pues, bueno, es diferente, ¿verdad? Por ejemplo, en El Salvador le echan al caldo de res, le echan plátanos, no sé qué más. Tremendo, ¿verdad? Bueno. Como les digo, cada nación, cada país tiene su forma de la comida, por supuesto. Así que bendiciones, hermano José Altamirano, allá en Nicaragua, y a toda la familia también. Bendiciones para ustedes y buen provechito. Espérenme, vamos a espérenme. Ahí estamos. Muy bien, vamos a continuar con más saludos en esta preciosa tarde. Saludos también a Jamie Jerónimo, a Ingrid Noemí González, a Saúl González. Ay, miren, pues me faltó, hombre. Ya vieron que les dije. Saludos a Rosaurita. Saludos, Rosaurita. Hermana Auria en la zona 18 también, hermana Aurita. Hombre, si yo decía que... Hermana Rosita Pérez también en la zona 18. Gracias de verdad, mis hermanos y amigos, amigas y hermanas, abuelitos y abuelitas. Jóvenes, señoritas, adolescentes, niños y niñas, todos, gracias. Muchísimas gracias, Dios les bendiga mucho. Por la sintonía que nos brindan. Decía para Jamie Jerónimo, para Ingrid Noemí González, Saúl González y Rosaurita.

Muy bien, saludos también para Cristina Martínez, para Alicia Carpio. También para Byron Sosa, Dayana, Juliana, Xolcal, Micaela Jim, Sofía Arleni. Para Sonia Cuca, Adrián, Joana Pérez. No, no Joana Pérez, Joana Escobar. Joana Escobar y 9 personas también. Elizabeth y Amalia Temaja. Angélica Morales y 15 personas. Arnoldo Pérez, saludos a Arnoldo Pérez y a toda la familia. Rodrigo Gutiérrez, Elidia Pinzón, Santiago. Rosita Rodríguez, Noé Aguilar, Delia Cifuentes, Alfredo León Gómez, Luis Sánchez, Jesús Zafín, Gloria Nolasco. Saludos para ustedes en esta tarde. Abdías García, Ofelia Tahual en la zona 12. Saludos, hermana Ofelia Tahual en la zona 12. Para Temita Cochón, Lester Álvarez y 12 personas también en esta tarde.

También para Luna Ana, Jennifer Orrego, Máximo Reyes, a la Iglesia Pentecostés, Peña de Oreo, Evelio Maldonado y 15 personas también. Pedro Diego Canil, a toda la familia. A Claudia Janet Morales. A Misael Rodríguez, Anthony Zula. Para Lorenza Mendoza, Anastasio Martínez, Ninet Yantuche, Blanca Álvarez, Teresita Pirir, Natalie Ramírez, Brenda González. Saludos para todos y buen provechito. Para Eliseo Lobo, Heidi Ramírez, Mari Molina, saludos Marita Molina y a toda la familia. A Liliana Martínez y Karina Martínez también. María Yolanda García Chávez, a Meg Lidonis, Estefanía Ramírez,

Dicía Estefanía Ramírez, Simeón Sequén, Jessica Blanco, Irma Gaitán, Macena Flores, el hijo Juj, Gilda Temagia, todas las familias, 9 personas también. Buen provecho. Buen provechito para todos en esta tarde.

14 personas también. Elvia Orellana. Saludos para Elvia Orellana, Noemí Montedioca, Norvila Zúñiga, Rebeca Sumeta, 14 personas, Selvia Tocay y Matías. Yalina Castellanos, a toda la familia también, Axel Yosimar Palacios, Antonio Graviel, José Castillo y a toda la familia.

0: También para Diana Vázquez, Alfredo Choc, Joel Pérez y las personas que la acompañan. Esdras García, Eliu Roda, Dulce Aguilar y 9 personas. Oidalma Pérez, Nancy Mancilla, Liliana Pérez, Gerardo Bram, Edwin García y 14 personas también. Ya está. Walfero Ochan y 5 personas. Artemio López y 13 personas también. Para Betsaida Melgar y toda la familia. Salud, Betsaida Melgar. Y a toda la familia en esta tarde. Betsaida Melgar, por supuesto.
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0: También para Jennifer Chen, Mardoqueo Díaz, Sebastián, Rosa González, Catalina Salas, Herbert Jerónimo y 12 personas también. Para Florecita Tulul, saludos a Florecita Tulul y 6 personas también en esta tarde. Para Ernesto Chinchilla, Jesús Castro, Miriam Chuy, Alexander Gutiérrez, Mauricio López Castillo, Iván Cruz, José Roberto Luarcas Hernández, Alexander Osvaldo, Alexander también.

0: También saludo para el pastor César Humberto. César Humberto, Dacin Barrios, Giovanna Pérez, Fabiola Choc y Miseli. Douglas Flores, Byron Rodas. Saludos en esta tarde. Rogelia Morales también. Saludos para Rogelia Morales. Para Margarita también, Runa 18. Saludos a mi hermano Josué Manuel Estayur, su esposa, sus hijos allá en la zona 18 también. Gracias por la sintonía.
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0: Saludos para María Ramírez, Nereira García, Moisés Hernández, Karina Sandoval, Esvin Dávila. Saludos a Esvin Dávila, su familia. María Molina. Saludos a María Molina. No creo que la saludamos, pero no importa, la saludamos otra vez. También para Liz Musús y 10 personas y Fermina Lajú. Fermina Lajú, Lili Ruano. Saludos también para Vicente Zacarías y 11 personas. También para Henry de la Cruz. Saludos, hermano Henry de la Cruz. Hermano, no, a ver, sí, Marlene Morales. Esmelda Herrera. Mari Vargas, 17 personas. Megli Chilel. Rosy Agustín, 8 personas. A Jorge Castillo, 14 personas. A Neri Epina, salud Neri Epina, allá en el oriente del país. Y a toda la familia también en esa tarde. Ay, jodido que. Vamos a ver. Vamos a ver. Aquí está. Vaya que lo tengo aquí a la mano. Lo que pasa, están moliendo aquí las hojas y. Se me fue. Muy bien. Para Jorge Castillo, 14 personas. Neri Epina, dándole entre el país. Saludos, hermano Neri Epina. A usted y a toda la familia allá en el oriente del país. Hay calor allá, ¿verdad? Si hay aquí con Tima. Allá quema, allá es puro chujo, dicen. ¿Conocen el chujo ustedes, no? ¿Qué es eso, hermano? No, pues es una cuestión de. Le echan mucha leña y fuego.
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0: Le echan bastante leña y le echan agua caliente, eso, ah, qué bárbaros. Pero eso es para bañarse. Bueno, sí, pues sale por el calorón que está, ¿verdad? Pero bueno. Muy bien, así que seguimos para Jennifer Cordero y 5 personas también, para Meli Rodríguez, 11 personas, para Carlos Melés. Saludos para todos en esta tarde.

Saludos también para Dina Castañeda, Merly Cárdenas, Ruth González y tres personas también. Para Cindy Argueta, Carmen Bamaca y 14 personas. Para Juan Morales y 14 personas también. Y como le decía mi amigo Moisés Salí, allá en Champerico, Retaulú. Saludos, hermano Moisés, a usted y a toda la familia, allá en Champerico, Retaulú, la capital del mundo.

también para Sarita Barrios y 10 personas también. Saludos, hermana Sarita Barrios, a toda la familia, 10 personas. Para Sandrita Valdizón, saludos a Sandrita Valdizón y 10 personas, toda la familia también. Para Edilmar Ambrosio, saludos, hermano Edilmar Ambrosio. Balbino Torres, a toda la familia. Vicky de García, saludos a Vicky de García. Leticia Punay, gracias, hermanos, hermanas y amigos, amigas, todos, gracias. Gracias por la sintonía que nos brindan en esta tarde.

saludar. Seguimos adelante. A todos los saludamos. Gracias, hermanos y amigos, por su sintonía. Amigas y hermanas, todos, gracias. Pero no creo, para todas maneras los saludo en un ratito si me acuerdo. El mundo ya quedó atrás. Se me había olvidado, hermana Agüita, hermana Rosita Pérez, a la zona 18. Saludos para todos en esta tarde. Me voy a gozar celestial. Allá pues seguimos con más ambiente musical en esta tarde. Ella es Jacinta Macario. Jacinta Macario nos dice: quiero.

0: Y es Martina Osorio con este canto de bendición. Martina Osorio Tiño.
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Muy bien, escuchamos a Martina Osorio Tiño con estos coros de bendición para seguir con nuestra programación en esta tarde. Tarde de bendición, tarde de pache. Tarde de refa también, porque a las 4 viene la refa. Qué rico, qué sabroso, panitos con frijol, huevitos, tortillas con carne o con pollo, o tostadas con salsita, guacamole, frijol o chaomín. Qué rico. Pero eso todavía falta. Son las 2 de la tarde con 43 minutos acá en nuestra programación. Seguimos con más música en esta presentación.

Se Maura tu Max volverá, volverá. Yo lo sé. Yo bien lo sé que volverá, se llama este canto.

0: oraciones.
1: Muy bien, seguimos con la programación especial esa tarde.
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1: No me cambia, no se vaya, no se mueva, no se desconecte. Siga en sintonía, que ya regreso en instantes.

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Romanos 10:15 dice: ¿y cómo predicarán si no fueren enviados? Y como está escrito: cuán hermosos son los pies de los que anuncian la paz, de los que anuncian buenas nuevas.

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Romanos 10:15 dice: ¿Y cómo predicarán si no fueren enviados? ¿Y cómo está escrito? ¡Cuán hermosos son los pies de los que anuncian la paz, de los que anuncian buenas nuevas!

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Romanos 10:15 dice: ¿Y cómo predicarán si no fueren enviados? ¿Y cómo está escrito? ¡Cuán hermosos son los pies de los que anuncian la paz, de los que anuncian buenas nuevas! 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La palabra de Dios dice en 2 de Corintios capítulo 9, en su versículo 7, dice: cada uno dé como propuso en su corazón, no con tristeza ni por necesidad, porque Dios ama al dador alegre. Porque la administración de este servicio no solamente suple lo que a los santos falta, sino que también abunda en muchas acciones de gracias a Dios. Por la experiencia de esta administración, glorifican a Dios por la obediencia que profesáis el Evangelio de Cristo y por la libertad de vuestra contribución para ellos y para todos. Asimismo, en la oración de ellos por vosotros, a quienes aman a causa de la superabundante gracia de Dios en vosotros. Gracias a Dios por su don inefable. Gracias, mil gracias por su ofrenda. Que Dios bendiga abundantemente.

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0: Muy bien, mis hermanos, ya le hemos cantado al Señor, ya le hemos alabado. Ahora vamos a escuchar su palabra. Sí, porque así es, pues, porque le cantamos a Él, le damos a Él y Él nos da a nosotros. A través de su palabra aprendemos. Billy Graham. Y el tema es, escuche bien, pues. El tema es, así es como Dios te aleja de demonios convertidos en persona. Vaya, pues, escuchemos ese tema. A ver qué el Señor nos quiere hablar en esta tarde. Así que, pongamos la atención al tema con el hermano Billy Graham. En español, por supuesto.
1: ¿Una vez han sentido que alguien se cruzó en su camino con una sonrisa amable, pero al poco tiempo su alma quedó herida, vacía, confundida? Permítanme decirles algo que no todos se atreven a proclamar desde los púlpitos. No todo lo que brilla viene de Dios, y no toda compañía viene del cielo. Hay momentos en los que el enemigo no viene con cadenas visibles, ni con gritos o tinieblas evidentes. No, muchas veces llega disfrazado de cariño, de consejo, de amistad, incluso de ayuda. Personas que se presentan como una bendición, pero en realidad llevan una carga espiritual que no fue enviada por el Señor, porque el diablo también envía gente. Sí, así como lo oyen, el infierno tiene asignaciones. Y una de las formas más sutiles de atacar el propósito de un hijo de Dios es introducir en su vida relaciones que no fueron autorizadas por el cielo. ¿Te has detenido a preguntarte si esa persona que apareció repentinamente en tu vida fue enviada por Dios o por el enemigo? Hoy hablaremos de un tema delicado pero urgente. ¿Cómo actúa Dios cuando decide alejarte de lo que en realidad era un demonio disfrazado? Porque sí existen y no necesitan gritar para destruirte. A veces te abrazan, a veces te escuchan, a veces incluso oran contigo. Pero llevan dentro una oscuridad que se cuela en tu vida, que apaga tu espíritu, que desvía tu camino y contamina tu entorno. No todos los demonios se manifiestan de manera grotesca. Algunos simplemente se sientan contigo a la mesa. Pero Dios, en su misericordia, no permitirá que lo que fue enviado para matarte permanezca a tu lado. Él se levantará en tu defensa. Él tomará decisiones por ti cuando tú no tengas fuerza. Él moverá, sacudirá y alejará, aunque al principio no lo entiendas. Porque cuando el enemigo quiere destruirte, manda personas. Pero cuando Dios quiere protegerte, las remueve y duele. Porque muchas veces lo que acaricia tu alma es lo que estaba secando tu unción. Lo que parecía compañía era una trampa. Y ahí es cuando nuestro Padre interviene con firmeza. Cierra puertas, rompe lazos, expone verdades. No porque quiera herirte, sino porque te ama demasiado como para dejarte atado a lo que solo te lleva a la muerte espiritual. El apóstol Pablo lo dejó claro en 2 Corintios 6, 14. No os unáis en yugo desigual con los incrédulos. Y no se refería solo al matrimonio. Este principio aplica a cualquier relación que afecta tu caminar con Cristo. Yugo desigual es cualquier vínculo que te obliga a bajar tu nivel espiritual para mantener la paz. Es toda situación donde debes silenciar al espíritu para no incomodar. Es todo espacio donde tu discernimiento se apaga y tu sensibilidad espiritual se pierde. Eso no es paz, eso es manipulación. Y hoy el Espíritu Santo quiere abrirte los ojos. Este mensaje no es para entretenerte, es para despertarte, para ayudarte a entender por qué algunas personas se alejaron sin explicación. Para que dejes de llorar por lo que Dios quitó y empieces a darle gracias por lo que evitó. Porque eso que llamaste traición fue liberación. Eso que viste como abandono fue intervención divina. Dios no te está castigando, te está rescatando.
2: Este estudio puede ser la llave que rompa cadenas invisibles que llevas años arrastrando sin notarlo. Puede ser la respuesta que le pediste al Señor entre lágrimas. Hoy, con la ayuda del Espíritu, vas a recuperar tu discernimiento. Vas a comenzar a ver con ojos espirituales y más aún, vas a desarrollar una sensibilidad nueva que te permitirá detectar el mal antes de que se instale en tu vida. Pero antes de seguir, quiero invitarte a declarar en voz alta una frase de fe. Dila con firmeza, con convicción. Hoy decido no ignorar lo que mi espíritu percibe. Escríbelo también. Porque al hacerlo, estás sellando un pacto con Dios. Un compromiso de no tolerar más lo que apaga tu fe. De vivir guiado por el espíritu y no por emociones. 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Comparte este video con alguien que necesita discernimiento y mantente atento, porque lo que viene después puede transformar por completo tu atmósfera, tu círculo y tu destino. ¿Deseas que continúe con el primer desarrollo del mensaje sobre el discernimiento de Elías? Hermano querido, escucha con atención lo que el Señor quiere mostrarte hoy. Elías, aquel profeta valiente que enfrentó a los profetas de Baal y clamó al cielo hasta que descendió fuego. Vivió una experiencia gloriosa, una victoria de esas que uno jamás olvida. Restauró el altar del Señor en medio de un pueblo sumido en la idolatría. Todo el cielo parecía respaldarlo. Pero justo después, en ese mismo capítulo de su vida, se levantó una sombra, no con ruido, no con espada, no con fuego, sino con una amenaza disfrazada de simple palabra. Jezabel. En Primero de Reyes, capítulo 19, versículo 2, dice la palabra: Entonces envió Jezabel a Elías un mensajero diciendo: Así me hagan los dioses y aún me añadan, si mañana a estas horas yo no he puesto tu persona como la de uno de ellos. No hubo ejército, no hubo ataque físico. Fue solo una frase, una amenaza envenenada. Y eso bastó para que el hombre de Dios saliera corriendo. ¿Por qué? Porque cuando alguien viene cargado con una fuerza espiritual contraria, no necesita levantar la voz ni alzar la mano. Su presencia, su ambiente, sus palabras llevan algo que, si uno no está firme, puede estremecer hasta al más consagrado. Jezabel es ese tipo de persona que no llega como enemiga. Llega como alguien con autoridad, como figura cercana, como alguien que aparentemente quiere ayudarte, pero en realidad está manipulando, controlando, utilizando estrategias emocionales que vienen del mismo infierno para apagar tu fe. Y si un profeta experimentado como Elías huyó, ¿qué será de nosotros si no estamos alerta? Número uno, no todo el que habla cosas espirituales viene del Espíritu de Dios. No todo el que ora contigo está orando al mismo Señor. Hay quienes usan palabras piadosas, pero llevan agendas ocultas. Se acercan a ti con frases que suenan bien, pero que siembran duda, temor, división o dependencia emocional. Dios no quiere que vivas esclavo de relaciones así. Por eso, a veces te incomoda, te mueve por dentro, te hace sentir que algo no encaja. Tal vez te has dado cuenta que no puedes orar igual cuando esa persona está cerca, o que después de conversar con ella, tu espíritu se apaga Esa incomodidad no es capricho, es el Espíritu Santo hablándote. Abre los ojos. Número 2. Cuando Dios quiere librarte, empieza a mostrarte cosas que antes no veías. De pronto, esas pequeñas actitudes, esas frases que antes pasaban desapercibidas, ahora te hieren, te molestan, te alertan. Se vuelve difícil orar, concentrarte, mantener tu visión clara. La atmósfera espiritual se vuelve pesada porque estás en vínculo con alguien que no viene de Dios. Número 3. Dios empieza a provocar rupturas. Malentendidos que antes habrías resuelto fácilmente, ahora se vuelven barreras. Conversaciones que se enfrían, distancias que se imponen sin que tú las busques. Son puertas que el Señor está cerrando. Y si tú insistes en mantener esa relación, sentirás un agotamiento profundo, porque Dios no bendice lo que ha decidido romper. Número 4. Dios usará personas a tu alrededor para alertarte. Amigos, hermanos en la fe, personas que te aman, comenzarán a notar lo que tú no ves. Te dirán: no siento paz con esa persona, o hay algo que no me cuadra. Y aunque tú pienses que están exagerando, escucha, porque muchas veces Dios habla por medio de otros cuando tú no puedes escuchar por ti mismo. Número 5. Dios confronta tu corazón, porque a veces tú sabes que esa relación te hace daño, pero no quieres soltar. Hay historia, hay emociones, hay apego. Pero el Señor te pregunta: ¿confías en mí? Él te está llamando a dejar aquello que te está apartando de su propósito. Tal vez no entiendas por qué duele tanto, pero si obedeces, serás libre. Él no solo quiere proteger tu mente, Él quiere sanar tu corazón. Mira lo que dice Efesios 5, versículo 11. Y no participéis en las obras infructuosas de las tinieblas, sino más bien reprendedlas. Eso significa que no puedes quedarte en silencio cuando el Espíritu te revela que hay contaminación. Tienes que cortar ese lazo. No por orgullo, no por rencor, sino por obediencia. Porque tu llamado, tu propósito, tu paz no pueden ser saboteados por relaciones diseñadas por el enemigo. Y tú que estás escuchando esto, sabes bien a quién te está señalando el Espíritu en este momento. Tal vez hay lágrimas en tus ojos porque no quieres soltar. Pero, ¿y si al soltar estás siendo protegido? ¿Y si esa pérdida es en realidad una salvación? ¿Y si ese cierre es el inicio de un nuevo nivel espiritual? Dios no te quita sin razón. Él no rompe sin propósito. Cuando Él permite que ciertas personas se alejen, no es abandono, es protección. Él te está preparando para algo mayor. Y por eso quiero que estés muy atento. Porque en la próxima parte vamos a ver con claridad las señales que dejan esas personas que vienen con una carga espiritual del enemigo. Vamos a hablar de los síntomas, los patrones, los bloqueos que producen en tu vida. Porque el Señor no quiere que sigas confundido ni encadenado a relaciones que fueron puestas para destruirte. Número 2. Señales de una presencia enviada por el enemigo. ¿Cómo reconocer a aquellos que contaminan tu atmósfera espiritual? El enemigo, escúchalo bien, no siempre ataca de frente. Muchas veces se disfraza. Si viniera con cuernos y tridente, lo rechazarías enseguida. Pero si se presenta con afecto, con carencias, con palabras dulces y apariencia espiritual, puede entrar sin que te des cuenta. Por eso Jesús advirtió en Mateo 7, versículo 15: guardaos de los falsos profetas que vienen a vosotros con vestidos de ovejas, pero por dentro son lobos rapaces. Y aunque esa advertencia hablaba de líderes religiosos, el principio se aplica también a cualquier persona que parece inofensiva, incluso piadosa, pero lleva intenciones contrarias a Dios. Tú, como hijo del reino, No puedes vivir con el discernimiento dormido, porque a veces el enemigo no quiere matarte, solo quiere distraerte, estancarte o contaminarte lo suficiente para que pierdas el rumbo. Hermano, hay señales que no puedes ignorar. Si no las reconoces a tiempo, puedes terminar debilitado, confundido y lejos del propósito de Dios. Y la primera señal es esta. 1. Tu nivel espiritual cae cuando esa persona está cerca. ¿Lo has notado? Antes, cuando orabas, sentías cómo el cielo se abría. Tu discernimiento era claro como el amanecer. Y tu alma buscaba con hambre la palabra de Dios. Pero desde que esa persona apareció en tu vida, algo dentro de ti comenzó a silenciarse. El fuego se volvió ceniza. Y déjame decirte, no es casualidad. Hay relaciones que no solo tocan tus emociones, también afectan profundamente tu espíritu. Porque en la vida espiritual no existe el terreno neutral. O llevas luz, o llevas sombra. Cuando alguien que no fue enviado por Dios se acerca, poco a poco aparecen la distracción, el cansancio, la apatía, la claridad se va nublando, te ves perdiendo el enfoque y ni siquiera sabes por qué. Las horas que antes dedicabas a buscar al Señor, ahora se te van en charlas vacías. Lo eterno comienza a sentirse lejano. Tu espíritu, antes tan sensible, comienza a resecarse. Es como si estuvieras frente a alguien cuya presencia corta la línea directa entre tú y el cielo. Y si prestas atención, lo notarás. Nunca hablan de Dios. Hablan de todo, del trabajo, del dinero, de los demás. Pero cuando quieres compartir lo que el Señor está haciendo en ti, cuando intentas hablar de tu llamado, de la oración, de tus procesos con Dios, la atmósfera se enfría. Esa persona esquiva el tema, se muestra incómoda o simplemente lo cambia. Y te preguntas por qué. Porque, aunque tenga buenas intenciones en lo emocional, no camina en tu misma sintonía espiritual. Y eso, con el tiempo, se vuelve peligroso. Porque lo que hoy parece indiferencia, mañana se transforma en resistencia. Y después en una influencia que puede apagar el fuego que Dios encendió en ti. ¿Recuerdas lo que dice la palabra en Amós 3:3? ¿Andarán dos juntos si no estuvieren de acuerdo? No pueden avanzar en unidad verdadera si no están de acuerdo en lo esencial. Y cuando eso ocurre, se rompe tu ritmo, pierdes el foco y todo tu avance espiritual se ve comprometido. Y entonces comienzas a justificar actitudes que antes sabías que no agradaban a Dios. Al principio notaste cosas, palabras, gestos, hábitos que no eran santos, pero esa persona te cayó bien, fue amable, se mostró generosa, y entonces tu corazón bajó la guardia. Empezaste a tolerar lo que antes discernías, a callar donde antes corregías, a ceder terreno que antes defendías. Y así trabaja el enemigo. Adormece tu discernimiento a través del afecto. Te hace dependiente emocionalmente para que bajes tus estándares espirituales. Y cuando te das cuenta, ya no estás caminando con la unción. Porque no puedes llevar al Espíritu Santo contigo mientras permaneces unido a alguien que lo resiste. Al final, uno de los dos tendrá que salirse del camino. Y si no tomas una decisión a tiempo, puede que el que se apague seas tú. Y con esa conexión llegan las dudas. Pensamientos que antes ni se asomaban, ahora invaden tu mente. ¿Será que Dios me habló? ¿Y si estoy exagerando con esto de buscar santidad? ¿Valdrá la pena tanto esfuerzo espiritual? Son semillas. Semillas sembradas por una presencia que no vino a edificarte, sino a sembrar confusión. Donde hay influencia del enemigo, hay relativismo, hay mezcla, hay enredos. Y si no estás firme, la fe comienza a resquebrajarse. Como ocurrió en Génesis 3:1. Todo comenzó con una simple pregunta: ¿con qué Dios os ha dicho? Fue el inicio de la caída y fue una duda la que abrió la puerta. No vino gritando, no vino con violencia, vino disfrazado de razonamiento, de charla inofensiva. Y lo mismo pasa hoy. No todo el que te habla con dulzura viene en paz. Algunos vienen con veneno escondido tras palabras suaves, y tu alma lo empieza a sentir. Un día estás en paz, al otro te invade la tristeza, luego la ira, luego el temor, y no sabes por qué. Pero todo empezó cuando te conectaste con esa persona. Eso es transferencia espiritual. El alma guarda memoria, pero el espíritu tiene sensibilidad. Y cuando tu espíritu detecta que hay contaminación, tu alma se desestabiliza. Por eso el apóstol Pablo lo dejó claro en Efesios 6:12. Nuestra lucha no es contra carne ni sangre, sino contra principados y potestades. No peleamos contra rostros, sino contra lo que esas personas pueden estar cargando sin saberlo. Y si no estás firme, puedes terminar viviendo bajo la influencia de una presencia que nunca invitaste, pero que entró disfrazada de compañía. Y entonces lo ves, las cosas empiezan a trabarse, lo que antes fluía se detiene, las puertas que estaban abiertas comienzan a cerrarse, el ánimo se te va, la salud se resiente, las finanzas se secan, el entorno se vuelve pesado, y todo después de haberte conectado con cierta persona. Eso no es azar, es atmósfera contaminada, es desorden espiritual que se manifiesta en lo visible, es una relación sin respaldo del cielo, y por eso, en lugar de sumar, bloquea lo que Dios quería darte. Pero escucha esto, amado hermano, no tengas miedo, no es para condenarte, es para abrirte los ojos, porque hay batallas que no se ganan con palabras, sino con decisiones. Hay ataduras que no se rompen con ayuno, sino con obediencia. Y si sabes, si lo sientes en tu espíritu, que esa persona no trae lo de Dios, entonces es tiempo de cortar, no con ira, con compasión, pero con firmeza. Porque si tú no lo haces, puede que esa conexión termine apagando lo que el Señor ha comenzado en ti. Y en el siguiente mensaje veremos juntos cómo el cielo interviene cuando ya no tienes fuerza para soltar, porque Dios nunca te deja solo. Prepárate. Esto que estás escuchando no es para asustarte, sino para abrirte los ojos y prepararte para el mover de Dios en tu vida. Número 3. ¿Qué hace el cielo cuando Dios interviene con firmeza? Cuando te rescata de relaciones tóxicas sin siquiera pedirte permiso. Hay ocasiones, hermano, donde tú ya intuyes que algo no anda bien. Lo sientes en lo profundo. Percibes que esa conexión no viene de lo alto. Pero aunque lo sabes,

Consulta tu voluntad. Él ve el peligro y se pone de pie. Y lo hace por amor, para guardar tu propósito, aun cuando eso signifique que el proceso te duela. El profeta Jonás nos lo enseña como nadie. Él sabía lo que Dios le pedía. Reconocía la voz del Altísimo. Tenía clara la instrucción. Pero se montó en la dirección opuesta rumbo a Tarsis. No se fue con enemigos. Estaba rodeado de gente común. Pero aún así, su sola presencia alteró la paz del entorno. ¿Y qué hizo el Señor? No le permitió continuar. Envió una tormenta. El libro de Jonás, capítulo 1, versículo 4, lo dice con claridad. Fue una interrupción del cielo, un sacudón necesario, y aunque fue incómodo, esa tempestad fue la forma de Dios de salvarle, porque si no lo detiene, Jonás se pierde. Y eso mismo, querido hermano, pasa con nosotros. Cuando te encuentras unido a alguien cuya influencia espiritual va en contra del propósito divino para ti y no tienes el valor de cortar, el Señor permite que el viento sople, no para castigarte, sino para rescatarte. Y ahí empiezan las discusiones sin sentido, el distanciamiento, los silencios, las puertas que se cierran. Tú crees que estás perdiendo algo precioso, pero lo que estás recibiendo es libertad. Escucha esto con el corazón. Hay momentos donde Dios no te pide opinión, porque ve que estás confundido, que tus sentidos están nublados, que el enemigo te rodeó con emociones falsas. Así que Él interviene, rompe, cierra, aleja, y si en tu carne lloras, pero en tu espíritu sabes que el cielo está ordenando lo que el alma no podía soltar. Porque cuando el Señor empieza a quitar personas de tu camino, no es accidente, es limpieza. Y si tú insistes en sostener lo que Dios ya cortó, solo harás que la tormenta se alargue. Porque el mar no se calma hasta que sueltes lo que Él te está pidiendo. Jonás tuvo que ser lanzado al mar para que volviera la paz. Y tú también necesitas soltar para que el descanso vuelva a tu espíritu. Ahora bien, ¿cómo saber si lo que estás viviendo viene de Dios? 1. Todos tus esfuerzos por mantener esa relación comienzan a fracasar sin explicación. Nada fluye, la paz desaparece, las palabras se vuelven ásperas. Lo que antes era cercanía, ahora es ruido. Y no importa cuánto intentes, todo termina en desgaste. Hermano, eso no es casualidad, es señal de que Dios ya cerró esa puerta. 2. Tu comunión con Dios cambia cuando piensas en esa persona. Antes orabas con libertad, pero ahora, cada vez que doblas tus rodillas, sientes un nudo en el alma, una incomodidad, una lucha interna. El espíritu te inquieta. No puedes avanzar mientras esa persona siga cerca. Esa inquietud es el susurro del cielo, clamando: no ignores esto. 3. Después de estar con esa persona, sientes un vacío. No importa cuánto se rían o hablen, terminas agotado, drenado, desconectado, porque tu alma reconoce que algo no está bien. Eso se llama transferencia espiritual. Y si lo ignoras, acabarás acostumbrándote a vivir lejos de la presencia de Dios sin darte cuenta. 4. Dios empieza a hablarte por caminos inusuales. Te llega a través de sermones, versículos, sueños, conversaciones, hasta este mismo mensaje. Todo te lleva al mismo punto. Y aunque al principio te resistas, sabes que no puedes tapar lo evidente. Esa persona no forma parte del diseño divino para ti. 5. Te das cuenta de que estás retrocediendo. Tu vida de oración decae. Tu pasión por Dios se enfría. Pierdes la claridad. La paz se esfuma. Tu carácter se altera. Y todo comenzó con una conexión emocional que parecía inocente, pero que traía una influencia oscura, disfrazada. Y quiero que entiendas esto. Dios no necesita que comprendas cada detalle para actuar. Él solo busca tu obediencia. No siempre entenderás por qué ciertas personas se van.
pero sí sabrás que cuando

0: Dios corta, lo hace por tu bien. ¿Te gustaría que continúe con lo que sigue? No siempre entenderás por qué algunas relaciones terminan de manera abrupta, sin una razón aparente. Pero si has clamado al Señor pidiéndole dirección, si le has pedido que limpie tu camino y te haga crecer en su propósito, entonces debes estar preparado. Porque cuando Dios responde, muchas veces lo hace separándote de lo que no te conviene, de lo falso, de lo impuro, de lo que contamina tu fe y detiene tu llamado. Así lo entendió Moisés en Éxodo 33:16, cuando dijo: ¿En qué se conocerá que he hallado gracia en tus ojos, yo y tu pueblo, sino en que tú andes con nosotros? Y yo y tu pueblo seremos apartados de todos los pueblos que están sobre la faz de la tierra. Ser apartado duele, claro que sí. Pero ese dolor es parte del trato de Dios con los suyos. Es confuso, pero es un proceso sagrado. Porque no puedes vivir una vida guiada por el Espíritu y al mismo tiempo abrazar lo que Él ya desechó. Y si realmente anhelas caminar en el plan divino, entonces tendrás que permitir que Él corte, aunque duela, aunque no lo comprendas, aunque tu alma grite por lo perdido. Porque lo que está en juego no es una simple relación, no es un afecto más, sino tu destino eterno. Hermano querido, este es el momento de tomar una decisión. No vuelvas a atarte a lo que el Señor ya soltó. No regreses a buscar lo que el cielo ya rompió. No permitas que tu corazón se enrede otra vez con lo que te alejaba del fuego de Dios. Fuiste llamado a caminar con discernimiento, no con nostalgia, a vivir con un enfoque eterno, no emocional, a rodearte de su presencia, no de apariencias huecas. Y en la próxima parte hablaremos de algo que toca lo más profundo del alma. ¿Cómo sanar después de una separación ordenada por el cielo? Porque cortar no lo es todo. Después del corte viene la sanidad. Y ahí es donde muchos tropiezan, porque no saben qué hacer con ese espacio vacío que queda. Lo que Dios quiere darte ahora es un bálsamo, sí, pero también es fuego que purifica. Porque Él no solo quiere alejarte del peligro, quiere sanarte por dentro para que no vuelvas a tropezar con la misma piedra. 4. Cuando Dios trae sanidad al alma tras una separación, ¿cómo evitar caer otra vez en la misma trampa espiritual? Amado hermano, uno de los errores más comunes entre los creyentes que han sido liberados de una relación dañina es tratar de llenar el vacío con lo primero que les parece más correcto. El alma, por su propia naturaleza, busca apego, busca compañía, busca sentirse completa. Pero si no aprendes a ser sanado por Dios, ese espacio que ha quedado libre puede volverse terreno fértil para que el enemigo regrese disfrazado. Jesús lo explicó con claridad en Mateo 12, 43 al 45. Cuando el espíritu inmundo sale del hombre, anda por lugares secos, buscando reposo y no lo halla. Entonces dice: volveré a mi casa de donde salí. Y cuando llega, la halla desocupada, barrida y adornada. Entonces va y toma consigo otros 7 espíritus peores que él, y entrados moran allí. Y el postrer estado de aquel hombre viene a ser peor que el primero. ¿Lo ves, hermano? El enemigo puede irse, pero si encuentra un alma vacía, sin la presencia del Señor llenándola, regresará. Y no lo hará solo. Volverá con una trampa más sutil, más emocional, más convincente. Porque el infierno no busca solo entrar, busca gobernar. Y si no entiendes esta verdad, estarás en riesgo de caer una y otra vez en los mismos lazos emocionales. Por eso, cuando Dios rompe una relación que cargaba peso espiritual tóxico, necesitas pasar por un proceso de sanidad profunda, no solo emocional, sino espiritual. Porque puede que ya no hables con esa persona, pero tal vez aún la tengas dentro de ti. en tus recuerdos, en tus pensamientos, en tus sueños, en tus ideas. Y mientras eso no sea roto por el poder del Espíritu, seguirás siendo vulnerable. Ahora escucha con atención cómo el Señor sana el alma para que no vuelvas a la misma prisión. Uno. Primero, Dios te revela el daño que antes no querías ver. La sanidad comienza cuando ves con sus ojos lo que antes justificabas. Durante la relación te decías a ti mismo que no era para tanto, que todo era normal, que quizás estabas exagerando. Pero una vez separado, cuando el Espíritu comienza a limpiar tu visión, empiezas a ver con dolor lo que toleraste. Palabras que te cortaron el alma, actitudes que drenaron tu fe, silencios que te humillaban y comportamientos que antes parecían normales, ahora te hieren profundamente. Y ahí, en medio del dolor, Dios te dice: no estabas equivocado. Si hubo manipulación, si hubo opresión, si hubo una obra oscura disfrazada de cariño. Y aunque al principio esa verdad quema, es el inicio de la verdadera libertad. Juan 8:32 lo afirma con poder: y conoceréis la verdad, y la verdad os hará libres. No dice sentiréis, dice conoceréis. Es una revelación que transforma. Dios te permite ver con claridad lo que tu alma no quería aceptar. 2. Luego, te lleva a renunciar a todo pacto emocional invisible. Muchos han salido físicamente de una relación, pero siguen atados en el alma. Se preguntan por qué no pueden orar como antes, por qué se sienten vacíos, por qué no logran avanzar. Y la razón es sencilla. Aunque la persona ya no está, el lazo espiritual sigue activo. Ese vínculo se formó con palabras compartidas, secretos revelados, promesas hechas, momentos de intimidad emocional o física. Es un lazo invisible, una cuerda que solo puede romperse en oración. Querido hermano, si hay cadenas que aún atan tu alma, comienza hoy mismo declarando con tus labios: renuncio en el nombre del Señor Jesucristo a todo lazo emocional, espiritual y mental con esa persona que no proviene de Dios. Rompo toda dependencia, toda palabra que quedó sembrada en mi alma. Declaro que mi mente, mis recuerdos y mis emociones le pertenecen solo a Dios. Y lo que no viene de Él no tiene autoridad sobre mí. Hazlo, aunque las lágrimas corran, aunque tu cuerpo tiemble, aunque sientas que algo dentro de ti se resiste. Porque allí, en esa oración sencilla pero cargada de poder, el enemigo pierde lo que intentó amarrar en secreto. Y en ese momento, Dios comienza a restaurar lo que otros intentaron destruir: tu identidad. Porque uno de los daños más profundos que dejan las relaciones con personas espiritualmente tóxicas es la confusión sobre quién eres. Empiezas a pensar que no vales nada, que no mereces amor verdadero, que nunca saldrás de ese ciclo de dolor. Pero esas son mentiras del enemigo. Y si no se desenmascaran, se convierten en una cárcel mental. Mas Dios no te deja allí. Él te toma de la mano y te dice: yo te formé, yo te amo, yo tengo un plan para ti. Y poco a poco te devuelve la visión, el gozo, los sueños que pensaste perdidos. Él no solo te libera, te vuelve a construir. Lo dice la Escritura en Isaías 61:3, que Él da gloria en lugar de ceniza, óleo de gozo en lugar de luto, manto de alegría en lugar del espíritu angustiado. Dios no te deja tirado entre los escombros. Él te viste de esperanza nueva. Luego, te capacita para discernir. Cuando has sido sanado por dentro, tu espíritu recibe una nueva unción de sabiduría. Ya no te dejas seducir por lo que aparenta. Ya no te conmueve cualquier palabra bien dicha. No por desconfianza, sino porque ahora has madurado. El Señor afina tus sentidos espirituales. Te hace ver lo que otros no ven. Te permite detectar lo oculto detrás del discurso bonito. Y no es miedo, es sabiduría, es protección divina. Entonces Dios te revela que todo ese dolor tenía un propósito, que cada noche en vela, cada lágrima derramada, no fueron en vano. Fueron parte de un entrenamiento celestial. Y ahora entiendes cosas que antes no podías comprender. Ahora puedes consolar al que sufre, porque tú también estuviste allí. Tienes autoridad espiritual porque hablaste con Dios desde el valle. Como dice 2 Corintios 1:4, el cual nos consuela en todas nuestras tribulaciones para que también podamos nosotros consolar. Tu herida no es una vergüenza, es una herramienta en las manos del Señor. Amado, no basta con ser librado, hay que ser sanado. Y no basta con ser sanado, hay que ser fortalecido. Y no basta con ser fortalecido, hay que ser usado por Dios. Si este mensaje resuena con lo que tú viviste, permanece cerca, porque en la siguiente parte vamos a hablar de cómo proteger tu atmósfera espiritual, para que ninguna influencia del enemigo tenga cabida en tu entorno. Vamos a aprender juntos a levantar una muralla invisible, una estrategia celestial para vivir verdaderamente libres, construyendo una atmósfera espiritual inviolable. ¿Cómo proteger ese espacio interior donde habita la presencia de Dios? Si ya el Señor te ha libertado y estás en proceso de sanidad, ahora es vital aprender a proteger esa atmósfera, porque la batalla espiritual no termina con una victoria. Es una vigilancia diaria. No basta con que el enemigo se haya ido. Hay que impedir que regrese. Y eso no se logra con miedo, sino con autoridad, con discernimiento, con principios firmes que se aplican día a día. Muchos creyentes vuelven a caer con las mismas personas porque no levantaron protección espiritual después de la primera liberación. Sanaron por dentro, pero dejaron las puertas abiertas. Y el enemigo, que no olvida, vuelve. Por eso, hoy construiremos juntos esa protección. Tu discernimiento no es opcional, es esencial. El Espíritu Santo no es solo un consuelo, es tu radar espiritual. Si no cultivas su presencia cada día, empezarás a tolerar lo que deberías rechazar. El discernimiento no es emoción ni lógica, es comunión. Cuanto más camines con Dios, más rápido sabrás cuando algo no viene de Él. Primera de Juan 4:1 nos advierte claramente: amados, no creáis a todo espíritu, sino probad los espíritus si son de Dios. No es consejo, es orden, porque muchas caras amables esconden corazones oscuros. Si tu discernimiento no está afinado, te dejarás llevar por lo que parece, por lo que necesitas emocionalmente. Pero cuando tu atmósfera está protegida, nadie entra sin pasar por la luz del Espíritu. Levanta un estándar espiritual en tus relaciones. No todas las personas pueden ocupar un lugar íntimo en tu vida. Jesús amó a todos, pero no confió en todos. Escogió a 12 y entre ellos solo 3 subieron al monte con él. No porque los demás fueran enemigos, sino porque no todos estaban listos para ese nivel de gloria. Tienes que tener el valor de evaluar las relaciones por su fruto, no por su carisma. Te acercan más a Dios, fortalecen tu fe, honran tu consagración. Si la respuesta es no, entonces es tiempo de poner límites. Y esos límites no son castigo, son protección. Llena tu casa de la presencia de Dios. Muchos cuidan su corazón, pero olvidan el entorno. Música, televisión, palabras, objetos, todo afecta el ambiente espiritual. Si quieres vivir en libertad, tu casa debe ser un altar. Pon alabanzas, lee la palabra en voz alta, ora en cada cuarto, declara ese lugar consagrado, que el ambiente esté tan lleno de la presencia de Dios que cualquier espíritu ajeno se sienta incómodo apenas cruce la puerta. Salmo 91:1 lo afirma. El que habita al abrigo del Altísimo morará bajo la sombra del Omnipotente. Eso no es un momento, es un estilo de vida. Rechaza la culpa cuando el Espíritu te dice que te alejes. Muchos saben que deben cortar ciertos lazos, pero la culpa los detiene. ¿Y si se ofende? ¿Y si nadie más le ayuda? Pero tú no fuiste llamado a cargar las decisiones espirituales de otros. Fuiste llamado a obedecer. Jesús mismo dijo en Mateo 10:14, y si alguno nos recibiere, salid de aquella casa y sacudid el polvo. Eso no es falta de amor, es obediencia. No te sientas culpable por cerrar lo que el cielo nunca abrió. Ora todos los días por tu círculo de influencia. La cobertura espiritual no se improvisa, se edifica. Cada día presenta a los tuyos ante Dios. Pide discernimiento, pide protección. Hay oraciones que rompen alianzas antes de que empiecen. Hay clamor que levanta muros que el enemigo no puede cruzar. La intercesión es tu primera línea de defensa, porque la guerra espiritual no se gana con espadas, sino con rodillas dobladas. Haz esta oración cada mañana con el corazón abierto y la fe encendida. Señor, líbrame de las personas que no vienen de ti. Rodea mi vida de aquellos que tú has escogido. Cierra toda puerta que tú no abriste. Apaga todo vínculo que no ha nacido de tu espíritu. Y que en mí, Señor, se cumpla únicamente tu voluntad. Amado hermano, no subestimes el poder de esa oración. Podría librarte de años enteros de sufrimiento innecesario. Número 6. Vive con alerta espiritual. No es vivir con miedo, sino con luz. No se trata de encerrarte ni de levantar muros, sino de vivir con los ojos del alma bien abiertos. Porque el Señor no nos ha dado un espíritu de temor, sino de poder, de amor y de dominio propio. Él no quiere que desconfíes de todos, sino que aprendas a discernir. No entregues tu corazón a la ligera. No ignores lo que el Espíritu te muestra. Y no confundas emoción con profundidad. Porque el crecimiento espiritual no se mide por las lágrimas en el culto, sino por la sabiduría con la que decides lo que permites en tu vida. Hoy el Señor te está llamando a subir ese estándar, a blindar tu atmósfera, a cerrar esas grietas por donde entra la sombra, a vivir libre. Porque cuando el Espíritu gobierna, el enemigo no tiene entrada. El problema no es el diablo, el problema es cuando dejamos las puertas abiertas. Pero tú, que has caminado este tramo con cicatrices y revelación, ya sabes cómo él se disfraza, sabes cómo entra, sabes cómo susurra y sabes también cómo se rompe su influencia. En lo que viene a continuación, vamos a profundizar en un principio poderoso. ¿Cómo convertir tu experiencia de liberación en autoridad para bendecir a otros? Porque lo que viviste no se queda en ti. Dios quiere usar tu historia para despertar a muchos que todavía no han abierto los ojos. Y cuando eso suceda, vas a entender que todo el dolor, toda la lucha, todo el silencio fueron necesarios para convertirte en un guardián del reino. Prepárate, porque lo que viene ahora te va a despertar, te va a equipar, te va a lanzar. Número 6. Convertir tu experiencia en autoridad espiritual, cuando el dolor vivido se convierte en luz para guiar. Escúchame bien, todo lo que has pasado, el desarraigo, la incomodidad, la sanidad, la reconstrucción de tu atmósfera, no fue solo para que vivas en paz, fue para que seas un instrumento en las manos de Dios. El reino no trabaja solo para rescatarte, sino para activarte. Porque cuando has vencido a un enemigo disfrazado de afecto, cuando has roto un lazo tóxico, cuando te has levantado del lodo con discernimiento renovado, ya no eres el mismo. Ahora portas una autoridad distinta. La autoridad espiritual no viene de los libros ni del púlpito. Nace del fuego, nace del valle, de haber sido herido, traicionado, contaminado y aún así elegir no volver atrás. A partir de ahí, lo que fue tu herida se vuelve tu espada. Lo que fue tu caída, tu plataforma. Lo que fue tu desierto, ahora es tu mensaje. Apocalipsis 12:11 lo dice claramente, y ellos le han vencido por medio de la sangre del Cordero y de la palabra del testimonio de ellos. ¿Te das cuenta? No solo por la sangre, sino también por lo que contaron. Tu testimonio tiene poder, tu historia tiene peso, tus lágrimas tienen propósito. Tu proceso no fue para humillarte, sino para entregarte un mensaje con autoridad. Ahora tus palabras sanan. Ahora tu discernimiento protege. Ahora tu voz incomoda al infierno. Número 2. Tu historia puede evitar que otros caigan. No la ocultes. Muchos se avergüenzan del pasado, pero lo que no saben es que otros están al borde del mismo abismo. Y necesitan oír de alguien que ya estuvo ahí y que fue liberado. No con soberbia, sino con compasión, con la humildad de decir: yo también me equivoqué, pero el Señor me rescató. Y si lo hizo conmigo, también puede hacerlo contigo. Como dice 2 Corintios 1:6, si somos atribulados, es para vuestra consolación y salvación. Cada lágrima que has derramado tiene un destino. Cada engaño que sufriste puede redimirse. Si decides usarlo para advertir, para consolar, para salvar. Número 3. No temas confrontar lo que antes te controlaba. Hay quienes, después de sanar, prefieren callar. Evitan el tema, lo entierran. Pero tú no fuiste llamado a esconder lo que venciste. Fuiste llamado a señalarlo con firmeza y decirle: ya no tienes poder sobre mí ni sobre los míos. Porque si guardas silencio, el enemigo gana terreno en los que te rodean. Puede que haya amigos tuyos que estén cayendo en los mismos lazos que te atraparon. Puede que tus seres queridos estén a punto de entrar en alianzas que tú ya sabes a dónde conducen. Y si tú no hablas, si no adviertes, ese silencio también pesa en el reino. Número 4, usa tu discernimiento para cuidar tu atmósfera. El Espíritu te ha entrenado, te ha sanado, te ha reconstruido. Ahora tienes una misión: proteger lo que recibiste, porque la libertad no se sostiene sola. Hay que cuidarla, cubrirla, compartirla. Pregúntale a Dios cada día: ¿a quién debo cuidar hoy? ¿Qué ambiente debo limpiar? ¿Qué palabra debo sembrar? Porque el que ha sido libertado se convierte en vigía, en intercesor, en defensor del reino. Y tú, amado hermano, has sido llamado a hacer eso. Porque la madurez en Cristo no se revela únicamente en cuánto aprendemos o cuántos mensajes escuchamos, sino en cuán dispuestos estamos a servir con lo que ya hemos recibido del Señor. Número 5. Cuando intercedes ahora, lo haces con otro peso en el alma. Ya no es una oración teórica, vacía o aprendida de memoria. Es una súplica que brota desde la herida, desde el pozo profundo de la experiencia. Has vivido lo que otros están viviendo. Has sentido esa confusión que nubla el alma, ese enredo en la mente que aprisiona. Y por eso tus oraciones llevan lágrimas que tienen historia, llevan un dolor que conoce el camino. Y ese tipo de oración, querido hermano, no se pierde en el aire. Esa oración rompe, quema, sacude, porque viene con fuego, fuego nacido del quebranto. No la minimices, no pienses que es poco, porque esa oración tuya puede ser la llave que libere a alguien que aún no tiene fuerzas ni para clamar. Número 6. No camines solo. Aunque hayas vencido una gran batalla, aunque sientas que la herida está cerrada, todavía eres vulnerable. La victoria de ayer no garantiza el mañana. Por eso permanece bajo autoridad espiritual, bajo cobertura. Un guerrero solo es blanco fácil. Todos necesitamos un compañero de batalla, un mentor, una voz que nos despierte cuando el alma se duerme. La palabra lo dice claro en Proverbios 11:14. En la multitud de consejeros hay seguridad. Permite que otros examinen tu atmósfera espiritual, que te hablen si notan algo fuera de lugar, que te acompañen en oración cuando el enemigo intente regresar por la puerta trasera. Porque la victoria se fortalece en comunidad, no en aislamiento. Número 7. Nunca olvides de dónde el Señor te sacó. Cuando la nostalgia te toque la puerta, cuando te sorprendas recordando aquel rostro, aquella relación, aquel tiempo, haz memoria del desorden en el que vivías, del silencio del cielo, de la desconexión interior, de la falta de paz. Y en ese momento, di en voz alta: gracias, Señor, por haberme rescatado. Gracias por haberme amado cuando ni yo me amaba. Gracias por no haberme dejado allí. Esa gratitud no solo te protege, te enciende, porque tú no fuiste libertado solo para estar libre. Fuiste llamado para libertar a otros. Y ese llamado comienza ahora. En la próxima parte hablaremos de algo precioso: cómo volver a caminar cerca del Espíritu Santo después de haber estado expuesto a una atmósfera que no era de Dios. Porque ahora que el enemigo se ha ido, es tiempo de volver a casa, de volver al corazón del Padre. Y lo que viene, amado, será glorioso. Número 8. Restaurar la comunión con el Espíritu Santo. Aprender a caminar de nuevo con sensibilidad, con obediencia, con dirección. Hermano, ahora que la trampa fue expuesta y que el aire se ha limpiado, entras en una etapa crucial: la restauración de tu comunión con el Espíritu Santo. Tal vez no te diste cuenta, pero en medio de esa relación equivocada, tu sensibilidad se apagó. Dejó de fluir el río. Tu oración se volvió pesada. Leer la palabra ya no era lo mismo. Y no porque no lo intentaras, sino porque por dentro algo te apagaba. Pero el Espíritu no se fue. Él no se ofende como los hombres, no se aleja para castigar. Él sigue allí, paciente, esperando que vuelvas, no con miedo, sino con un corazón sincero. Él no te va a recibir con juicio, sino con ternura. Su deseo siempre fue guiarte, no alejarse. Y ahora que el ruido se ha silenciado, su voz puede volver a oírse. Escucha esta promesa en Ezequiel 36, 26 y 27. Os daré corazón nuevo y pondré espíritu nuevo dentro de vosotros. Pondré dentro de vosotros mi espíritu y haré que andéis en mis estatutos. No se trata de regresar donde estabas. Se trata de comenzar de nuevo, desde un deseo profundo, no desde la culpa. Y aquí te comparto cómo. Número 1. Regresa a lo básico, pero hazlo con hambre. No necesitas largas oraciones ni palabras rimbombantes. Necesitas sinceridad. 10 minutos para hablarle como hijo. Un capítulo leído con calma. Silencio para escuchar. No subestimes estos pequeños gestos. El Espíritu no busca elocuencia, busca autenticidad. Cuando lo haces así, tu interior se acomoda. Empiezas a sentir de nuevo, no igual que antes, mejor. Porque ya no vives por emoción, sino por convicción. Número 2. Pídele que sane tu capacidad de confiar. Después de haber sido engañado, es natural desconfiar. Ves peligro donde no lo hay. Y eso, si no lo entregas a Dios, puede cerrarte incluso al amor verdadero. Por eso, ora: Señor, sana mi confianza. Enséñame a abrir el corazón sin ingenuidad, pero sin amargura. Isaías 30:21 dice: tus oídos...
1: Muy bien, mis hermanos, gracias por estar en sintonía de Radio Maranata 1180M, www.radiomaranata1180m.com, y también en TuneIn Radio. Vamos a acortar el mensaje debido a que vamos a transmitir el programa La Voz de la Liberación ahorita de 4 a 5 de la tarde, debido a que se deben algunas horas, entonces vamos a reponerlas. Entonces, por lo mismo vamos a cortar el mensaje, pero solo que termine la transmisión de La Voz de la Liberación, vamos a continuar con el mensaje. Así que gracias por su comprensión, Dios les bendiga, gracias, muy amables.
2: Allí vuelve a latir tu comunión con Él, porque más que religión, más que rutina, Él anhela relación. Puede que estés en tu cuarto, tal vez en la sala, o incluso viajando en autobús, pero ese instante debe regresar. Ese momento íntimo donde el Espíritu de Dios viene a fortalecerte, a hablarte con dulzura, a consolarte en lo secreto y a mostrarte por dónde caminar. Y no se trata de...

0: cada uno de sus hogares o donde quiera que usted se encuentre en este momento, porque para Dios no hay distancia, no hay tiempo, y también nosotros transmitimos para que usted pueda escuchar los preciosos milagros, la poderosa palabra. ¿Y quién es el Señor Jesucristo que sigue realizando grandes milagros aquí en la iglesia pentecostal? Dios es amor.
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Queridos hermanos, quisiera empezar diciendo a cada uno de ustedes que Dios es bueno. Y esta palabra Dios es bueno significa o connota muchas derivaciones. Dios es amor, Dios es bondadoso, Dios es misericordioso, Dios tiene compasión con sus hijos, Dios tiene el cuidado de sus hijos. Bueno, cuántas cosas, ¿verdad? Como un padre que tiene el cuidado sobre sus hijos. Y es importante y muy necesario, queridos hermanos, poder entender esto, porque muchas veces algunas personas dicen: Dios ya no me quiere, Dios ya no me escucha, Dios ya no me atiende, Dios ya no me responde, Dios no me sana, Dios no me liberta, Dios no esto, Dios no lo otro. Queridos hermanos y hermanas, es importante y necesario que todo viene y se hace conforme al tiempo perfecto del Señor, no al tiempo que yo quiero, no como yo quiero, queridos hermanos, es cuando el Señor quiere. Por eso no se desespere y siga perseverando, porque el milagro, la bendición, la respuesta está a las puertas. Siga clamando, siga orando, siga buscando del Señor, que el Dios del cielo le va a responder en

0: Así es, queridos hermanos y hermanas, es importante y necesario ser consciente de estas cuestiones, porque la Biblia dice que todas las cosas ayudan a bien a los que amamos al Señor. Y si usted ama a Dios, y escuche bien, no solamente significa yo amo a Dios. No. Amar a Dios significa respetar a Dios. Significa servirle solamente a Él. Significa darle el primer lugar a Él. Significa hablar con Él todos los días. Significa guardar su palabra, sus mandamientos, sus estatutos y ponerlos por obra. Significan muchas cosas, queridos hermanos, porque no es de la boca o del diente para afuera, no. Es del corazón que usted ame a nuestro Dios. Así es que ya lo sabe, queridos hermanos y hermanas, es importante y muy necesario que usted lo tome muy en cuenta, porque muchas veces nosotros pensamos que solamente por llamarnos cristianos, nosotros tenemos, podemos tener todas las cosas. En parte sí y en parte no. ¿Por qué? Porque si usted no obedece, si usted no hace la voluntad del Señor, si usted no trata de agradar al Señor, entonces las cosas muchas veces no suceden. Pero es importante y necesario poder entenderlas. Por eso siempre les hacemos la cordial invitación a cada uno de ustedes para que vengan a participar con nosotros aquí en la Iglesia Pentecostal Dios es Amor, ubicados en la 15 calle 9-36, zona 1, ciudad capital de Guatemala.
1: Dios mío,
0: a una cuadra de Transportes Litegua, a 3 cuadras de la conocida Plaza Barrios. No se quede en casa, ven a participar con nosotros y recibe la bendición.
2: Gloria a Dios, aleluya Jesús, seguimos alabando a nuestro Dios.
0: Y el día de mañana, escuche bien, queridos hermanos y hermanas, el día de mañana, aleluya, día de mañana, viernes 10 de julio, a partir de las 8 de la mañana, escuche bien. A partir de las 8 de la mañana tenemos la poderosa campaña El Ayuno que Abre los Cielos. Es una campaña de liberación, de milagros, una campaña de respuesta de parte de nuestro Dios para que usted venga y reciba la bendición del Todopoderoso. Estará predicando su siervo, el servidor, tu servidor, aquí presente, transmitiendo para cada uno de ustedes, ya con Gerson Melgar, el día de mañana. Confirmo ya desde hoy mis palabras, aleluya, para que venga a participar con nosotros. Estaremos predicando la palabra del Señor, estaremos ministrando a los enfermos y los enfermos serán sanados, libertados para la gloria de Cristo, el Dios Todopoderoso. Hemos visto la mano del Señor, queridos hermanos y hermanas, moverse de una manera poderosa, de una manera sobrenatural, porque no se trata de nosotros, escuche bien, no se trata de mí, no se trata del pastor, no se trata de la otra persona, no, se trata del poder de Cristo el Señor, se trata por medio del Espíritu Santo que sigue operando grandes milagros aquí en la Iglesia Pentecostal Dios es Amor.
1: ¡Aleluya!
0: Así es que no quede en casa, ven a participar con nosotros y recibe los grandes milagros de parte de nuestro Dios. Tal vez alguna persona me podrá decir ahí que está enferma, está desahuciado por los médicos, no sé, tiene algún problema, alguna dificultad, alguna dolencia, algún bulto, un mioma, un quiste, una hernia. Hermanos y hermanas, hemos visto cómo Dios desaparece las hernias, los quistes, los miomas, desaparece la diabetes, el cáncer, desaparece el cáncer de colon, desaparece el cáncer en la matriz por las mujeres. Bueno, hace todas las cosas que usted cree que son imposibles, pero para Dios no hay nada imposible, queridos hermanos.
2: Para ti yo quiero saltar, sí, para ti mismo, Jesús, sí.
0: Para la gloria de Cristo, el Señor, hemos predicado en varios lugares de Guatemala, hemos predicado en el país del Perú, hemos predicado allá en el país de México, hemos ministrado la palabra, hemos ministrado a los enfermos y han sido sanados para la gloria de Cristo el Señor. Y el día de mañana es un día de sanidad, de milagros, de respuesta de parte de nuestro Dios para su vida. Y lo primordial de todo es la palabra de nuestro Dios, porque esa palabra que traeremos en el nombre de Cristo Jesús, esa palabra va a traer sanidad, medicina, milagros, respuesta, restauración, vida para todas las personas que vengan a participar con nosotros el día de mañana a partir de las 8 de la mañana. 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

0: Ya en breve vamos a estar escuchando algunos poderosos milagros que están sucediendo y que siguen aconteciendo todos los días aquí en la iglesia Pentecostal. Dios es amor, porque sabemos que Dios es el Todopoderoso, es el que sigue haciendo grandes cosas aquí en la iglesia Pentecostal. Dios es amor. Pero quedarse en casa, queridos hermanos, no va a haber solución. Pero venir a participar con nosotros ciertamente tendrá la bendición del Señor. Por eso, queridos hermanos, siempre le hacemos la cordial invitación a cada uno de ustedes para que vengan a participar, para que vengan a percibir la presencia de Dios, a recibir el milagro, la presencia preciosa, que la pueda sentir. Es una experiencia maravillosa. Es una experiencia preciosa que el Señor nos da la oportunidad de poder hacerlo, de poder tenerlo, porque Dios siempre está dispuesto para bendecir a su pueblo. Dios siempre está dispuesto para darle el aliento que necesita a su pueblo, ¿verdad? Bueno, vamos a escuchar un testimonio, queridos hermanos, para la honra y la gloria de nuestro Señor Jesucristo, porque Cristo de la gloria sigue haciendo milagros aquí, en la iglesia Pentecostal. Dios es amor.
1: En nombre de Cristo, el Señor, aleluya, que estamos en puertas principales. Mi hermano, gloria al Señor, su nombre y de dónde nos visita.
2: Rolando, de la zona 18.
1: ¿Cómo es que ha venido a participar con nosotros varias veces o es la primera vez que viene?
2: Es segunda vez.
1: Segunda vez. ¿Cómo fue que se enteró de la iglesia Pentecostal Dios de Amor aquí con nosotros?
2: De mi papá. Exactamente, él fue el que me invitó.
1: Ah, qué bendición.
2: Recibido, entonces ese es el motivo que a mí me animó a venir acá a insistir, y porque yo he visto los milagros en su vida de él.
1: ¿Cómo se siente usted para participar ya por segunda vez? ¿Cómo está su fe en este momento para participar con nosotros en este día maravilloso?
2: Pues la verdad me siento re bien. Mi fe, pues la verdad le soy honesto, pues vengo en el nombre del Señor con toda la fe para seguir. Yo sé que tengo que traer a mi familia, porque tengo familia, pero me va a costar, pero en el nombre del Señor sé que lo voy a poder traer aquí a mi familia.
1: Claro que sí, la promesa del Señor dice: creen en el Señor Jesucristo y será salvo tú y tu casa. La familia por ende viene por añadidura cuando usted busca la presencia de nuestro Dios. ¿Cómo le haría la invitación a las personas que nos están sintonizando en este momento, que así como usted ya viene por la segunda vez, su papá lo invitó y usted está incentivado, contento, animado, porque sabe que Dios va a responder todas sus peticiones para la gloria de Cristo el Señor? Una invitación ahí.
2: Bueno, yo insisto y invito a todos, porque en verdad aquí está la bendición y la presencia del Dios. Yo sé que estamos, los que están escuchando, yo sé que hay unos que necesitan de la ayuda de nuestro Padre Celestial, porque ahí vemos, yo sé que hay veces que sentimos que las puertas están cerradas y no le hallamos solución. Pues acá está la solución, y los invito a todos a que vengan a ver cómo Dios hace milagros en la vida de cada uno de los que asisten acá.
1: Gloria al Señor, Dios te bendiga, mi hermano. Gracias por tus palabras. Adelante a gozarse de la presencia de nuestro Dios. ¡Wow! Qué tremendo testimonio, gloria al Señor. Este hermano dice que su padre lo invita, porque él vio la gloria de Dios en su padre, en su familia. Y qué cuán importante, queridos hermanos, es hacer la cordial invitación a cualquier persona, no solamente a la familia, sino a cualquier persona. Porque así como él fue tocado por el Espíritu Santo, fue convencido, vino a la iglesia, ya es segunda vez que viene el día de hoy, y viene contento, viene animado. Y es más, está creyendo que la familia incluso va a venir a los pies de Cristo, porque de eso se trata, queridos hermanos. Primero, usted debe salvar a la familia. Obviamente usted no lo va a salvar, sino que es el canal de la salvación que Dios está usando para que la familia venga, aleluya, a los pies de Cristo. Recuerde, queridos hermanos y hermanas, estamos ubicados sobre la 15 calle, entre novena y décima avenida. La dirección exacta es 15 calle 9-36, zona 1, ciudad capital de Guatemala. A una cuadra de Transportes Litegua, a tres cuadras de la conocida Plaza Barrios. Ven a participar con nosotros y recibe la bendición de nuestro Dios. Queridos hermanos y hermanas, grandes testimonios, grandes milagros, grandes acontecimientos, grandes cosas que el Señor Todopoderoso sigue haciendo aquí en la Iglesia Pentecostal. Dios es amor.
3: Oh, mi alma te alaba, Dios. Venga, mi hermana, venga. Oh, Espíritu de Dios, en esta hora el Señor me dice que ha venido una gran potestad de enfermedad sobre tu vida. Por el
1: seguimos transmitiendo, seguimos con más información para cada uno de ustedes. Cabe recalcar que a partir de las 9 de la noche, el día de mañana, viernes 10 de julio, a partir de las 9 de la noche, gran poderosa vigilia nacional. Ven a participar con nosotros. Trae a tus familiares, trae a tus amigos, trae a cualquier persona que Cristo está esperando por ellos para poder bendecirlos. Vigilia de milagros, vigilia de respuesta, vigilia de presencia del Señor, vigilia, la vigilia de los valientes, aleluya, donde Dios seguirá operando grandes milagros, grandes cosas. Usted me podría decir tal vez, hermano, hermana, diácono, no puedo por la mañana, no puedo, estoy ocupado, tengo que trabajar, tengo el negocio, tengo el trabajo, esto y lo otro. Bueno, querido hermano, entonces venga por la noche. A partir de las 9 de la noche empieza la poderosa vigilia aquí en la Iglesia Pentecostal Dios es Amor, para que pueda gozarse, para que pueda escuchar palabra, para que pueda entender que el Todopoderoso estará y sigue ministrando aquí en la Iglesia Pentecostal Dios es Amor. Estará ministrando el presbítero, aleluya, Israel Godínez. El presbítero Israel Godínez estará predicando, ministrando, cantando, adorando al Señor, aleluya. Y también van a haber participación de coro de damas de zona 7, del anexo de zona 12, de San José Pinula, de Chimaltenango, Gloria Señor, de San Raimundo. Bueno, queridos hermanos, va a ser una fiesta espiritual. No se quede en casa, porque quedar en casa es perder la bendición. Venir a participar con nosotros es tener y recibir la bendición del Todopoderoso.

0: Todo esto estará aconteciendo el día de mañana, queridos hermanos y hermanas, a partir de las 8 de la mañana. Gloria al Señor, estará, aleluya, su humilde servidor, Gerson Melgar, predicando, orando, ministrando la palabra, ministrando a todas las personas que vengan con nosotros. Esto es la campaña El Ayuno que Abre los Cielos. Estaremos predicando, hablando acerca de cuán importante es el ayuno para romper el yugo de Satanás, para romper las ligaduras del diablo y para que la bendición venga sobre su vida, sobre las cosas que también usted posee, ¿verdad? Sobre sus familiares, sobre el trabajo, sobre el negocio. No hay prosperidad, Dios hace algo para que usted sea prosperado en el nombre de Cristo el Señor. Hay escasez, hay miseria, hay deudas, el Señor reprenda y reprende todo eso para la gloria de Cristo. Porque, queridos hermanos, la voluntad del Señor siempre es que su pueblo sea bendecido, que su pueblo sea prosperado, primeramente en lo espiritual, porque dice la Biblia: amado, deseo que seas prosperado en todas las áreas y que tengas salud, pero hay un requisito: así como prospera tu alma. Amén. Si tu alma no es prosperada, entonces no puedes recibir, porque lo material se rige de lo espiritual.
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0: Significa que primero tienes que pelear, tienes que ganar la batalla espiritual para que luego venga lo material, queridos hermanos. ¿Cómo así? Bueno, usted tiene que orar, ayunar, tiene que perseverar, tiene que pelear la batalla, tiene que estar ahí perseverante en las cosas del Señor, dándole primeramente lugar al Señor, haciendo las cosas bien, y todo lo demás, como dijo Jesucristo, el Señor viene por añadidura. El día de mañana por la mañana estaremos predicando estos secretos, no tanto secretos, sino que estas cuestiones que nosotros tenemos que saber y tenemos que aplicar para que podamos nosotros recibir la bendición del Todopoderoso. Y por la noche, la gran poderosa vigilia a partir de las 9 de la noche. No se quede en casa, estamos ubicados en la 15 calle 9-36, zona 1, ciudad capital de Guatemala. A una cuadra de Transportes Litegua, a tres cuadras de la conocida Plaza Barrios. Otra referencia, estamos sobre la 15 calle, pasando la novena avenida. Amén. Novena y décima avenida sobre la 15 calle. Ahí estamos, Iglesia Pentecostal, Dios es Amor.

0: Siguen operando los milagros del Señor Jesucristo. Sigue operando grandes cosas aquí en la iglesia pentecostal. Dios es amor. Vamos a escuchar un testimonio, aleluya, donde una persona tenía problemas en los ovarios. Bueno, más específicamente dos personas que tenían problemas en los ovarios. Esto es en el caso de las mujeres, que normalmente es bastante común esta situación. Y Dios desapareció por completo. ¿Sabe por qué? Porque Dios tiene el poder para hacer grandes cosas. Amén. Escuchamos con mucha atención.
1: Presión del diablo, deshace y ahora, estorbo del diablo, te vas fuera por el poder de Dios, por el poder del Espíritu Santo. Toda enfermedad se va en el nombre de Jesús. ¿Cómo se siente?
2: Me siento todo feliz, hermano.
1: ¿De qué es lo que sentías en el cuerpo?
2: Sentí un dolor en el vientre, en la matriz.
1: ¿Y ahora qué pasó?
2: Yo sentí la mano de Dios cuando llegó a operar, hermano.
1: Cuando reprendimos ese demonio en la matriz, ¿qué pasó?
2: Sentí un calor que me iba quemando.
1: Oricandalay, aplausos, iglesia. El Espíritu Santo me decía, reprenda ese demonio de la matriz. ¡Aleluya! Gloria a Dios, aleluya. ¿Está feliz, hermana?
2: Padre, hay poder.
1: Está muy feliz.
2: Solamente en ti llegué a encontrar la sanidad en este momento.
1: Aplauso más bonito para Dios. Solamente en Cristo la victoria y gracia. Aleluya. ¿Cuánto tiempo, hermana, estás sufriendo?
2: Año y medio tengo, hermano.
1: ¿Año y medio? ¿Ya fuiste con los médicos?
2: Ya, hermano, me dijeron que la matriz ya estaba manchada, hermano.
1: Dijeron que estaba manchada, apareció una mancha ahí cuando hicieron el ultrasonido.
2: Así es, hermano.
1: ¿Y qué te dijeron? ¿Qué solución te daban?
2: Me dieron tratamientos, hermano, pero sigo lo mismo, hermano.
1: ¿Usted terminó el tratamiento médico?
2: Ya terminó.
1: ¿Y el tratamiento terminó y siguió el dolor?
2: Sigo lo mismo, hermano. No había nada de solución.
1: No había solución. Año y medio.
2: Así es, hermano.
1: Desesperada por esto.
2: Así es, hermano.
1: ¿Ahora qué sientes?
2: Ahora me siento feliz.
1: ¿Te dolía cuando tocabas el vientre?
2: Me dolía, hermano.
1: Haga la prueba ahora, mujer. Apriete en nombre de Cristo. La iglesia de aplauso para Dios. Mira, ¿ahora qué pasó?
2: Desapareció el dolor, hermano.
1: ¿No siente nada?
2: Nada. Nada.
1: ¿Estás segura?
2: Confirmo mi fe que mi Dios ya me salvó.
1: Aleluya. La palabra dice, conforme tu fe, así se ha hecho. ¡Aleluya! ¿Estás feliz?
2: Santo es su poder de mí.
1: ¿Primera vez que viniste hoy?
2: Yes, hermanito.
1: Hoy hizo el esfuerzo.
2: Hizo los esfuerzo.
1: Y Dios recompensó el esfuerzo.
2: Así es, hermano. Un
1: aplauso para Cristo. ¿Cómo te llamas, hermana?
2: Silvia, hermanito.
1: ¿De dónde llegaste?
2: Quilco, hermano.
1: ¿De Quilco?
2: Yes, hermano.
1: Que Dios te bendiga, hermana. Aplauso para Jesús. Hermanita, ¿cómo te sientes ahora?
3: Me siento bien, hermano.
1: Bien, ¿qué sentías?
3: Hermano, viera que tiene como 2 meses que yo sentía un dolor aquí.
1: ¿En los ovarios?
3: Sí, ¿y cuál?
1: ¿Ya fuiste al médico, no?
3: No.

0: Dos meses.
1: ¿Y ahora te sientes libre?
0: Sí, hermano.
1: ¿Estás feliz con Jesús?
0: Así es, hermano.
1: Hay que darle gloria a Dios porque Dios es buena, iglesia. ¿Cuánto dicen gloria a Dios? ¿De dónde llegaste?
0: Yo vengo desde gracias a Dios, hermano.
1: ¿Te sientes feliz ahora?
0: Así es, hermano.
1: Gloria a Dios, ¿cómo te llamas?
0: Yo me llamo Lilia Janet López Méndez.
1: Dios te bendiga. Aplauso para Jesucristo.

0: Señor.
1: Poderoso, poderoso el Señor. ¿Sí ve? Dios desaparece quistes. Dios desaparece miomas. Dios desaparece hernias de cualquier persona donde quiera que estén, queridos hermanos. Hemos visto literalmente cómo Dios desaparece por completo estos bultos anormales que crecen en el cuerpo de una persona. Normalmente son causados por cualquier situación, por golpes, por esto, por enfermedad, bueno, cuántas situaciones, ¿verdad? Pero Dios tiene el poder para poder quitar por completo todas estas molestias que de una o de otra forma afectan al ser humano, ¿verdad? Pero Dios tiene el poder y el cuidado para hacer la obra sobre tu vida.

cabe recalcar también que el día domingo estará la predicadora Verónica Camey desde allá de Chimaltenango predicando, ministrando la palabra de nuestro Dios. Así es que no quede en casa, ven a participar con nosotros porque esto estará poderoso. Milagros, señales, prodigios, maravillas, personas liberadas, gloria al Señor. ¿Por qué decimos esto, queridos hermanos? Porque sabemos que el que opera los grandes milagros se llama Jesucristo. Sabemos con certeza y con seguridad que el Todopoderoso sigue haciendo grandes cosas aquí en la iglesia Pentecostal. Dios es amor.

0: Escuchemos brevemente parte de lo que ha realizado esta sierva del Señor, Verónica Camey, para que usted pueda incentivarse y pueda venir a participar con nosotros este día domingo. Tal vez usted dice, el día de mañana, diácono Gerson, no puedo porque por la mañana tengo que trabajar el día sábado, tengo que hacer esto y lo otro. Bueno, pues entonces venga el día domingo, queridos hermanos. Para el Señor no hay excusas, así es que usted haga su tiempo porque Dios está esperando por ti. Escuchemos con mucha atención parte de lo que la sierva del Señor predica, ministra los días domingos, y en este caso este día domingo, para la gloria de Cristo el Señor.
1: Me dice que ha venido una gran potestad de enfermedad sobre tu vida. Oh, viene una y viene otra y viene una y viene otra. Ahora, Señor, en esta hora, Padre, coloca tu mano, Señor. Coloca tu mano, Espíritu de Dios, en esta hora. Coloca tu mano, Espíritu de Dios, en esta hora. Quema. Ahora, levanta tus manos, mi hermana, levántalas. Venga quemando ahora todo espíritu de enfermedad en esta vida. Ahora te vas en el nombre de Jesús. Oh, mi hermana, hay momentos, dice el Señor, que te has aplicado.

0: Espíritu de enfermedad, te vas en esta hora. Porque hay poder en la sangre de Cristo. Hay poder en la sangre de Cristo. Ahora, Padre, en el nombre de Jesús. Quema, Jesús, quema. Quema, Espíritu de Dios, en esta hora. Espíritu de enfermedad, te vas ahora. Espíritu de enfermedad, te vas ahora. En el nombre de Jesús. Fuera. Salga. Tu tiempo todavía no es mujer. Oh, mi alma te alabo, Dios de lo alto. Oh, mi alma te bendice en esta hora, Padre celestial. Fuera toda atadura del diablo en esta hora, Padre. En el nombre poderoso de Jesús, Señor. Hay poder, hay poder, hay poder, hay poder. Hay poder, hay poder, hay poder, hay poder, hay poder. Hay poder en esta hora, Señor. Oh, gloria a Dios, aleluya, Señor.
1: Gloria al Señor. ¿Cuántos creen, hermanos, que Dios es grande? Hermanita, le han diagnosticado que tiene cáncer al hígado, cirrosis. Hay que entender, hermanos, que el hígado es el único órgano que se regenera. Pero el cáncer, cuando le ataca al hígado, sabemos que se acaba todo, hermanos. ¿Usted ha visto una visión?
2: Sí, pastor. He visto una mano acá con guantecito blanco y que me sacaba una cosa así largo de acá, me sacó. Eso era Jesús. Y me dice, búscame más.
1: Impresionante. ¿Te das cuenta, hermano, cuán importante es depender de nuestra propia fe para con Dios? La hermana oró al Señor y ha sentido en la oración y ha podido ver una mano con un guante, es como un guante quirúrgico que le ha sacado algo, dice, de esta parte ahí del hígado, porque aquí en esta parte está el hígado. Y la hermana ha sentido el toque de Dios. ¿Y ahora cómo se siente? ¿Cómo está en esa parte?
2: Ahí cuando estaba sentada estaba que me molestaba. Pero ahorita no siento nada, no me molesta nada. Todo está bien.
1: ¿Cuando te agachabas te dolía?
2: Sí, me estaba que me dolía primero. Pero ahorita no me duele nada ya.
1: ¿Usted ha sentido que esa mano con un guante quirúrgico te arrancaba algo de aquí, especialmente del hígado, ¿no?
2: Sí, una cosa larga le sacó acá. Era, y yo también le vi esa cosa. Estaba mirando, una cosa negra que estaba arrollada en el hígado como una bolsa con agua. Y así me dijo el médico, hace 3 días que me han detectado.
1: Esa mano ha arrancado el cáncer que estaba en el hígado. Jesús te acaba de confirmar el milagro, mi hermana. ¡Aleluyas! Dios es grande cuando tenemos fe en Él. ¿Contenta, mi hermanita?
2: Sí, pastor, no voy a tomar la medicina. No voy a tomar así bastante medicina, pero no voy a tomar, me dijo, para toda la vida. Dice, para yo tomar, pero no voy a tomar, pastor.
1: Confianza en el Señor.
2: Sí, pastor.
1: Claro, si con esa tremenda...

Gloria al Señor, grandes cosas, grandes revelaciones, grandes situaciones, pero el Dios Todopoderoso sigue haciendo grandes milagros. La sierva del Señor, como ya lo escuchamos, aleluya, la revelación y todo para la gloria de Cristo. El Señor Dios es bueno y poderoso, queridos hermanos, así es que ven a participar con nosotros este día domingo a partir de las 7 de la mañana en el primer horario, 11 de la mañana, segundo horario, aleluya, y 12 del mediodía para las 2 de la tarde. Gloria al Señor, ven a Gloria al Señor, donde habrá palabra, ministración, alabanza, adoración, fiesta espiritual al Señor y por supuesto milagros, sanidades, añade para la honra y gloria de nuestro Señor Jesucristo. Y el día de mañana, escuche bien, todo el territorio nacional de Guatemala, día de mañana 10 de julio, a partir de las 8 de la mañana, gran poderosa, aleluya, gran poderosa campaña titulada El Ayuno que Abre los Cielos. Su humilde servidor estará predicando, orando por los enfermos, y los enfermos serán sanados para la gloria de Cristo el Señor. Gloria al Señor. Y por la noche, gran poderosa vigilia de la perseverancia, donde estará predicando el presbítero Israel Godínez, para que venga a participar con nosotros. Alabanza, adoraciones, palabra de Dios. Escuchemos con mucha atención, aleluya, parte de lo que ha cantado y lo que canta. Ver que va a estar de ambiente, en este caso va a estar una fiesta espiritual para que usted pues, se pueda gozar en el nombre de Cristo y también pueda recibir las bendiciones de parte de nuestro Dios. Escuchemos con mucha atención al presbítero Israel Godínez.

0: Aleluya. Así estaremos viviendo esta poderosa vigilia que empieza a partir de las 9 de la noche este día viernes. Aleluya. Ven a participar con nosotros en la iglesia Pentecostal Dios es Amor, ubicados en la 15 calle 9-36 zona 1, ciudad capital de Guatemala, a una cuadra de Transportes Litegua, a tres cuadras de la conocida Plaza Barrios. Ven a participar con nosotros y recibe tu bendición.
1: Gloria

0: Y si usted dice, diácono, no conozco, no sé cómo llegar, bueno, utilice el Waze. Aleluya, las aplicaciones hoy en día están disponibles para quien quiera usarlas, correctamente, claro está. Entonces usted puede buscar ahí en el Waze, en la aplicación, aleluya, Iglesia Pentecostal Dios es Amor, sede nacional. Y ahí le va a aparecer de primera instancia 9-3615 calle, ahí estamos nosotros. Gloria al Señor, para que venga. Así es que no hay excusa, queridos hermanos, ven a participar con nosotros, una fiesta maravillosa por el día de la noche, gloria a Cristo, para que usted se pueda gozar y pueda recibir las bendiciones de nuestro Dios.
1: Porque así, así, así.
0: Y por la mañana, una vez más, recalcando, gran poderosa vigilia, el ayuno, escuche bien, el ayuno que abre los cielos. Estará su humilde servidor predicando la palabra de Dios, ya con Gerson Melgar, gloria al Señor, llevando la palabra, llevando la administración, y grandes acontecimientos van a suceder a favor de

0: Poderoso, poderoso es el Señor. Ya pronto estaremos cerrando este momento maravilloso, queridos hermanos y hermanas, y siempre recalcándoles y haciéndoles ver que Jesucristo es el Todopoderoso. Vamos a escuchar una vez más un testimonio para que usted pueda ver lo que sigue haciendo el Señor Dios Todopoderoso. Escuche con mucha atención porque Dios sigue haciendo milagros.
1: A los internautas, aquí nos encontramos con nuestro hermano Héctor. Mi hermano Héctor, Dios te bendiga. ¿Cómo está la fe para esta poderosa vigilia, la vigilia de los escogidos de Dios para este día viernes a partir de las 9 de la noche en adelante?
2: Pues estamos mucha fe, hermanos. Creemos que Dios va a hacer grandes milagros a la iglesia aquí. Invitamos a todas las personas para que se preparen para esta vigilia, hermanos. La vigilia va a ser de mucha bendición. Por eso invitamos a aquellas personas que se encuentren enfermos, tristes, desesperados. Le hacemos la invitación porque la iglesia de Dios es amor, no hace excepción de personas. Invitamos a los católicos, los testigos de Jehová, aquellas personas que están hundidas a los vicios, están con los invitados. Entrada de gratis, hermanos, no se paga nada. Pues le invitamos todo para que se prepare para el día viernes, explosión de milagro a la iglesia Dios es amor, aquí en la 15 calle y 9-36, aquí en la iglesia.
1: Gloria sea al nombre del Señor, mi hermano Héctor. Creemos que la poderosa vigilia será una vigilia de poder, una vigilia de Pentecostés, una vigilia donde estaremos viendo la mano poderosa del Señor, porque incluso quiero comentarte que en anexos, zona 7, zona 12, San José Pinula, estará también participando con nosotros Chimaltenango. Gloria sea al nombre del Señor, y será una vigilia poderosa, una vigilia maravillosa, porque tendremos la participación de los coros de damas de cada denominación. Será impresionante, mi hermano Héctor.
2: Así es, hermano, tenemos mucha fe que Dios, hermano, va a traer las personas. Muchas personas que se encuentran en la calle desesperadamente, lo invitamos para que se acerque a la iglesia Dios Amor. En la vigilia va a ser de mucha bendición porque van a venir los hermanos de la zona 12, zona 7, y ahí va a haber alabanzas, predicación, orar por los enfermos. Mucha bendición va a haber, hermanos. Por él invitamos a todos para que se prepare con su familia, prepare el carro, el bus, para traer su familia, otras personas. Invita a las personas que quieren estar con nosotros en la vigilia, pues le invitamos para el día viernes a las 9 en adelante, la poderosa vigilia.
1: Gloria sea el nombre del Señor. Mi hermano Héctor, ya para finalizar esta entrevista, ¿puede contar alguna bendición material, alguna sanidad en tu vida, libramiento de tu familia, para que los oyentes puedan activar esa fe a través de tu testimonio?
2: Pues viene que, hermano, le doy gracias a Dios, hermano, que yo estaba en los vicios, yo estaba perdido en los vicios de licores y todo eso, estaba desesperadamente en la calle, ya estaba a punto de perder mi familia, pero más gracias a Dios, hermano, Dios tuvo misericordia de mí, y aquí estamos en la iglesia perseverando. Por eso invitamos a aquellas personas, a aquella mujer, a aquel hombre, que ya está a punto de perder su familia, mis hermanos. Dios, quiero ayudarte, Dios te quiere bendecir. Por eso es necesario que usted se acerque a la iglesia, porque aquí, mis hermanos, aquí estamos en ayunos para esperar a aquellas personas, hacer oración especial por aquellas personas. Y doy gracias a Dios, hermanos, cuando llegué a la iglesia no tenía nada, no tenía casa, no tenía nada. Yo tenía el negocio, pero el negocio, en vez que ir para arriba, para abajo, incluso hasta visité los brujos para ver si los brujos me pueden ayudar en todo, pero lamentablemente nadie podía hacer por mí. Solo, mire, escuché el programa de radio, me acerqué a la iglesia con mucha fe, y gracias a Dios recuperé a mi familia y logré tener la casa con la ayuda de Dios. Por eso invitamos a aquellas personas que tienen negocio o está sin trabajo, desesperadamente no sabe más qué hacer, están con los invitados, hermanos.
1: Es impresionante, mi hermano Héctor, ese testimonio, porque Dios te sacó de los vicios, te liberó, te restauró, rompió las cadenas, toda maldición. Incluso intentaste buscar a la brujería, la hechicería, pero cuando tú viniste a la iglesia Pentecostal de Zamora a través de escuchar el programa La Voz de la Liberación, ¿qué pasó en tu vida? ¿Qué cambios empezaron a ver en tu vida?
2: Pues la verdad, hermanos, pues primero le doy gracias a Dios y todo eso. Llegué a la iglesia, los pastores me llamaron por los don de revelación y gracias a Dios que este momento, hermanos, Dios cambió mi vida, recuperó a mi familia, porque ya mi familia no me quería aceptar a la casa, porque la verdad que a veces que nosotros hacemos promesas, mi esposa me decía que deja de tomar y le decía yo que no, que voy a tratar la manera de hacer, pero lamentablemente por mi propia cuenta no puedo hacer nada más, solo con la ayuda de Dios puedo seguir adelante, recuperar a mi familia. Bendita Señor, ahí estoy con mi familia, estamos bendecidos, hermanos. Por él invitamos para que usted se acerque el día viernes o los días domingos. Están con nosotros el día domingo también, hermanos. Le invitamos todo para que se acerque a la iglesia. Dios es amor.
1: Es impresionante, mi hermano Héctor, todo lo que Dios ha hecho en tu vida, participando a las grandes concentraciones que la iglesia pentecostal Dios es amor está celebrando. Así es, oyentes, este día viernes, la poderosa vigilia congregacional. No puede faltar a partir de las 9 de la noche en adelante, en la 15 calle 9-36 de la zona 1, a una cuadra de transporte Litegua. Repítenos su nombre y de dónde nos ha visitado.
2: El hermano Héctor, yo vengo a la zona 6 de Misco, hermanos. Aquí estamos con mucha fe, con mucha confianza a Dios, porque creemos que Dios quiere ayudarte, que Dios quiere bendecirte, pero no se queda en su casa, porque la Biblia y todo aquel que busca haya, es necesario que usted también busca la ayuda de Dios, porque en que usted quiera hacer muchas cosas, no puede, solo con la ayuda de Dios podemos ir adelante. Le invitamos a todos.
1: Dios te bendiga, mi hermano Héctor. Bendiciones.
3: Gloria a Dios. Aleluya, Jesús.

es, queridos hermanos y hermanas, cordial invitación a cada uno de ustedes para que vengan a participar con nosotros el día de mañana por la mañana a partir de las 8 de la mañana. Ven a participar con nosotros el ayuno, escuche bien, el ayuno que abre los cielos. Y por la noche, gran poderosa vigilia a partir de las 9 de la noche que estará ministrando el presbítero Israel Godínez. La vigilia, aleluya, donde Dios hará grandes cosas sobre tu vida. Y el día domingo, Verónica Camey estará predicando la palabra de nuestro Dios, haciendo grandes cosas aquí, aleluya, en la iglesia pentecostal. Dios es amor, porque Dios es el Todopoderoso. Bendito sea el nombre de Cristo el Señor. Bueno, queridos hermanos, hemos llegado al momento de la terminación de este programa maravilloso, deseando siempre cada uno de ustedes que la paz de Cristo el Señor les acompañe donde quiera que vayan. Así es que, queridos hermanos y hermanas, ven a recibir la bendición del Todopoderoso, porque Dios es bueno y para siempre es la misericordia de nuestro Dios. Que Dios bendiga, que Dios le guarde a cada uno de ustedes que me ha tenido el gusto, el placer de transmitir para cada uno de ustedes. Ha sido su amigo, su hermano en Cristo, diácono Gerson Melgar, para el servicio de cada uno de ustedes. Que Dios les bendiga, que Dios les guarde. Nos vemos o nos escuchamos en una próxima.

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0: Muy bien, mis hermanos. Muy bien, mis hermanos, esto ha sido la presentación del programa La Voz de la Liberación. Ahora vamos a continuar con el mensaje de nuestro hermano Billy Graham. Ya son minutos que nos quedan, pero para que se termine de una vez. Así que sigamos escuchando este mensaje con nuestro hermano Billy Graham.
1: Estoy, mi alma limpia está, con mi corazón puro hoy.
2: De hacer grandes cosas. Empieza con algo tan sencillo como levantar tu mirada al cielo y decir: Espíritu Santo, aquí estoy. Luego quédate allí. No lo llenes todo con palabras vacías. Solo preséntate como estás. Y si tu alma está quebrada, llora. Si sientes sequedad, espera. Si estás herido, dilo. Pero hazlo desde lo más sincero de tu ser, porque Dios no se impresiona con apariencias. A Él se le busca con un corazón transparente. Y cuando Él encuentra esa verdad, desciende con poder. Número 4. Comienza a andar no por lo que sientes, sino por lo que Dios te indica. Antes caminabas según tus emociones. Si sentías paz, seguías. Si te invadía la incomodidad, te detenías. Pero ahora el Espíritu quiere llevarte más alto, a un nivel donde no dependes del estado de ánimo, sino de su dirección. Donde no buscas una señal externa, sino una convicción profunda. Donde no eliges por simpatía, sino por aprobación espiritual. Y eso no se construye de la noche a la mañana. Es fruto de la práctica. Empieza con lo pequeño. Pídele al Espíritu que te guíe en decisiones sencillas. ¿Con quién debo hablar hoy? ¿Qué debo evitar consumir? ¿A qué lugar no debo ir esta semana? Y mientras más cultives esa obediencia, más clara será su voz. No porque grite más fuerte, sino porque tú habrás afinado tu oído para escuchar. Número 5, permite que te llene una vez más. No puedes avanzar con el alma a medio llenar. No puedes cuidar, enseñar o ministrar si estás seco por dentro. El Espíritu Santo no solo quiere caminar contigo, quiere hacer de ti su morada, fluir dentro de ti, usarte como instrumento. Pero para eso necesita volver a llenarte. Y eso no pasa solo en un culto, ni en una oración rápida. Ocurre cuando te vacías de todo lo que no es de Él. Cuando sueltas el control, cuando decides dejar de esconder tus heridas y le abres la puerta por completo. Le dices: Espíritu de Dios, entra donde antes habitó la mentira, toma el lugar del temor, enciende lo que se había apagado, tú eres mi llenura. Efesios 5:18 lo dice con claridad. Sed llenos del Espíritu. No es una sugerencia, es una urgencia. Porque si no te llenas de Él, te llenarás de cualquier otra cosa. Y ya conoces ese camino. Número 6. Cree que Él volverá a usarte. El enemigo intentará hacerte creer que ya pasó tu tiempo, que perdiste autoridad, que tu llamado quedó atrás. Pero eso es mentira. Porque Dios no descarta a los que atraviesan procesos. Al contrario, los fortalece. Lo que antes era teoría, ahora es experiencia viva. Lo que era palabra, ahora es testimonio. Y lo que era fragilidad, ahora es fundamento. No temas volver a enseñar, a servir, a interceder. El Espíritu conoce tu historia. Él estuvo allí en las noches silenciosas. Recogió tus lágrimas y ahora quiere usarte con mayor peso, mayor autoridad, mayor gracia. Hermano querido, has llegado a una etapa donde el Espíritu no solo te acompaña, te llena, te guía, te reactiva. Y más adelante hablaremos de cómo levantar una vida que no se quiebra fácilmente ante personas que traen contaminación espiritual. Porque ahora que estás limpio, ahora que estás lleno, ha llegado el momento de construir firmeza. Lo que viene es cimiento, es crecimiento, y esta vez será para quedarse. Número 8. ¿Cómo levantar una vida espiritual que resista? ¿Cómo edificar sobre roca firme y no sobre emociones cambiantes? Si estás escuchando esto, es porque ya has superado muchas pruebas. Ya no estás ciego. Ya no andas confundido. Has sido rescatado, corregido, sanado y lleno. Pero ahora empieza una obra más profunda. Edificar una vida que no se doblegue ante las tormentas futuras. Porque sí, los ataques vendrán, las trampas aparecerán. Y las personas con cargas espirituales peligrosas volverán a cruzarse en tu camino. Pero esta vez no será igual. Dios no quiere que vivas reaccionando. Quiere que vivas previniendo. No quiere que estés siempre sanando, sino que aprendas a resistir. Y resistir no es endurecer el corazón, no es cerrarse al amor, es madurar, es saber quién eres, es conocer lo que portas, es tener claro lo que Dios te dijo, lo que no estás dispuesto a ceder y qué límites no se pueden traspasar. En este punto del camino necesitas edificar un carácter firme, una mente clara, un corazón sereno y un espíritu obediente para que cuando el infierno vuelva a disfrazarse de buena compañía, no logre robar tu paz. 1. Establece tus límites espirituales y emocionales. Una vida espiritual resistente no es aquella sin dolor, sino la que sabe hasta dónde alguien puede entrar. Muchos creyentes no han definido esos límites y eso les deja expuestos a palabras dulces, apariencias piadosas o historias que apelan a su compasión. Pero Dios quiere que pongas orden, que sepas cuándo una charla ya no edifica, cuándo una cercanía te distrae de la oración, cuándo una relación te está drenando y cuando eso ocurra, actúa con paz, sin culpa. Sin necesidad de dar explicaciones, la palabra lo dice en Proverbios 4:23. Sobre toda cosa guardada, guarda tu corazón. No dice tu mente ni tus emociones, dice tu corazón, porque allí nace la vida. Un corazón sin límites es terreno fértil para la confusión. Decide hoy qué tipo de personas pueden acercarse, qué tipo de lazos vas a cuidar. Y todo lo que no honre ese estándar, suéltalo. 2. Reordena tu estilo de vida para sostener lo que el Espíritu te ha dado. No se puede edificar una vida firme con hábitos débiles. No puedes llenarte en la oración y después pasar horas consumiendo contenido que enfría tu alma. No puedes pedir dirección y luego buscar consejos en quien no teme a Dios. No puedes hablar de santidad y rodearte de quienes no la valoran. La resistencia no es un acto, es una rutina, es una construcción diaria. Haz una evaluación honesta de tus hábitos. Pregúntate, ¿qué decisiones fortalecen mi espíritu? ¿Qué cosas lo debilitan? ¿Qué costumbres estoy permitiendo que no encajan con mi llamado? Y comienza a limpiar. Porque si quieres cargar presencia, debes vivir con intención. 3. Aprende a confrontar con amor y con firmeza. Habrá momentos donde tendrás que hablar, donde no bastará con alejarte. El Espíritu te pedirá que confrontes, no para herir, sino para establecer que tu vida está guiada por lo alto. Y no todos lo van a entender. Algunos se molestarán, otros se irán. 4. Cuando hablas con un corazón limpio, buscando agradar a Dios y no a los hombres, sin rastro de amargura ni deseo de venganza. Puede que ese momento de confrontación sea justo lo que esa alma necesita para abrir los ojos. Pero si no lo es, aún así habrás cumplido con lo que el cielo esperaba de ti. Y muchas veces ese acto de obediencia será la llave que libere tu entorno de cadenas invisibles, como nos recuerda la palabra en Efesios capítulo 4, frase 15, sino que siguiendo la verdad en amor, crezcamos en todo. No se crece huyendo de los conflictos, se crece cuando aprendemos a enfrentarlos con humildad, con firmeza, con amor, con verdad, sin temor, pero con mansedumbre. El Señor no nos llamó a agradar a todos, sino a ser fieles a Él, incluso en las conversaciones difíciles. 5. Rodéate de creyentes que te fortalezcan. Nadie fue diseñado para caminar solo. La fe no florece en el aislamiento. El enemigo sabe que si logra apartarte del cuerpo de Cristo, tiene más margen para sembrar confusión. Por eso necesitas hombres y mujeres que te desafíen en el amor, que te digan la verdad cuando más la necesitas, aunque no sea lo que quieras oír. No aquellos que aplauden tu error, sino los que te levantan con corrección santa. El Señor quiere plantarte en una comunidad donde seas alimentado con palabra viva, sostenido en oración, donde se celebre tu obediencia y donde el crecimiento espiritual sea el pan de cada día. Y si aún no tienes ese círculo, ora por él, pero no te quedes esperando. Comienza tú a ser parte activa en la vida de otros, porque lo que tú ya venciste puede ser el testimonio que otro necesita para encontrar el camino de regreso a casa. 6. Activa tus dones y no te detengas. La pasividad espiritual es terreno fértil para el desánimo y la duda. Cuando dejas de servir, de enseñar, de orar por los demás, de extender tus manos al necesitado, comienzas a encerrarte en ti mismo más de lo que conviene. La mente comienza a revolver heridas antiguas, a traer decisiones pasadas al presente. Y sin darte cuenta, estás abriendo puertas que Dios ya había cerrado. Fuiste creado no para mirar desde lejos, sino para moverte con propósito, para avanzar en la dirección del llamado, para extender el reino del Señor con todo lo que eres. Por eso Romanos capítulo 12, frase 11, nos dice: en lo que requiere diligencia, no perezosos, fervientes en espíritu, sirviendo al Señor. Esa diligencia no es solo para empezar, sino para sostener. Porque cuando estás en acción espiritual, las cadenas que antes te ataban ya no pueden contigo. 7. No idealices el ayer. Es hora de escribir con propósito lo que Dios quiere hacer hoy. Muchas veces el enemigo no vendrá con tentaciones nuevas, sino con memorias antiguas disfrazadas de nostalgia. Te hará pensar que quizás exageraste, que quizás no era para tanto, que quizás aún había algo bueno en aquello que el cielo ya dio por terminado. No caigas en la trampa. No cambies tu paz por una emoción pasajera. No entregues tu estabilidad por recuerdos que ya no tienen vida. La palabra nos guía en Filipenses capítulo 3, verso 13. Olvidando ciertamente lo que queda atrás y extendiéndome a lo que está delante. El pasado no es tu juez, no es tu maestro, no es tu identidad. Hoy escribes una historia nueva, capítulo por capítulo, con cada decisión fiel, con cada paso que das hacia adelante. Hermano amado, no estás perdiendo nada. Estás sembrando en lo eterno. Tu fidelidad hoy será tu mensaje mañana. Tu libertad será semilla para muchos. 8. Lo que Dios está haciendo contigo no es solo para ti. Es para tu casa, tu familia, tus discípulos, tu comunidad. Porque una vida transformada se convierte en mensaje viviente. Una vida restaurada por el Espíritu se vuelve testimonio para los que aún andan en sombras. Estás formando una generación que no caerá en las mismas trampas. Una generación que camine con verdad, con luz, con dirección. Lo que el Señor comenzó contigo apenas está empezando. Por eso, no calles lo que Él ha hecho en tu vida. No escondas lo que Él ha sanado. Es tiempo de hablar, de formar, de guiar. 9. Multiplica tu victoria. ¿Cómo enseñar a otros a reconocer y vencer las mismas trampas que tú ya superaste? Amado hermano, cuando el Espíritu obra en lo profundo del alma, no lo hace solo para levantarte a ti, sino para hacerte un faro en medio de la oscuridad. Porque lo que tú venciste, otros lo están enfrentando hoy, y puede que su libertad dependa de si tú decides hablar o permanecer en silencio. El Señor Jesús no solo sanaba, también enseñaba, porque el poder duradero no está en que alguien te saque del hoyo, sino en que aprendas a no volver a caer. Y tú lo sabes, porque pasaste por la confusión, por la lucha interna, por los vínculos que te alejaban de Dios y saliste. No para olvidar, sino para edificar. Hoy tu testimonio es una herramienta del cielo. Tu historia puede ser el puente de alguien hacia la salvación. Con sabiduría, con discernimiento, con intención, deja que lo que viviste se convierta en vida para otros. 1. Cuando hables con alguien que está atado a una relación equivocada, no le hables desde un púlpito de superioridad, sino desde el valle donde tú también caminaste. No uses las escrituras como piedras, úsalas como lámparas. No le digas lo que tú opinas, muéstrale lo que Dios hizo contigo. Dile: yo también estuve allí, yo también me aferré a lo que me hería, pero cuando obedecí, aunque dolía, el Espíritu empezó a traer sanidad a mi alma. Eso toca, porque no estás predicando desde un manual, estás testificando desde la cruz que tú mismo cargaste. Y esa clase de verdad abre los ojos a los que siguen caminando en tinieblas. 2. Enseña a los tuyos a discernir los ambientes espirituales, no solo las acciones visibles. Hay cosas que no se dicen con palabras, pero se sienten en el alma. No todo lo que parece bueno viene de Dios. No todo abrazo trae paz. Enséñales a detenerse, a orar, a buscar la confirmación del Espíritu antes de entregarse. Enséñales que si algo se siente confuso o pesado en el corazón, no deben ignorarlo. Porque si no aprenden a escuchar al Espíritu, el enemigo les hablará con mentiras disfrazadas de cariño. 3. Abre espacios donde se pueda hablar con libertad, sin miedo. Muchos hermanos viven atados al silencio por vergüenza o por temor a ser juzgados. Y tú, que lideras, que eres padre, madre, guía, debes crear lugares seguros. Pregunta con amor: ¿hay algo que no puedes expresar? ¿Hay una relación que te está robando la paz? ¿Sientes confusión en tu espíritu después de hablar con alguien? A veces, una pregunta sincera puede ser el principio de una gran liberación. 4. Comparte tu testimonio cuando el Espíritu lo indique, no por emoción. Hay momentos para hablar y momentos para guardar. Pregunta al Señor, ¿cuándo es el tiempo? Porque una palabra en el tiempo de Dios es como agua en tierra seca. A veces será en lo secreto, otras en una oración, otras en medio de una enseñanza. Pero si hablas guiado por Él, tus palabras no serán solo tuyas, serán espada que rompe cadenas. Y alguien dirá: yo también estoy pasando por eso, creí que era el único. Y en ese momento, tu testimonio se convierte en una llave. 5. Enseña con autoridad, pero sin dureza. La autoridad verdadera no grita, guía. No todos necesitan un golpe en la mesa. Algunos solo necesitan que les digas: esto no viene de Dios, pero Dios aún está contigo. Vuelve. Jesús no gritó a la mujer sorprendida en adulterio, tampoco ignoró su pecado. La liberó y luego le dijo: vete y no peques más. Así debes hacerlo tú también, porque si fuiste sanado, ahora estás llamado a sanar. 6. Forma un legado de discernimiento. Que los tuyos sean conocidos no por lo que vivieron, sino por la claridad con la que ahora ven. Que no caigan en cualquier abrazo, que no se entreguen a cualquier promesa. Enséñales a decir no, aunque parezca bueno, si no viene del Espíritu. Habla con valentía sobre lo que la religión muchas veces calla, porque lo que tú venciste a solas, otros lo están peleando en silencio y necesitan tu voz para no ser vencidos. 7. pide a Dios palabras para cada persona. No todos entienden igual. A unos les hablarás con firmeza, a otros con ternura, a otros con preguntas que los despierten. Pero siempre el Espíritu te mostrará cómo llegar al corazón. Porque cuando hablas en su tiempo, lo que dices no solo toca, transforma. Y ahora, amado, escúchame, tú no fuiste restaurado solo para estar bien. Fuiste restaurado para levantar a otros. Todo lo que viviste fue preparación. Y lo que viene ahora es mayor. 10. Este es el cierre, el momento de proclamar tu libertad, de afirmar tu llamado, de levantar la cabeza y declarar: soy una nueva criatura. He sido limpiado. He sido enviado. Lo que comenzó con una advertencia ha terminado como una comisión. Ya no eres el mismo. Has sido fortalecido, armado, y ahora sellamos este proceso con fe. Hoy declaras: nunca más seré arrastrado por lo que no viene de Dios. Nunca más entregaré mi corazón a lo que contamina. Hoy me levanto con discernimiento, con propósito, con autoridad. Y recordamos juntos: fuiste escogido. No por tu fuerza, no por tu sabiduría, sino por la gracia de Dios. Porque Él vio en ti lo que tú no veías, y ahora Él te envía, no como víctima, sino como testigo, no como herido, sino como sanador, no como alguien que escapó, sino como alguien que fue comisionado. Prepara tu corazón, porque lo que viene no es el final, es el principio. ¿Estás listo? Amado hermano, amada hermana, tú no estás aquí por accidente. No. No es una casualidad que estés escuchando estas palabras en este preciso momento. Es porque el Señor, en su misericordia, vio algo en ti. Vio un corazón que, aunque herido, seguía latiendo por Él. Vio una alma que, aunque confundida, nunca dejó de buscar su luz. Y por eso te escogió, te formó, te sostuvo. Ahora ha llegado el tiempo de recoger cada lágrima, cada silencio, cada caída y edificar sobre ellas un altar firme. Es momento de dejar de vivir como quien ha sido derrotado y comenzar a caminar como un hijo del Rey. Ya no preguntes por qué me pasó esto, sino proclama con fe: Señor, ¿para qué me lo permitiste? Porque cada herida que llevas es testimonio de que no fuiste abandonado, sino rescatado con propósito. 1. Proclama quién eres hoy. Ya no eres una oveja sin rumbo. Ya no eres presa fácil de palabras dulces o de espiritualidades vacías. Eres una lámpara encendida por el Espíritu. Has aprendido a discernir. Has sido entrenado en las sombras para reflejar aún más su luz. Proclámalo con fe. Soy hijo de Dios. He recibido discernimiento. Mi atmósfera está guardada. Mi mente está limpia. Mi corazón ha sido sanado. Mi entorno está en armonía con el cielo. Tu llamado sigue vigente. Tu pasado ha perdido el poder de atarte. Estas no son frases lindas, son verdades sembradas por el Espíritu Santo en lo más profundo de tu ser. Son las raíces que sostendrán tu caminar de hoy en adelante. 2. Perdona, suelta, libera. No hay libertad sin perdón. No hay avance con cadenas en el alma. Es tiempo de soltar esa herida, ese enojo, esa nostalgia. Hazlo con esta oración: Señor, en tu nombre, rompo todo lazo visible o invisible con quien haya sembrado confusión en mi corazón. No les deseo mal, no guardo rencor, pero tampoco vuelvo a abrir esa puerta. Decido perdonar, no porque lo merezcan, sino porque yo necesito caminar en libertad. Y declaro que ningún pensamiento, emoción ni recuerdo tendrá poder para atarme a lo que tú ya cortaste. El perdón no es para que regresen, es para que tú avances sin cargas. 3. Declara que tu atmósfera le pertenece al Espíritu Santo. Desde hoy, tu hogar, tu cuerpo, tus pensamientos, tu familia, todo está bajo nueva cobertura. Ya no permites lo que antes tolerabas. Ya no justificas lo que antes aceptabas por costumbre. Has entendido que cada cosa que entra a tu entorno afecta tu paz, tu enfoque, tu llamado. Así que ahora todo pasará por el filtro de lo santo. Proclámalo. Todo lo que no provenga de Dios queda fuera de mi atmósfera. Toda oscuridad disfrazada será discernida y expulsada. Mi hogar es altar, no campo de confusión. Aquí habita la presencia de Dios. Aquí reina el Espíritu Santo. 4. Reconoce que lo que viviste fue formación, no fracaso. Sí, tal vez caíste en una relación dañina. Tal vez oraste y no hubo respuesta. Pero ahora entiendes que no fue en vano. Cada noche en vela, cada paso de obediencia, cada silencio formaron tu carácter. Ahora puedes detectar la mentira. Ahora sabes advertir a otros. Tu autoridad no nace de títulos, sino de haber caminado por el valle y salir con vida. Romanos 8:28 lo dice: a los que aman a Dios, todas las cosas les ayudan a bien. Aún esa decepción, aún esa herida, todo fue parte del equipamiento que hoy te sostiene. 5. Prepara tu vida para lo nuevo, porque Dios no cierra una puerta para dejarte vacío. La cierra para abrir espacio. Lo que viene es crecimiento, conexiones puras, decisiones sabias, pero requerirá una versión renovada de ti. Una versión que no duda, que no regresa atrás, que no se conforma con lo agradable, sino viene de lo alto. Prepárate para relaciones limpias, para momentos de revelación divina, para oportunidades celestiales. Isaías 61 te lo recuerda: levántate, resplandece, porque ha venido tu luz y la gloria del Señor ha nacido sobre ti. Ese eres tú ahora. No escondas tu luz, no la apagues por miedo. Resplandece. 6. Deja tu huella en este momento y en la eternidad. Si has llegado hasta aquí es porque el Espíritu Santo te trajo. No por azar, sino porque Él te está formando. Por eso te invito a sellar este proceso con una declaración. Dios me rescató, me limpió y me activó. Estoy listo para discernir, proteger y avanzar. Escríbelo, no como rutina, sino como pacto. Porque son pocos los que llegan hasta el final, pero tú lo hiciste y eso te hace diferente. 7. Comparte esto con alguien que lo necesita. No te quedes con esta verdad solo para ti. Hay personas que están pasando por lo que tú viviste. Alguien necesita estas palabras, este fuego. Envíalo. Diles: esto me ayudó. Tal vez también puede ayudarte. Al hacerlo, no compartes un video, compartes luz, compartes libertad, compartes la dirección del Espíritu. 8. Y si aún no estás suscrito, hazlo ahora. Este canal no es para entretener, es para edificar. Aquí se ora por ti, aquí se proclama verdad. Suscribirte es más que dar un clic, es decir: Señor, quiero seguir creciendo contigo. Y si ya eres parte de esta comunidad, gracias. Eres parte de los que no se conforman. Eres parte de los que eligen caminar en discernimiento. Ahora, no te vayas aún. Quédate en silencio unos minutos. Deja que la música penetre más allá del oído. Habla con Dios. Dale gracias. Dile lo que hay en tu corazón. Cierra este tiempo con una alabanza íntima, porque esto no fue solo una enseñanza, fue un encuentro, una visitación, un toque del cielo. Te espero en el siguiente mensaje.

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Romanos 10:15 dice: ¿Y cómo predicarán si no fueren enviados? ¿Y cómo está escrito? ¡Cuán hermosos son los pies de los que anuncian la paz, de los que anuncian buenas nuevas!

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La palabra de Dios dice en 2 de Corintios capítulo 9, en su versículo 7, dice: cada uno dé como propuso en su corazón, no con tristeza ni por necesidad, porque Dios ama al dador alegre. Porque la administración de este servicio no solamente suple lo que a los santos falta, sino que también abunda en muchas acciones de gracias a Dios. Por la experiencia de esta administración, glorifican a Dios por la obediencia que profesáis el Evangelio de Cristo y por la libertad de vuestra contribución para ellos y para todos. Asimismo, en la oración de ellos por vosotros, a quienes aman a causa de la superabundante gracia de Dios en vosotros. Gracias a Dios por su don inefable. Gracias, mil gracias por su ofrenda. Que Dios bendiga.

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0: Muy bien, mis hermanos, ya estamos de vuelta. Ya estamos una vez más con ustedes después de ir a respirar un poquito por ahí. Ya estamos una vez más con ustedes para llevarles música de aquí a las 7 de la noche.
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0: Nos faltan 9 minutos para las 6 de la tarde, 9 para las 6. Así que qué bendición seguir acompañándoles en esta preciosa tarde del jueves. Como que se calmó un poquito el calor porque ayer a esta, antier y ayer, ¡ala, qué calor a esta hora! Pero ahorita está un poquito fresco, pero bueno. No haya calor, agua, frío, lo que sea, siempre estamos alabando al Señor, no importando las pruebas y las luchas, como nos dice Elena Débora. Batalla no es batalla si no viene la prueba. ¿Qué le parece? ¿Cómo la ve de ahí? El que no tiene pruebas, preocúpese, se debe preocupar porque, como quien dice que está con un pie en la iglesia y un pie afuera, eso sí no está bien, pues, porque o está con los dos adentro o con los dos afuera. Bueno, como dice aquel canto, ¿sirves a Dios o sirves al mundo? Así que Elena Débora nos dice, batalla no es batalla si no viene la prueba. Escuchémosla.

algunos dicen, ah, yo estoy bien así, pues no, no tengo prueba, no tengo luchas. Pero si no tiene luchas ni pruebas es porque no está enteramente metido adentro. En cambio, lo que estamos metidos adentro enteramente, ahí. En cambio, el que está a medias, el que está, pues, pues no está enteramente metido adentro, no, no, no, no, así no. Al diablo no le hace ni cosquillas. El Señor lo reprenda, ¿verdad? Pero qué bueno que usted y yo estamos adentro. Bueno, ¿qué es mejor, estar adentro o estar afuera? Ah, para mí que es mejor estar adentro, fíjese, porque afuera hay mucho frío, hay mucho calor, mucha agua. Ah, no, mejor estar adentro, ¿verdad? Mejor adentro, sí señor. Si usted no está enteramente adentro, pues métase adentro, porque si no, afuera se va a morir por el calor, por el frío, por el agua. Mejor estar adentro que afuera. Como digo yo siempre, mejor es los que estamos adentro, pues no hay pena, pero los que están afuera sí están penando, están pues en al abismo, están al borde del abismo, al borde de la condenación eterna. Pero gracias a nuestro Señor Jesucristo, nosotros ya estamos salvos. Por su gracia, esa salvación hay que cuidarla, hay que pedirle al Señor que nos ayude en la perseverancia, en seguir caminando con el Cristo de la gloria, por supuesto, firmes y adelante, como dice el canto también. Así que sigamos adelante, mis hermanos y hermanas, abuelitos y abuelitas, todos, que ya estamos adentro, sí señor. Cuidado con salirse para afuera, porque Pablo espiritualmente, pues ahora físicamente, por supuesto que hay que salir afuera, pues, porque hay que salir a trabajar, hay que a los negocios, siempre hay que salir. Me refiero espiritualmente, sí señor. Bueno, así que esperamos, pues, que si usted no está metido adentro enteramente, preocúpese y métase de Dios de una vez. Métase a alabar al Señor. No importa la prueba, la lucha que venga, pero el Señor es grande y poderosísimo para ayudarnos, sí señor. Él nos da las fuerzas como las del búfalo y como las del águila. ¿Qué le parece? ¿Cómo la ve de ahí? Muy bien, sigamos alabando al Señor, pues. Así como dice canto, o sirves a Dios o sirves al mundo. Escuchemos este canto. Nosotros seguimos con más ambiente en esta preciosa tarde del jueves. Bueno, dije que no había mucho calor, pero ya como que ya se está viniendo el calorcito. Pero bueno, sigamos adelante alabando al Rey de Reyes, señores, señores, al gran soberano de la gloria.